0: La solución, afortunadamente, cabe en una pastilla diaria de levotiroxina, tomada ayunas, un reemplazo oral que devuelve el ritmo normal a la vida sin generar daños colaterales, siempre y cuando la dosis esté perfectamente calibrada. El reto médico actual radica en educar al paciente, pues el especialista advierte que, una vez que los niveles hormonales se estabilizan en los exámenes, persistir con malestares implica que el verdadero culpable ya no es la tiroides, sino otra pieza del organismo que ha comenzado a fallar.
1: Y en el marco de su 83 aniversario, el Colegio Médico de El Salvador, Colmedes, encendió las alarmas ante una crisis hospitalaria que golpea tanto a los profesionales como a los pacientes, con quirófanos desabastecidos de insumos básicos, una severa sobrecarga laboral y una ola de despidos injustificados que ya llegó a instancias internacionales de la OIT. El gremio médico denuncia el abandono estatal de quienes tienen el sistema público de salud y la falta de indemnizaciones a 7 meses de la destitución en el Hospital Rosales.
2: Personal de salud El Salvador baja con el al cuello, atrapado en la falta de recursos para curar y el temor a perder su empleo por exigir condiciones dignas. La Junta Directiva de Colmedes, encabezada por el infectólogo Iván Sano, rompió el silencio a exponer un entorno laboral hostil donde el desabastecimiento crónico de medicamentos e insumos médicos se ha vuelto la norma dentro de los hospitales nacionales.
3: Ante este escenario, señala que resulta de la adopción de medidas concretas por parte de las autoridades para garantizar condiciones dignas para el ejercicio profesional, así como el adecuado funcionamiento del tema de salud. Como gremio, reiteramos que la calidad de la atención médica está directamente vinculada a las condiciones laborales del personal de salud. La conmemoración de nuestro 83 aniversario, reafirmamos nuestro rol como referente gremial en la defensa de los derechos de los médicos a nivel nacional.
2: A esta precariedad material suma una atenuante sobrecarga de turno que vulnera directamente los convenios de la Organización Internacional del Trabajo, OIT, agravada en los últimos meses por una política de despidos injustificados que debilita aún más la ya golpeada atención a la ciudadanía. La despensión estatal es tal que los trabajadores cesados hace 7 meses en el Hospital Nacional Rosales siguen esperando indemnizaciones de ley ante la mirada diferente de los ministerios e instituciones que teóricamente deberían velar por sus derechos laborales.
3: Y centralmente, a la cual nosotros como colegio que vamos a integrarnos, pues va a enviar una carta a la OIT denunciando la situación del personal de salud salvadoreño despedido, violentando sus derechos. Al momento no darle nada de eso, pero vamos a hablar con todos los trabajadores que, según datos de sindicatos, de asociaciones, de profesionales de salud, se habla de...
2: Ante el cierre de los canales de diálogo locales, el Colegio Médico ha decidido elevar el conflicto a nivel continental y global, aliándose con el Centro Iberoamericano de Estudios y Defensa del Trabajo Médico, CentralMed, para interponer denuncia formal ante la OIT. Lugar de celebración tradicional por sus más de 8 décadas de existencia, el gremio ha cerrado filas haciendo un llamado urgente a la unidad médica, recordando que la defensa de sus derechos como profesionales es la única vía para evitar el colapso definitivo de la salud del pueblo salvadoreño.
1: Así nos vamos a la pausa, ya volvemos más en Voz en Contacto.
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3: Agradecemos a ustedes que siguen en sintonía de Voces en Contacto. Nosotros seguimos con más información. En zona oriental del país, prolongados periodos secos están golpeando y poniendo en riesgo las cosechas de este año por falta de lluvias. Desde Radio Segundo Montes nos tienen la información.
4: La falta de lluvias ya enciende las alarmas. Zona oriental del país, prolongados secos están golpeando duramente al departamento de Morazán, donde la ausencia de precipitaciones no solo pone en riesgo las cosechas, sino que también frena la vital carga de los mantuíferos de la zona.
5: Según el pronóstico, estamos en una situación crítica. Hemos tenido un déficit de lluvia bastante grande. Del mes de abril, que empiezan las primeras tormentas, ha habido una deficiencia. En mayo pasó lo mismo. En junio tuvimos alguna lluvia, o el nivel que realmente, o el promedio que normalmente llueve.
4: Los días sin una gota de agua se vuelve cada vez más comunes. Lo preocupante es que las famosas canícas o veraní, que suelen ser orales, están registrando forma anticipada y severa, dejando la tierra completamente árida.
5: Las canículas, siempre han existido canículas, ¿verdad? De baja intensidad y otras fuertes. Ahorita lo que está haciendo es que estamos en el fenómeno del niño, que entró en un proceso de transición, digamos, de la niña al niño, y hoy pues ya el periodo como tal ya está su impacto en el territorio y es a nivel global. Eso implica que el déficit de lluvia va a aumentar incluso en este mes de julio, como lo han pronosticado a nivel de la dirección del observatorio ambiental.
4: Los expertos afirman con certeza que el principal responsable de este escenario es el fenómeno del Super Niño. Este calentamiento del Océano Pacífico está alterando los patrones climáticos globales y ensañándose con el corredor centroamericano.
5: Bajando el promedio de lluvia mensual que tenemos, que puede ser de 200 metros, milímetros de lluvia, hoy tenemos 40, 50 milímetros. Entonces hay una gran diferencia en todo el promedio que normalmente llueve. Va a repercutir, digamos. Ahorita todavía no lo estamos viendo mucho, pero incluso hay juntas de agua que están accionando, ¿verdad?, sus sistemas en las comunidades.
4: Las proyecciones de los próximos meses no son alentadoras. Los especialistas pronostican que el resto de este periodo invernal mantendrá una tendencia de pocas lluvias, lo que complicará aún más la subsistencia de los cultivos de maíz y el frijol.
5: Aparte, a mí me preocupa por otras experiencias, es que el otro año, en la época seca del otro año, es el que vamos a tener el mayor impacto. Por ahorita no hay recarga, es decir, no hay inyección de agua, escasez de lluvia, y eso va a disminuir los caudales que los nacimientos logran mantener en la época seca. Los productores prácticamente los que cultivan en mayo no han podido ser productivos, y algunos hechos están bajo riesgo ya de que se les pueda secar.
4: Ante este panorama crítico, las comunidades de Morazán miran al cielo con preocupación, mientras expertos llaman a optimizar el uso del agua.
3: Ya diferentes partidos políticos están en los preparativos para su campaña política, y en San Vicente el FMLN ya tiene su candidato por la alcaldía de San Vicente Sur. Manuel Rodríguez nos informa Radio Tehuacán.
6: Las elecciones electorales se encuentran a la vuelta de la esquina y diferentes candidatos de diferentes

0: diferentes partidos políticos ya están postulándose, tal es caso del ingeniero César Cañas, que actualmente es concejal por el FMN y esta ocasión es candidato por la alcaldía de San Vicente Sur por dicho partido.
1: ¿Por qué he decidido participar como candidato del FMLN en las elecciones por la alcaldía de San Vicente Sur? Porque tengo una fuerte vocación de servicio, la cual ha sido heredada por mis padres y la cual quiero poner a disposición de ciudadanos y ciudadanas de San Vicente. Segundo, por el amor inmenso que siento por mi pueblo ante el sufrimiento de las adversidades de los sectores más vulnerables, pero también porque tengo la formación y la capacidad. Soy ingeniero agrónomo. He trabajado con comunidades desde hace muchos años, con su realidad, conozco sus problemas y también conozco cómo superar esas dificultades, esas problemáticas que enfrentan. Además, también retroceso por el cual han sido tidas las comunidades, producto de decisiones erróneas del gobierno de nuevas ideas, retrocesos a nivel democrático, a nivel económico, a nivel de desarrollo local, y podemos juntos superar esas adversidades. Necesitamos unirnos en un proyecto para lograr salir del atolladero en el que estamos, de la realidad adversa que vivimos, y sé que juntos lo podemos lograr.
0: También los mencionó el compromiso que tiene con los sectores más desprotegidos. De Radio Huacán en San Vicente, les informó José Manuel Rodríguez.
2: Las autoridades de Morán Sur llegaron para realizar charla de seguridad vial en el Centro Escolar General Gerarios. Durante la jornada, los estudiantes aprendieron el respeto a la señalización de tránsito y la importancia de la imprudencia al caminar por las calles.
3: El Consejo Departamental de Seguridad Vial redobla esfuerzos para prevenir tragedias en las carreteras. Esta vez, las autoridades llegaron hasta el Centro Escolar Gerardo Barrios en el distrito de Guatajiahua del municipio Morazán Sur para impartir una charla sobre educación vial dirigida especialmente a los estudiantes.
4: Junto al CODESEVI hemos realizado la conformación del Comité de Seguridad Vial del Centro Escolar General Gerardo Barrios. El objetivo de este comité es que traen de manera segura de la entrada y salida del centro escolar y de toda la comunidad educativa.
3: Durante la jornada, los alumnos aprendieron sobre el respeto a las señales de tránsito e importancia de la prudencia al caminar por las calles. Como parte del incentivo, las autoridades entregaron implementos de seguridad vial a los estudiantes para garantizar su protección en los trayectos hacia la escuela.
4: Les hemos mencionado sobre las leyes de tránsito, las zonas seguras en donde deben transitar, los usuarios de la vía, cómo utilizar los insumos que hoy día les hemos entregado, que es un kit de seguridad que consta de dos cascos, dos señales alto, dos silbatos, dos chalecos, dos cascos y dos conos. Eso también para que lo puedan utilizar a la entrada y salida del centro educativo.
3: Para concluir la acta educativa, el personal de seguridad vial se trasladó de inmediato a la carretera que conecta a Guatajiahua con Chapeltique. En este punto estratégico se montó un grueso dispositivo vehicular dirigido a los conductores que transitaban zona.
4: Así es, a desarrollar en esa zona también, aprovechando que se anda por esa zona de Guatajiahua, vamos a realizar un dispositivo vehicular para concientizar también todos los usuarios de vía que pasan el dispositivo.
3: El principal objetivo del operativo fue concientizar tanto a automovilistas como a motociclistas sobre el exceso de velocidad y la conducción responsable. Las autoridades abordaron el espacio para recordarles que el respeto a las normas de tránsito salva vidas de forma íntegra.
4: Uno de los objetivos de estos controles vehiculares es motivarlos e invitarlos a manejar de manera segura, a que presenten toda la documentación correspondiente, a utilizar el cinturón de seguridad en el caso de los motociclistas, el casco certificado, entre otros consejos que se le brindan.
3: Se mencionó que estas acciones preventivas se desarrollando en diferentes puntos del territorio nacional. Con estas ejes de educación y control, el gobierno busca reducir drásticamente los índices de accidentes viales en todo el país.
2: Y ahora vamos a conocer cómo está el clima de las 24 horas a través del Observatorio Informa del Ministerio de Medio Ambiente y Recursos Naturales.
5: Este martes 14 de julio están las condiciones del tiempo para el territorio salvadoreño. El día de tuvimos lluvias mientras que se desplazó sobre nuestro país, con principales acumulados para la zona central y en la zona oriente. Los acumulados de lluvias fueron inferiores a 2.5 milímetros. El caso de las ráfagas de viento, alrededor de 46.7 kilómetros en el sur de Ilopango. El día de hoy tenemos onda tropical que estaría atravesando el territorio salvadoreño. Esta se va a mover de una forma rápida nuevamente debido al flujo de este acelerado que se está manejando sobre la región durante la mayor parte de esta semana. También estamos viendo una amplia vada que estaría generando lluvias y tormentas hacia el final de la semana.

0: en el territorio salvadoreño. Durante el transcurso de la mañana no esperamos lluvias, algo de acumulación de nubes, sobre todo dentro de la cordillera Panisquepec, al norte de San Chalatenango, la zona norte de Morazán. Para horas de la tarde ya esperamos la formación de lluvias y tormentas en el tramo de la cordillera Panisquepec, sector de la cordillera del Bálsamo, la zona de Santa Ana, Chenango, Cañas y el de Mora. Posteriormente, a finales de estas lluvias y tormentas van a moverse por sectores de la zona central y la zona occidental, alcanzando algunos puntos del área metropolitana de San Salvador. También vamos a tener ya desplazándose sobre el sector oriental, Cocis, a punto de Cos. Y en el caso de horas de la noche, vamos a tener nuevamente periodos de lluvias y tormentas sobre la zona centro y el occidente del país, con mayor énfasis a sobre de la cordillera volcánica y en zona oriental, las permanentes depresiones en la nororiental y nuevamente en algunos puntos de la cordillera volcánica al oriente del país. Para horas de la madrugada no estaríamos esperando lluvias, lo que se va a mantener siempre también sobre nuestro país. Zonas temperaturas altas en el caso de zonas altas, 25 grados Celsius, valles interiores de 31 a 36 grados Celsius, zona oriental de 33 a 38 grados Celsius y la zona costera de 32 a 36 grados Celsius. Así que vengan a ser pendientes siempre de las solicitaciones que emiten a través de redes sociales. Esto sería todo sobre el tiempo desde el Ministerio de Medio Ambiente.
1: Continuamos con más y ahora en el ámbito internacional.
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1: La mayoría de los edificios y viviendas de Francia, incluidos colegios y tales, cuentan con aire acondicionado a pesar de las olas de calor tras el verano, con temperaturas superiores a los 40 grados Celsius. Para responder a este desafío, París lleva décadas implementando una solución a gran escala, un sistema de aire acondicionado que utiliza agua del río y consume la mitad de la electricidad y genera la mitad de las emisiones de CO2, en comparación con los sistemas de aires acondicionados individuales.
3: París viene a implementar red de refrigeración urbana que utiliza el agua para enfriar edificios cercanos al cauce del río. Este sistema, que se encuentra en plena expansión, ya supera los 120 kilómetros de tuberías subterráneas, convirtiéndose en más grande de Europa. Marlo, director general de Fresher París, la empresa encargada de gestionar esta red, explica cómo funciona y qué papel desempeña frente a las olas de calor cada vez más fuentes.
4: Una red cerrada de distribución helada con 120 kilómetros de tuberías que abastecen a los edificios conectados. Cuando el agua llega al edificio, pasa por un intercambiador térmico que transfiere el fuego al sistema de eclización del inmueble. Después, el agua regresa caliente a las plantas de producción como consecuencia de ese intercambio. Allí se utiliza el agua del río Sena en un nuevo proceso de intercambio térmico para cual el calor extraído de los edificios y volver a enfriar el agua mediante equipos de refrigeración.
3: ¿Es que la refrigeración está preparada para hacer frente a estas olas repetidas de calor?
4: Estas redes están diseñadas para soportar altas temperaturas. Sin embargo, las olas de calor que vivimos en el 26 no son precedentes. Demuestra que debemos seguir reforzando la red y aumentando su resiliencia para responder mejor a fenómenos climáticos que este año han sido especialmente extremos. Con ese objetivo, seguimos ampliando nuestra infraestructura. Acabamos de conectar una nueva producción ubicada en la Universidad de Jussieu en París. Además, estamos finalizando las obras que triplicará la capacidad de otra de nuestras plantas situada en la Biblioteca Nacional de Francia. También tenemos nuevos proyectos de plantas en construcción.
3: ¿Cómo puede darse este para que las poblaciones más vulnerables también puedan disfrutar de este servicio?
4: Este es un enorme desafío. Debemos garantizar que toda población, especialmente la más vulnerable, tenga acceso a eso donde pueda refrescarse. Hoy ya no hablamos de refrigeración por comodidad, sino de refrigeración como una necesidad básica. La meta de la ciudad de París es que las escuelas, municipalidades, bibliotecas conectadas a la red de frío también puedan abrir puertas a los niños. En el caso de escuelas, incluso durante las vacaciones, para que quienes no disponen de viviendas suficientemente frescas puedan acceder, al menos durante unas horas al día, a un espacio climatizado.
3: Marie-Claude concluye recordando la importancia de la red de refrigeración urbana para adaptarse al cambio climático. Destaca que en comparación con los sistemas de aire acondicionado individuales, consumen la mitad de electricidad y generan la mitad de las emisiones de CO2.
1: Estados Unidos e Irán desataron una nueva ola de ataques que se vienen multiplicando desde la semana pasada. Ambos buscan el control del estrecho de Hormuz, mientras Teherán asegura su bloqueo. Washington sostiene que está en funcionamiento y propone aje para proteger el paso de los buques. El investigador del Departamento de Guerra, Pablo de Orellana, considera que la escala era inevitable porque el memorando de entendimiento no resolvía problemas de todo.
5: Volvieron a sonar las alarmas en Kuwait y Qatar por amenaza de misiles. Objetivos iraníes son atacados en mar y tierra por el ejército estadounidense y además Estados Unidos e Irán, cada uno por lado, asegura que controla el estrecho de Hormuz.

0: a las OSEADES, esperarse. Así lo dijo a RFI el investigador en el Departamento de Guerra del King's College, Pablo de Orellana.
1: La escalada de violencia que hemos visto en los últimos días es completamente de esperarse. Este problema viene directamente del hecho de que el fuego no solucionaba ninguno de los problemas. No solucionaba el problema de Hezbollah, no solucionaba el problema de las armas nucleares, no solucionaba el problema del enriquecimiento y no solucionaba el problema del apoyo iraní a los regímenes. Tampoco solucionaba las exigencias de Irán mismo, que es no intervención norteamericana, paz entre Israel y Hezbollah y movimiento, digamos, sobre lo que Irán llama su encercamiento por Estados Unidos. Era de esperar algo.
0: En el momento, el interés de Estados Unidos se concentra en el estrecho de Hormuz debido a la presión de los mercados.
1: Acordémonos que lo que más le importa a Trump es cómo va la bolsa Wall Street. Y eso, cada vez que el estrecho de Hormuz bloqueado, la bolsa cae. Convencido que si no fuese por la subida del precio del petróleo y el colapso en mercados de bolsa, Trump nunca hubiese hecho el alto el fuego ni siquiera.
0: La paradoja es que, a pesar de las hostilidades, Teherán pide que sigan las negociaciones. Para el mediador, los ataques saje de presión.
1: La violencia que estamos viendo no es una contradicción a las tratativas. De hecho, yo argumentaría que es todo lo contrario. Es una comunicación violenta, pero es una comunicación después de todo. Estados Unidos está intentando obligar porlas a aceptar sus sentencias. Irán está respondiendo violentamente el mensaje que no nos puedes obligar con violencia a aceptar tus términos. Para mí, el problema no es tanto lo que está ocurriendo ahora, como que esto demuestra que las posiciones áticas para un tratado de paz todavía muy lejos. Están tan lejos de un acuerdo que prefieren continuar a dispararse misiles que continuar a resolver estos problemas a través de negociaciones solamente. Era solo una pata táctica en negociación más violenta, intentar obligar a aceptar las exigencias de Trump y, de parte de Irán, usar la violencia para sacar concesiones a Estados Unidos, que lleva consistentemente yendo desde hace un año.
0: Antonio Guterres, el secretario general de la ONU, pide que reanuden urgentemente las negociaciones de paz.
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3: Así llega al final de una y más de su radio revista Voces en Contacto. Queremos agradecer su sintonía e invitarles para que mañana nos escuche a las 5:30 de la tarde en esta estación. Le deseamos pase una feliz noche.
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Con gritos de libertad, los pueblos luchan por la verdad. 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

0: 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Benjamín Jiménez. Amigos y amigas, ese placer, es satisfacción, es enorme gusto estar una vez más y poder compartir con todos y con todas y con cada uno de ustedes. Gracias, Asociación El Canal, por darnos esta brillante oportunidad de compartir en este programa netamente cultural, parte de historia, fábulas, mitos, leyendas, anécdotas y temas específicos como lo que vamos a compartir en esta ocasión. Este 14 de julio es una fecha bien trascendental, bien fundamental, bien interesante, en donde allá por 1969, estaba pequeño yo en ese entonces, bien cipote que me aflejí cuando se dio la guerra entre, de las 100 horas por supuesto, entre El Salvador y Honduras. Bueno, que fue la guerra del fútbol. Ya vamos a hablar con mis compañeros. Soy José Benjamín Jiménez Medina, Imelda Maya y Carlos.
1: Troles, buenos días. Es para mí pues un gusto estar nuevamente acá con usted. Agradecer al Todopoderoso y al personal, ¿verdad?, de Iscanal, que me dan esta nueva oportunidad. Esperando pues que este tema que se va a compartir este día sea de completo agrado. Buenos días.
2: A todos muy buenos días, que les saluda Lili Ventura, dándole la bienvenida aquí a nuestro programa cultural La Desnudez del Alma. Esperamos sea de su agrado el programa que hoy les traemos, dándole la gracias al canal por la oportunidad que nos brinda.
3: Muy buenos días a todos y todas, aquí estamos ya listos para iniciar este programa, un tema de importancia histórica.
0: Licenciado, creo que, no sé, para ustedes, algunos de ustedes, imagino que estaban bien pequeñitos, yo estaba grandecito, no grande, grandecito, allá por mis años mozos, unos 13 años por ahí,

0: hermanos hondureños, ¿va? Debido a problemas trascendentales históricos de allí, de las personas más importantes de los países, de aquí, de El Salvador y de allá de Honduras. No se sabe, digamos, a ciencia cierta, qué fue lo que originó todo, ¿va? Luego que se tienen algunos datos, pero los únicos que ven la verdad son los que iniciaron el proceso. Cuando habla usted de la verdad, ¿va? La verdad es, ya sabe usted que la verdad es tiene que ser objetiva para cierta. Si no, pero, es, no es objetiva, no es cierta.
1: Así es.
0: De todas las verdades que existen, que dice la gente, no es verdad. Toda verdad tiene que ser objetiva.
1: Hombre, licenciado, usted como licenciado, como profesional, acaba de decir algo que a mí me hizo pensar. En cierta ocasión yo escuché que habían verdades, pero que habían verdades a medias. Y yo me quedé pensando, pero estoy diciendo esto porque acaba de decir usted. Y la verdad a medias es que solo sabe la pura realidad el que lo sufrió en carne propia. Y en el caso de lo que comentaban, perdón, en el caso de lo que comentaban del conflicto que había entre Salvador y Honduras, de que la gente que vivía allá eran como 370,000, perdón, algo así.
0: Aproximadamente.
1: Una gran cantidad. Entonces, por eso yo estaba diciendo desde un principio que no lo hacía por sangrar heridas, ¿verdad? Porque estuvo allá, sufrió. Sin embargo, no podemos vivir relegados de nuestra historia, porque del pasado nos puede servir para no cometer los mismos errores en el futuro.
0: Sí, el problema es de que siempre trasciende esa idea de que la historia vuelve a repetir los acontecimientos, pero es una perorata que todo el tiempo ha existido, nunca se ha cumplido, la gente ha vivido. Por ejemplo, pongamos un ejemplo, durante esto en la pandemia decíamos nosotros, si salgo vivo de esto, voy a ser bueno con toda mi gente, con mi familia, con mis vecinos. Dios mío, amparanos, no me vaya a dar enfermedad. Y otros que contaban de ver a sus familiares casi falleciendo ya directamente en los hospitales, y esperar a ver si se los daban, si no, a fosa común. Y no les quedaba ni tiempo de despedirse de familia. Eso sí, ya, digamos, a pensar, a la gente arrepentirse de todo lo malo que habían hecho en la vida. Y entonces, y decían, si salimos de esta, Señor, iglesias, religiones se unieron en Indian, otros con 1,000 dioses, otros con pocos dioses, otros con un dios, y todos, pues. Y al final, cuando se descubrió el antídoto, ya está entrando para de paro cardíaco y todo, pero nos salvó la vacuna.
1: Pero también eso te dio efectos negativos.
0: Sí, pero no importa, estamos vivos.
1: Pero no todos. Yo tengo amigos que más jóvenes que yo,
0: sí,
1: se murieron.
0: Porque la OPA dijo, es malo eso que están poniendo, y le lanzó la hormona de la muerte. ¿Entiendes? Cuando uno piensa algo negativo sobre lo que, por ejemplo, de una vacuna, si yo pienso que me va a dar calentura, me da calentura. ¿Sí? Porque estoy pensando esos efectos. ¿Pa?
1: Es psicológico. Bueno, quizás un día vamos a hablar del tema psicológico.
0: La dopamina, la serotonina, todo eso. Entonces, cuando dio esa guerra con Honduras directamente, ¿desde qué fecha podríamos hablar? Que ahora es 14 de julio, que es el día propio que empezó, se dio, ¿verdad? Que inició la guerra con Honduras.
2: Del 14 al 18, según la historia.
0: Sí, del 14 al 18, pero el 14 comenzó.
2: Ajá, el 14.
0: Cuando la Fuerza Aérea y cierta parte del ejército salvadoreño ingresó a Honduras. Bombardearon Toncontín y todo eso. Entonces ahí se dio el origen. Y eso es verdad. ¿Sabe por qué es verdad? Porque yo lo viví.
1: No me llevé acuerdo cuando
0: yo
1: decía.
0: Viví, ¿en qué año? El 69 ya era profesor.
1: En ese tiempo yo recuerdo que decían, la Fuerza Aérea Salvadoreña destruye la aviación de Honduras en Toncontín. En ese entonces, Toncontín.

0: Y la Radio Nacional decía eso aquí, ¿verdad? Y la HRN decía otra cosa. No habían verdades, sino que solamente falsedades. Porque decían cosas que uno mismo estaba viviendo en su comunidad, que las personas que venían de ese país contaban todas las atrocidades, ¿verdad? De que se estaba. Entonces uno vivía en carne propia la situación. Por eso digo que es verdad, ¿verdad? Porque yo lo comprobé. Comprobar de vigilar tanques de agua porque podían bombardear los tanques de agua. Brigadas de jóvenes que íbamos a cubrir ciertos lugares, plantas eléctricas, todo eso, a dar un servicio al país, aunque fuimos contrarios porque ya formamos parte del Partido Comunista, yo ya era miembro de ese partido. Entonces, organizamos para proteger todo lo que había que proteger, ¿me entiendes? Pero en ese tiempo, antes nos aceptaron que los comunistas anduviéramos en eso, pero después nos perdieron. Quisieron matarnos, quisieron vejarnos, otros fueron velados, otros fueron torturados. Era aquella señora que te contaba yo, que lo escribí de a poco, que le sacaron el niño del vientre materno a pedazos, así,
1: Qué
0: ¿sí? Todo eso.
1: barbaridad.
0: Entonces, esas son las grandes torturas que sucedían después que se dio esa unión entre el, digamos, los de izquierda y de derecha. Se unieron, nos pidieron apoyo de logístico para orientar al ejército. Podía él, ellos, pero el ejército estaba preparado, pues estaba preparado para aquí, pero ya para un conflicto así de esa índole no estaba preparado. Entonces surgió desde 1950, 1960, que la gente comenzó a emigrar allá a Honduras, ¿no? Entonces se hicieron de sus terrenos, como ya no había directamente alambradas que separaban un
1: No.
0: terreno de otro, la gente comenzó a cultivar en las selvas. Allí se dio la famosa culebra barba amarilla que aparecía allí y muchas otras cosas que se. Entonces, de esa manera es que se puede decir que ya desde 1976 a 1968 fue que Honduras directamente, el gobierno de Honduras impuso la reforma agraria. Entonces, ¿qué fin llevaba esa reforma agraria? Quitarle todas las tierras a los salvadoreños que
1: Que
0: estaban
1: estaban
0: ahí.
1: trabajando allá. Bueno, vamos a continuar después con la reforma agraria y qué sucedió, porque ahí es donde da
0: Sí,
1: inicio
0: da
1: el
0: inicio.
1: conflicto, porque vamos, llegó la hora del poema, el silencio de la noche. Ay, señor,
2: Pero
1: y
2: deja medias de la
1: sí,
2: noche te soñó.
1: cóyese que este poema me está haciendo pensar, con la canción Silencio de José Luis Rodríguez, el Puma.
2: Bueno, dice así: el silencio de la noche. En la hora más honda de la noche oscura, cuando el mundo en su lecho de sombras reposa y el ruido se rinde a la paz que murmura, nace el conticinio en su danza silenciosa. El viento se acalla, la luna se eleva y el silencio se cierne como un manto de calma. Las estrellas observan y la quietud prueba el eco sagrado que envuelve el alma. En ese instante donde el tiempo se quiebra y la vida suspira en su latido lento, el conticinio fluye como un río de piedra, llevando en su cauce todo el pensamiento. Es allí donde el ser encuentra su esencia, en la paz que el silencio sabe regalar, en la soledad plena sin resistencia, donde el alma en su vuelo comienza a soñar. Oh, conticinio guardián de lo eterno, en tu abrazo profundo hallamos verdad, un momento sagrado, un cielo interno, donde el ruido del mundo es solo vanidad. Ora, mil y ventura para todo El Salvador y el mundo entero.
1: A ver, profesora, ¿qué nos cuenta usted de la historia que estamos hablando?
3: Tengo, ¿verdad?, un poco acá de la historia de la guerra de la señora. Yo tenía 3 años en ese entonces,
2: Pero se
3: pero
2: acuerda.
3: según la guerra de la señora, ¿verdad?, fue popularizada erróneamente el extranjero como la guerra del fútbol. Fue un rápido pero devastador conflicto militar librado entre El Salvador y Honduras, del 14 al 17.

0: 18 de julio de 1969. ¿Cuáles fueron las verdaderas causas? Según Verdad, dice que aunque el nombre de guerra de fútbol quedó en la memoria colectiva debido a la enorme tensión durante los partidos eliminatorios para el Mundial de México 1970, las raíces del conflicto fueron estrictamente políticas, agrarias y demográficas. Aquí es donde está Verdad, que dijo el licenciado, de que fue por lo...
1: Exactamente, ¿dónde vamos a agarrar el hilo y a continuar? ¿Por qué? Porque si no hubiera sucedido, que, pero es que hubieron otras cosas, ¿verdad, licenciado? Por supuesto que se habían, estaban ahí fraguándose o estaban fraguando ciertas cosas que no eran anómalas en el sentido que podían perjudicar o perjudicaban a ambos países. Por ejemplo, los salvadoreños que estaban allá, como hallaron dónde trabajar y como eran agricultores, todos los que se habían ido hallaron dónde trabajar y comenzaron a trabajar las tierras. Y me imagino por lógica que al trabajar y sacar buenas cosechas podían seguir comprando propiedades o apropiándose de más propiedades y comprando animales, porque lo que yo tengo entendido y lo que yo sé, comentaban la gente, porque yo vi a personas que vinieron de Honduras sin nada, pues, absolutamente. Algunos que se pudieron venir, el gote murieron porque hubieron violaciones, le quitaban los senos, dicen, no sé.
2: Las mujeres, sí.
1: Entonces, y aparte de eso, que todas las cosas que las personas tenían allá, los salvadoreños tenían allá, allá ha quedado todo porque se lo quitó la Mancha Brava. Es decir, es una historia en donde hay mucho que decir, sí, aunque a mí no me consta lo que estoy diciendo porque solo estoy leyendo la historia.
2: ¿Cómo se llama? Ese caso se dio cuando el gobierno no usó la Fuerza Armada Total para el SAT, sino que siempre buscan organizaciones clandestinas para hacer algo que el gobierno manda. Por ejemplo, en tiempos de la guerra civil aquí en El Salvador, estuvieron la muerte, ¿no? Que eran los que andaban haciendo los vejámenes de todos los que estábamos en contra del sistema de ese tipo. Lo mismo ahí en Honduras, buscaron personas resentidas porque aquel salvadoreño ya tenía sus grandes mansiones, sus grandes terrenos, grandes ganados,
1: ganaderías,
2: cultivos y todo lo demás, y se iba metiendo de lleno ya dentro de los cargos políticos hondureños. Entonces ahí es donde surge una radio, digamos, que comenzó a activar ese grupo de gente en contra de los salvadoreños, que fue la HRN, que difundía noticieros, bueno, de acá distante, atacando a los salvadoreños, que lo sacara. Y todo surgió cuando ya, digamos, se dio los enfrentamientos entre los equipos de fútbol, ¿va? Que estábamos ya preparándonos
1: el Mundial de México.
2: Para el Mundial de México de 1970. Entonces, por eso dicen, a mí me criticaron por ese artículo que saqué, que un país necesita una guerra para ir al mundial. ¿Sí? Porque vaya, cuando fue la guerra con Honduras, El Salvador fue al mundial.
1: Sí.
2: Cuando fue el conflicto armado interno, El Salvador fue al mundial.
0: Bueno, y estamos en el mundial ahorita.
2: Irán, que estaba en guerra, hicieron unas cosas para que la gente viviera más el fútbol que el problema que tenía Irán, y le dieron la clasificación a Irán al mundial. Entonces todo eso se ve directamente, como que los gobiernos mezclan todo para que esas situaciones. Y ahí fue en ese tiempo que entre 1967 y 1968 comenzó el problema ya de los salvadoreños allá en Honduras. Y fue el 8 de junio de 1969 que se dio, cuando se dio el partido allá en Honduras, en el Estadio Nacional de Honduras. El Estadio Nacional es bien chiquito. Si usted va a Honduras, a Tegucigalpa, Diego, está es pequeñito, pero...

0: Allí fue donde se tuvo el primer encuentro. Entonces el problema fue que ganaron los hondureños 1-0, ¿va? Pero afuera estaban esperando turba de gente, como ya había comenzado la cosa del 68, ¿va? Entonces comenzaron a perseguir a los, ¿cómo se llaman? A los salvadoreños que habían ido allí, que los agarraron a pedradas y todo lo demás. El mismo resultado de Dios que el 15 de junio que vinieron aquí a El Salvador.
1: Les pagaron con la misma
0: Sí,
1: moneda.
0: entonces los persiguieron hasta allá por la frontera Honduras, hasta allá los persiguieron. Y entonces llegaron ahí todos los niños golpeados, tanta gente. Y eso enardeció al HRN y comenzó el HRN
1: Los
0: a
1: burundieron.
0: bombardear que estos vejámenes, que el uno y el otro. Y ahí fue que tomó la decisión este Sánchez Hernández, que había llegado al poder así con problemitas, pero necesitaba algo para poder ganar la población. Y lo que le levantó fue el tapón, como así le decían, tapón, porque era bien chiquito. Lo levantó políticamente, ¿va? Ahí está que la Universidad Nacional apoyó totalmente y muchos otros organismos contrarios se unieron para hacer el apoyo. Y existieron unos todavía universitarios que fueron a la lucha. Fueron ¿cómo se llama? Allá, cuando la técnica de Ho Chi Minh y todo eso, de guerra de guía. Entonces todo eso le dio resultado, ¿verdad? Pero después vino el conflicto ya de las elecciones para elegir al otro a cargo, ¿cómo se llama? Al presidente Arturo Armando Molina, fue fraude. Ahí enardeció otra vez la situación. Pero el caso se dio cuando ya en la época ya directamente del 69, que fueron los acontecimientos, ya el 15 de junio de 1969, que comenzó ya la pugna, la lucha. El 14 inició, pero el 15 de junio siguió adelante el proceso. Entonces, eso es lo que se puede decir de la guerra con Honduras, los que vivimos, ¿va? Ahí está bien. Pero tú no
1: Aunque,
0: fuiste.
1: según lo que yo podía observar, había hasta en ese entonces o lo que le llamaron el mercado común centroamericano, que al nomás que se inicia ya la acción bélica, todo eso comenzó a ir desapareciendo. Esa unión, ese mercado común centroamericano, se deterioró. Bueno, por lógica, eso tenía que suceder porque es entendí, no podían mantenerse siempre unidos y ya estaban desunidos, dado la situación conflictiva, el problema que se estaba formando, forjando en ese entonces. Sin embargo, toda esa situación, yo me acuerdo cuando en esos entonces las novedades que las Naciones Unidas, que
0: La OEA fue la que intervino.
1: La OEA, la olla, decían algunas
0: Sí, la
1: personas.
0: OEA.
1: En aquel entonces yo oía decir, yo estaba
2: Yo escuchaba
1: cipote.
2: eso cuando estaba pequeña, de la OEA. ¿Cómo es?
1: OEA, OEA,
2: OEA.
0: Organización de Estados
2: Ajá, yo la
0: Americanos.
2: escuchaba en radio, pues solo pasaban hablando cosas de conflictos, cosas de. No entendía muy bien qué era, pero sí me acuerdo de eso que dice usted, don Benjamín.
1: Vaya pues.
2: Bueno, vamos a saludar a don Abel Flores desde Chinameca. Él nos está sintonizando, él siempre nos sintoniza nuestro programa. Así es que él es un gran poeta, un gran escritor que hace poco ha sacado un libro nuevo que no recuerdo cómo se llama, pero ahí está a la disposición. Él lo sacó ahí en Facebook ya para publicar. Ya está publicado, así es que a comprar ese librito de
1: Apóyelo,
2: poesía, hay que apoyar.
1: apóyelo usted también declamando cuando la vida te da más.
2: Vamos a declamar
1: Con la canción
0: sobre
1: Gracias a la vida.
0: yo creía que iban a preguntar sobre la palabra conticinio.
1: Ah, de
0: Ajá.
1: verdad.
0: Y conticinio es el
2: El
0: silencio
2: silencio
0: profundo
2: profundo.
0: de la noche,
2: Y el
0: aquello
2: silencio.
0: cuando solo se sienten los
2: Y el
0: ronquidos.
2: pensamiento fluye.
0: Y el zumbido de los oídos de los que ya estamos, ya,
2: Y
0: ya
2: los
0: creo.
1: grillos. Bueno, vamos a ver.
2: Bueno, dice así, cuando la vida te pide más,

0: o sientas vida de más, no temas el desafío que ella te trae, pues en cada obstáculo hay una oportunidad para crecer, aprender, desarrollarse y brillar más. Es un llamado a la superación personal, a encontrar la fuerza en lo más profundo de tu ser, pues cuando parece que todo es inalcanzable, es el preciso momento de elevarse y vencer. Cada reto es un camino de aprendizaje, una lección que el destino nos regala. Cuando la vida nos pide más coraje, es hora de enfrentarla con valentía sin falta. La resiliencia es nuestra mejor arma. Levantarnos cuando caemos es el fuego que nos mantiene en la llama y nos impulsa a seguir adelante sin freno. No temas al desafío, muestra tu valor, enfrenta tus miedos con determinación, porque cuando la vida pide más esfuerzo y ardor, es momento de demostrar tu verdadera convicción. Y no olvides que también puedes dar más de ti a los demás con generosidad, pues la vida llama a construir y ayudar, a ser luz en la oscuridad y esperanza en la adversidad. Entonces, cuando la vida te pide más, no te detengas y adelante esperanza y fe, porque la recompensa de dar lo mejor de ti es la más grande satisfacción que puedes obtener aquí. Autora Lili Ventura, para El Salvador y el mundo entero.
1: No nos cambie, vamos al corte.
0: Poesía es de nuestra antología Encuentro de Letras, así es que aquí está a la disposición también. Nos vamos al corte, no nos cambien.
1: Sí, pero seguimos en Facebook.
0: Seguimos
1: puedes
0: en
1: seguir
0: Facebook.
1: Hablando. Puedes seguir hablando.
2: Gracias a vida.
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5: Gracias.
6: De regreso, así es que continuamos con nuestro programa.
5: Gracias a todos y a todos, todas las que están conectadas, a todos los que nos van a ver en diferido. Saludos a los que nos están escribiendo, ¿no?
6: Así es. ¿Va a decir algún poema, ni?
5: Ni a,
7: bueno,
6: ni a Carmen.
5: No, todavía
8: los cumpleañeros, ¿verdad? Felicitaciones también.
6: Saludando a los cumpleañeros de este día y de todo el mes de julio. Por ejemplo, el 17 de julio estará de manteles largos mi nietecita Guadalupe Ventura. Así es que va a cumplir sus 12 añitos.
5: ¡Wow!
6: Y a todos los que cumplen años en ese día. Y en todo el mes.
7: Entonces, vaya, el caso que el 18 de julio del 69 fue que comenzó la OEA, ¿cómo se llama? A ver si se llegaba a un diálogo.
5: Pero después que ya había surgido la matazón de gente,
7: sí,
5: también
7: todo
5: civil.
7: Eso, porque ahí lo que se hizo fue saber los combates principales. Las tropas salvadoreñas tuvieron que retirarse de... que era el Chele Medrano que había metido con toda su gente.
5: Aramecina.
7: Sí, Chele Medrano directamente no buscaba el salvadoreño en el tiempo, quería su recompensa, que y formó su partido, el gallo que llamaban.
5: El gallo.
7: Sí.
6: Bueno, quiero leer un poema de don Ernesto Merino que me lo envió de nada, así es de que lo voy a leer ahorita, se llama Portavoces. No hace falta decirle al poeta, porque él obviamente lo sabe. Por eso en sus versos suaves revela lo dulce de su armonía, y entre sus líneas y sus letras entrega la lírica de su poesía. Las estrofas de sus cantares en notas de campana sonora, u onda de campana que ríe, llanto de campana que llora. Pero en esa música del alma que a los corazones enamora, esos lienzos armoniosos de tierra lírica musical llegan a despertar el alma, enseñándole a volar, cual mariposa que vuela sobre un extenso trigal o en un valle de jardines y un perfumado rosal, volando en un cielo azul con sus alas de cristal. La poesía es bella música, pan que al espíritu deleita, timbre que nos despierta y transporta el alma abierta hacia frescos paraísos, como un canto que relaja al corazón deprimido, llevándolo entre las alas y jardines desconocidos. Decirlo no es necesario, el poeta lo sabe muy bien. Él es un ser extraordinario que saca del alma la miel y plasma sobre un papel, describiendo con fervor sus fluidos pensamientos y su sentimiento de amor. Por eso ante el mundo él está comprometido, ya que tiene en su haber el don del bello sentido. Con su inspiración y su letra debe alumbrar los caminos, haciendo así revivir la fe que se siente perdido. También despejar la visión de los pueblos oprimidos, ofreciéndole al mundo luz y rimas de cantos divinos. Dios a la naturaleza misma, al poeta le han dotado el don de la palabra dulce y las rimas del milagro, y les pide que lo hagan, sacando de ese tesoro con inspiración y letras, rayos de plata y oro. Le den un mundo poesía.

0: ella con destello de cristales y de luces encendidas, ese laberinto hermoso. Dice que continuará, que aquí le falta una parte al poema. Aquí dice que continuará. Este es de autoría de don Ernesto Merino. Saludos hasta Canadá, don Ernesto. Gracias por ese hermoso poema que nos envió. Esperamos nos envíe la otra parte porque dice continuará.
1: La parte 2.
0: Parte 2.
1: Ajá, Carmen, ¿y usted qué nos tiene de la historia?
2: Tengo algo acá bien importante, ¿va?, que me ha llamado la atención. La verdad, yo tenía 3 años, pero esto dice de que hubo una tensión migratoria y de la reforma agraria, ¿va?, que cerca de 300.000 campesinos salvadoreños habían migrado a Honduras en décadas anteriores, buscando trabajar la tierra. En 1969, el gobierno hondureño implementó una reforma agraria que expropió las tierras de estos trabajadores para distribuirlas entre nacidos en Honduras, iniciando una expulsión masiva y violenta. Ahí fue, ¿verdad?, donde hubo esa expulsión de campesinos al país nuevamente, y fue donde pasó lo que fue la presión demográfica en El Salvador. El gobierno salvadoreño temía que el retorno masivo de miles de campesinos sin tierras colapsara, ya saturada en la economía, ¿verdad?, y detonara un estallido social interno. Los tres partidos, según de fútbol entre ambas selecciones en junio de 1969, sirvieron como canalizador del odio nacionalista exacerbado por medios de comunicación de ambos países. O sea que por eso fue que se dio la guerra por el fútbol, según la historia, ¿verdad? La guerra del fútbol, y la llamaron también guerra de las 100 horas. Y tuvieron que sufrir los salvadoreños, los campesinos, esa expropiación de sus terrenos y los enviaron al país.
1: Así es. Pues sí, pero la cuestión en esto, licenciado, y quizás lo que usted estaba comentando, y vale la pena continuarlo, es que en ese entonces yo recuerdo que gobiernos internacionales y ciertas organizaciones que se formaron en ese entonces, y organizaciones internacionales como las Naciones Unidas, no recuerdo si fue una que le llamaban ACNUR, licenciado, no recuerdo la verdad. Sí. Lo que sí recuerdo es que hubieron ayudas internacionales a la gente desplazada. El problema es, como era tanta gente, la situación no era favorable para... Imagínese usted irse de un lugar para otro, digamos así, solo con la misma pita y echado, pues no, que galán, que por su gusto, a saber si no se vinieron sin ni un cinco en la bolsa, aguantando hambre, pidiendo una tortilla, pidiendo un trago, un poco de agua. O sea, yo me imagino un montón de cosas.
3: Sí, hubo un problema porque como solamente fueron 100 horas de guerra, ¿va? Cuando ya el 18 de julio, que la organización, de los Estados Americanos, o sea la OEA, logró llegar a un acuerdo entre las dos partes, entonces prácticamente se tuvo que ver cómo se hacía con la gente que había directamente no desplazado, sino que refugiado. Porque hay una diferencia entre desplazado y refugiado. Desplazado es el que está en el mismo país.
1: Adentro, interno.
3: Sí.
1: Desplazarse es irse de un lugar a otro.
3: Y exiliado directamente es que se va de un país a otro. Entonces, de esa manera vinieron tantos hondureños nacionalizados en Honduras, ¿va?, salvadoreños, dio origen a abrirle las puertas, cómo hacerlo. Uh-huh. Los primeros días, como dice el dicho, el bien llegado a los 3 días lleve, como en la cual, como es el dicho,
4: bien llegado a los 3 días lleve.
1: Lleve.
4: Y también el muerto y el arrimado, ¿sí?, a los 3 días lleve.
3: Sí, que al principio lo reciben a uno con pompas y plastillos.
4: Con algarabía.
3: Pero ya pasan días, comienzan a dejar caer platos, ¡plum! Y qué juego. Y ya como dando un reclamo de que no ayudan, pues no hacen nada, ¿entiendes? Entonces, porque el desplazado cuando llega, o el refugiado, de un país.

0: día a otro, se da el caso de que llega solamente a apoltronarse porque como no ha encontrado trabajo. Entonces, el 2 de agosto, bajo la presión, digamos, del 69, bajo la presión internacional, fue que comenzaron a hacer los retiros de las tropas de sus fuerzas, de que Nacaome y otro lugar que habían tomado ahí, se retiraron las tropas y entregaron el todo, ¿va? Y el 7 de agosto directamente se dio ya el retiro completo del ejército salvadoreño. Así fue que se dio todo ese proceso. Entonces, cuando concluyó el ya todo, fue en 1900, entre 1970 y 1976, ¿va? Que ya se las negociaciones se normalizaron, el mercado común centroamericano, como se había afectado por el conflicto, como decía usted, volvió a unirse y comenzó ya la y el 30 de octubre ya se logró, digamos, los poniendo fin formalmente el acuerdo. 30 de octubre, pero de 1980, ¿va? Uh-huh. Que fue cuando ya se logró que firmaran un acuerdo de paz. Pero el propio acuerdo de que ya se llegaba al fin de las hostilidades fue hasta el año 1992.
1: Sí. Bueno, vamos a seguir con el poema Dios cuida de mí, con ese mismo nombre la canción. Eran Ríos.
2: El poema se titula Dios cuida de mí y dice de la siguiente manera: ando por muchos caminos de gran peligrosidad. Me apaña un Dios divino que conmigo siempre está. Yo a Él le cuento mis penas porque Él es mi amigo fiel y Él me deja moralejas. Porque me ama también. Con Él ando en todo tiempo. Hay muy buena relación. No me deja ni un momento. Por su gracia vivo yo. Noche duermo confiada. Si me cuida mi Señor. Despierto de madrugada. Y le alabo en oración. Me levanto y miro al cielo. Y le doy gracias a Dios. Nuevo día, nuevo anhelo. Doy mis votos al Señor. De Concepción Domínguez, ¿verdad?
1: Saludos,
2: de
1: San Vicente. Niña Concepción. Niña
3: Concepción Domínguez. Un bonito, lindo poema.
1: Saludos a todo el grupo de poetas. Hoy estamos compartiendo este tema, pero por la razón de lo que las fechas se prestan, pues, para. Y yo creo que, como usted decía, licenciado, nosotros debemos de saber, de recordar, no por desear vivir nuevamente eso, porque para mí no fue tan bonito, fue bastante fuerte, entonces, y más que estaba bien joven, principote, yo, no me daba miedo.
3: Le daba miedo. Vamos a leerle un poema de don Ovidio Zapata hasta Santa Elena. Originario de Santa Elena, así es que dice: ¿cómo podré olvidarte? ¿Cómo podré olvidarte, amada mía, si contigo viví los mejores momentos de mi vida? Mis hermosos sueños y fantasías que en ningún momento pensé que alcanzaría. ¿Cómo podré olvidarte, amada mía, si en muchos lugares realizamos fantasías que marcaron por siempre nuestras almas y cuerpos y curando así nuestras heridas? Tú y yo, abrazados, rimos y lloramos, deseando que nada ni nadie pudiera separarnos. Aunque la sombra de incomprensión llegó a nosotros, sé que a pesar de todos nos seguimos amando. Conocemos cada parte de nuestros cuerpos, los cuales en muchas ocasiones nos acariciamos. Conocemos el sabor de nuestros labios y el agitado comportamiento cuando nos excitamos. Podemos acaso olvidar esos momentos. ¿Podemos acaso olvidar esos muchos momentos? Si dejamos nuestras huellas en lugares diferentes, quedando un poco de alegrías y sufrimientos, y dos corazones que estarán unidos para siempre. Autor, don Ovidio Zapata, a Santa Elena va este saludo.

0: Bendiciones para usted, don Ovidio.
1: Me acordé de un poema que es una canción
0: bonito ese
1: Desiderata,
0: poema,
1: que dice camina bonito, plácida
0: bien
1: entre
0: expresado
1: el río y la prisa.
0: Hacia el ser amado. Oh my God.
2: Hay una expresión que se dio a raíz de ese conflicto de Honduras cuando Sánchez Hernández, que era el presidente, dijo cuando el 20 de julio de 1969, que digamos se había llegado a la luna por primera vez. Entonces, cuando ese acontecimiento apareció, lo que él dijo, a que es más fácil que el hombre camine tranquilamente sobre la superficie de la luna que un salvadoreño no pueda caminar tranquilamente por las veredas de Honduras. Entonces esa frase fue grande, trascendió, porque lo dijo en una reunión cuando pudieron conocer todo lo que traían los que habían ido a la reunión de eso, pues de ver cómo se lograba, ese es el conflicto. Pero el canciller en ese tiempo, Sánchez Hernández, le dijo, mira, fíjate que yo tengo 5 amantes. ¿Por qué no me traes un prendedor de oro con un zafiro ahí?
1: Híjole.
2: 5 ahí. Ahí te lo voy a agradecer. Entonces, en esa, cuando terminó con esa frase y todo, el que el canciller quería investigar quiénes eran. Y la única forma de investigarlo es que la fiesta de gala, ahí andaban con los prendedorcitos cada uno.
0: Ah, 5 amantes andaban con las 5 prendedores, andaban como pidió 5 prendedores, así es que a las 5 amantes les dio uno y andaban con el prendedor, que ya ahí se descubrió quiénes eran
2: las amantes. Ajá. Pero lo sabía el canciller, va, desde ese tiempo, ¿no? Como cada presidente tuvieron sus amantes, pues.
1: Mi papá decía que dichos no eran de tontos, así decía mi papá, y no sabía leer. Decía él que nunca había atajo sin trabajo.
3: Sí. ¿Y por qué cuesta pasar?
2: Sí, pero había un presidente que tenía una muchacha de allá de, no sé de qué lugar de aquí de Oriente, cerca del Divisadero, que era amante de él y la tenía estudiando en un colegio de prestigio aquí en Oriente, ¿no? Y siempre que llegaba de visita, como era un día de monja, siempre que llegaba de visita de presidente, en el helicóptero aterrizaba en la cancha del colegio, y la monja se encerraba para que solo darle libertad a la muchacha. Pero ahí, pues, el resultado le dio la cancha, una biblioteca, y bueno,
0: o sea, que les ayudó.
2: Todo. Entonces, de esa manera,
1: entonces mi papá tenía razón.
0: Sí. A costa de la muchacha.
2: Y eso lo dice Velado.
0: Por no decir otra cosa.
2: Lo que no conté de los presidentes, dice, de la historia de los presidentes, que de los presidentes militares, en ese libro aparece. Pero eso, como lo hizo, como un libro, escritura póstuma, ¿va? Él ya cuando ya estaba en su lecho de muerte, firmó para que se publicara.
1: Licenciado, usted me está haciendo pensar, usted me hace pensar a mí cosas, que una frase que se escucha decir, no muy común, que no hay texto sin contexto, porque cada texto tiene un contexto y cada contexto un pretexto, a la puchica, volví a hacer.
0: ¿A usted le gusta
1: hacer trabalenguas, don? No, es que parece mentira. Eso tiene igual a la otra frase aquella de que no hay causa sin efecto, ni efecto sin causa. Si la vida fuera no verte y la muerte para verte.
0: Pero eso ya es personal.
1: Vaya. No, licenciado, lo que yo me estoy refiriendo es que cada cosa, ya sea en un escrito, bueno, sabemos los que escribimos que hay un montón de métricas, de maneras de escribirlo, de metáforas, de símiles, etcétera, etcétera, en donde se dice una palabra, se escribe una frase o una oración, pero esa oración

0: tiene un contexto, ese texto tiene un contexto, un significado. Eso es igual, no me quiero meter en ese camino, pero eso es relativo, parecido a lo que es la Biblia. Muchos de nosotros desconocemos que antiguamente la manera de hablar de aquel entonces era una, no es igual a la de hoy. Bueno, pero ese es otro rollo. Solo lo estoy haciendo como un paralelo.
1: Una comparación.
0: Ajá.
2: Paréntesis.
0: Bueno.
1: Es que vaya a ser eso. Uno trata de cometer, a veces dice pleonasmos, cuando como se da en una figura literaria o cuando se da, cuando usted repite mucho alguna palabra que significa lo mismo, pues.
0: Lo acabo de decir yo.
1: Por ejemplo, subir para arriba.
0: Ajá.
2: Ahí para abajo.
1: También está la redundancia. El pleonasmo, la vi con mis propios ojos, por ejemplo. La redundancia
0: tus
1: es
0: labios de
1: eso,
0: rosa.
1: repetición léxica que se da también, va.
0: Ay,
1: Se
0: señor.
1: están repitiendo palabras tras palabras, el significado lo mismo, como dijiste, como la cada palabra es un signo o un símbolo. Signo es directamente cuando todavía no ha entrado a una convención, a ser convencional. El signo se convierte en convencional cuando es un símbolo, pero tiene dos componentes, el significante y el significado. El significante es la palabra en sí, ¿va? El concepto, la palabra, ¿va? Que no afirma ni niega, solamente nombra. Por ejemplo, el texto de ese libro es Pensamientos Liberados. Ahora, pero ¿cuál es su significante y cuál es su significado? El significante es Pensamientos Liberados y el significado es todo el contenido del libro.
0: Ay, bueno, licenciado.
2: Bien interesante.
0: Estamos, ay, siquiera pudimos seguir y el tiempo se nos
2: significa.
0: está acabando y pudiéramos seguir hablando.
2: El lobo.
0: Sí, vamos a darle vida al poema, el diálogo, con la canción El diálogo al bien común de Juan Morales Montero, porque el tiempo acaba.
2: Poema Cetla, el diálogo, y dice de la siguiente manera. Apúrate, molinero, hazme ligero la masa, que el niño que tanto quiero lo dejé solo en la casa. Aunque le dije al vecino que me le tenga cuidado, pero a él le importa un pepino, lo puedo hallar ahorcado. Usted siempre preocupada, le contestó el molinero, hallará el niño en su casa y verá que lo hallará entero. No corra, ceñito, espere, no camine tan deprisa. Si al niño tanto lo quiere, eso usted tranquilita. Siempre anda muy preocupada, mucho cuida de ese niño, despierta de madrugada y lo arrulla con cariño. No por mucho madrugar, amanece más temprano, nadie se lo va a quitar, que lo cuiden sus hermanos. Dios me lo ha encomendado. Con gusto lo cuidaré. El bebé está en mis manos. Crecerá hombre de bien. De Niño Concepción Domínguez, de Sarabia hasta San Vicente. Felicitaciones, niña
0: Niña
2: Concepción. Lindo poema que ha escrito
3: del
2: en este
3: Círculo
2: libro que
3: Literario
2: se titula
3: del
2: El Verano.
3: Círculo Literario
0: Vicentino. Bueno, a ver cuando tenemos a niña, ¿cómo se llama?
3: A Bonnie Castillo, a doña Concepción
0: Sí,
3: Domínguez.
0: hombre, que nos viniera a contar cómo fue que te escribieron esos poemas, estaban pensando en su vida, en su historia, en su familia.
2: En sus
0: Hombre,
2: hijos.
3: Al rato van a venir, me dijeron aquel día.
0: estamos esperando. Bueno, y el tiempo ya se nos está.
1: Yendo.
0: Y un minuto. Bueno, nos despedimos entonces a todas y a todos, esperando contar con ustedes la próxima.
2: Darle gracias, ¿verdad? Dios Todopoderoso, al personal también de acá del canal, por esta nueva oportunidad que me han dado de estar acá. Te doy gracias. Bendiciones para todos y todas.
3: Así es que hasta pronto. Se despide Lili Ventura de todos ustedes, esperando les haya gustado este programa que les trajimos hoy. Agradeciendo a Radio Escanal, a Imelda aquí en cabina, que siempre nos está apoyando, y a próxima.

0: Bueno, saludos a todos, los esperamos el próximo martes en esta misma onda del Radio Facebook Canal. Y también de Radio Canal.
1: Bendiciones.
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1: Con gritos de libertad, los pueblos luchan por la verdad. Su sangre derramada como granos de mazorca, de maíz, de granada. En la justicia buscan la verdad, pero las burdas patrañas matan sin piedad. En esta heroica tierra mía, de india joven que un día supo aborigen, esclavitud no quería. Pero se bañó de sangre el crepúsculo. Heroica la flecha de atornal el indio, pero amemos la paz. Aborrezcamos el vicio o llegaremos a oscuras noches del bohío. Alza tu mano y levanta tu bandera con el empuje férreo de tu valentía, del prócer. No olvidemos su inmortal memoria, ejemplo y emblema, hijos predilectos en eterna gloria. Se callaron los fusiles y las metrallas. Después de violar las sacras libertades, asedió el poder sediento de venganza. Hicemos la bandera, pero en lontaza. Benjamín Jiménez. Amigos y amigas, es placer, es satisfacción, es enorme gusto estar una vez más y poder compartir con todos y con todas y con cada uno de ustedes. Gracias, Asociaciones Canal, por darnos esta brillante oportunidad de compartir en este programa netamente cultural, parte de historia, fans, mitos, leyendas, anécdotas y temas específicos como lo que vamos a compartir en esta ocasión. Este 14 de julio es una fecha bien trascendental, bien fundamental, bien interesante, en donde allá por 1969, estaba pequeño yo en ese entonces, bien cipote, que me aflejí cuando dio la guerra entre, de las 100 horas, por supuesto, entre El Salvador y Honduras. Bueno, que fue la guerra del fútbol. Ya vamos a hablar con mis compañeros. Soy Benjamín Jiménez Medina, Imelda Maya y Carlos.
2: Troles, buenos días. Es para mí pues un gusto estar nuevamente acá con ustedes. Agradecer al Todopoderoso y al personal, ¿verdad?, de Iscanal, que me dan esta nueva oportunidad. Esperando pues que este tema que se va a cumplir este día sea de su completo agrado. Buenos días.
3: Hola a todos, muy buenos días. Les saluda Lili Ventura, dándole la bienvenida aquí a nuestro programa cultural, La Desnudez del Alma. Esperamos sea de agrado el programa que les traemos, dándole las gracias a Radio Iscanal también por la oportunidad que nos brinda.
4: Bueno, buenos días a todos y todas. Aquí estamos ya listos para iniciar este programa, un tema de importancia histórica.
1: Licenciado, creo que, no sé, para ustedes, algunos de ustedes me imagino estaban bien pequeñitos, yo estaba grandecito, no grande, grandecito, allá mis años mozos, unos 13 años ahí, cuando se da esta situación y le

0: voy a ser bien sincero. En mi caso personal, bueno, espero que lo que vamos a comentar no sea para ofender o lastimar a las personas que se vieron involuntariamente en esta situación conflictiva entre El Salvador y Honduras. No estoy reviviendo lo que ya pasó, estoy comentando, estamos hablando de historia. Y digo esto porque hubo gente que sufrió, no sé qué piensan ustedes.
1: Sí, había gente que más o menos en ese tiempo vivía ya en Honduras, que fue la que más sufrió vejámenes de los hondureños, ¿va? Debido a problemas trascendentales históricos de ahí, de las personas más importantes del país, ¿va? De aquí, de El Salvador y de allá de Honduras. No se sabe, digamos así, cierta, qué fue lo que originó todo, ¿va? Lo único que se tienen algunos datos, pero los únicos que saben la verdad son los que iniciaron el proceso. Cuando habla usted de la verdad, ¿va? La verdad es, ya usted que la verdad tiene que ser objetiva para ser cierta.
0: Exacto,
1: Si
0: pero
1: no es objetiva, no es cierta.
0: así es.
1: De todas las verdades que existen, que dice la gente, no es verdad. Toda verdad tiene que ser objetiva.
0: Hombre, licenciado, usted como licenciado, como profesional, acaba de decir algo que a mí me hizo pensar. En cierta ocasión yo escuché que habían verdades, verdades, pero que habían verdades a medias. Y yo me quedé pensando, pero estoy diciendo esto porque acaba de decir usted. Y la verdad a medias es que solo sabe la pura realidad el que lo sufrió en carne propia.
1: Sí, eso es
0: Y
1: la
0: en el
1: verdad
0: caso de
1: objetiva.
0: lo que estaban, perdón, en el caso de lo que comentaban, del conflicto que hay entre Salvador y Honduras, de que la gente que vivía allá, que eran como 370 mil, perdón, algo
1: Sí,
0: así.
1: aproximadamente.
0: Una gran cantidad. Entonces, por eso yo estaba diciendo desde un principio que no lo hacía por sangrar heridas, ¿verdad? Porque estuvo allá, sufrió. Sin embargo, no podemos vivir relegados de nuestra historia, porque del pasado nos puede hacer para meter los mismos errores en el futuro.
1: Sí, el problema es de

0: cosas que contar, de ver a sus familiares casi falleciendo ya directamente en los hospitales, y a ver si se los daban, si no, fosa común, y no les quedaba ni tiempo de despedirse de familia. Eso sí, ya digamos, a pensar la mayoría de gente, arrepentirse de todo lo malo que habían hecho en la vida. Y entonces, sí, en sí, modesta, señor, iglesias, religiones se unieron a nivel mundial, otros con mil dioses, otros con pocos, otros con un dios, y todo. Y al final, cuando se descubrió el antídoto, que ahora le están echando la culpa de paros cardíacos y todo, pero nos salvó.
1: Pero también eso te dio efectos negativos.
0: Sí, pero no importa, estamos vivos.
1: Pero no todos. Pero no todos. Yo tengo amigos que más jóvenes que yo,
0: sí,
1: se
0: pero
1: murieron.
0: Porque la dopamina les dice, es malo eso que están poniendo, y le lanzó la hormona de la muerte. ¿Entiendes? Cuando uno piensa algo negativo sobre lo que, por ejemplo, de una vacuna, si yo pienso que me da calentura. ¿Sí? Porque estoy pensando de esos efectos
1: psicológicos. Bueno, quizás un día vamos a hablar de temas psicológicos.
0: La dopamina, la serotonina, todo eso. Entonces, cuando se dio esa guerra con Honduras directamente, ¿desde qué fecha podríamos hablar? Que ahora es 14 de julio, que es el día propio. Que inició la guerra con Honduras.
2: El 14 al 18, según la historia.
0: Sí, el 14, pero el 14 comenzó.
2: Ajá, el 14.
0: Cuando la Fuerza Aérea y cierta parte del ejército salvadoreño llegaron a Honduras, bombardearon Toncontín y todo eso. Entonces ahí se dio el origen. Y eso es verdad. ¿Sabe por qué es verdad? Porque yo lo viví.
1: Me acuerdo cuando
0: yo
1: decía.
0: ¿En qué año? El 69 ya era profesor.
1: En ese tiempo yo recuerdo que decían, la Fuerza Aérea Salvadoreña destruye la aviación de Honduras en Toncontín. En ese Toncontín.
0: Y la Radio Nacional decía eso, aquí, ¿sí? La HRN decía otra cosa. Entonces allí no habían verdades, sino que solamente falsedades. Porque decían cosas que uno mismo estaba viviendo en su comunidad, que las personas que venían de ese país contaban todas las atrocidades, ¿vale? Que se estaba. Entonces uno vivía en carne propia la situación. Por eso digo que es verdad, ¿vale? Porque yo lo comprobé. Comprobar de vigilar tanques de agua, porque podían bombardear los tanques de agua. Brigadas de jóvenes que íbamos a cubrir ciertos lugares, plantas eléctricas, todo eso, a dar un servicio al país. Fuéramos contra, porque ya formamos parte del Partido Unista, yo era miembro de ese partido. Entonces nos organizamos para proteger todo lo que había que proteger, ¿me entiendes? Pero en ese tiempo antes nos aceptaron que los unistas anduviéramos en eso, pero después nos persiguieron. Quisieron matarnos, quisieron vejarnos, otros fueron violados, otros fueron torturados, etcétera. Aquella señora que te contaba yo, que lo escribí hace poco, que le sacaron el niño del vientre materno a pedazos, así, todo eso. Entonces, esas eran las grandes torturas que sucedían después que se dio esa unión entre digamos, los de izquierda y de derecha. Se unieron, hasta nos pidieron apoyo de los logísticos, orientar al ejército como podía ellos. Pero el ejército estaba preparado para aquí, pero ya para un conflicto así de esa índole no estaba preparado. Entonces surgió desde 1960 hasta 1960 que la gente comenzó a emigrar allá a Honduras, ¿va? Entonces se hicieron de sus trenos, como ya no había directamente alambradas que separaban un terreno de otro, la gente comenzó a vivir en las selvas. Allí se dio la famosa culebra barba amarilla que aparecía allí, y muchas otras cosas que se. Entonces, de esa manera es que se puede ver que ya de 1967 a 1968 fue que Honduras directamente, el gobierno de Honduras, impuso la reforma agraria. Entonces,

0: ¿Qué fin llevaba esa reforma agraria? Quitarle todas las tierras a los salvadoreños que
1: Que
0: estaban
1: estaban
0: ahí.
1: trabajando allá. Bueno, vamos a continuar después con la reforma agraria y qué sucedió, porque ahí es donde da inicio
0: Sí, da
1: el
0: inicio.
1: conflicto, porque vamos, llegó la hora del poema, el silencio de la noche. Ay, señor.
2: Pero deja medias
1: sí.
2: De la noche te soñó.
1: Ay, ese que este poema me está haciendo pensar. Ah, con la canción Silencio de José Luis Rodríguez. Puma.
2: Bueno, dice así: el silencio de la noche. En la hora más honda de la noche oscura, cuando el mundo en su lecho de sombras reposa y el ruido se rinde a la paz que murmura, nace el conticinio en su danza silenciosa. El viento acalla, la luna se eleva, el silencio cierra, se cierne como un manto de calma. Las estrellas observan y la quietud prueba el eco sagrado que envuelve el alma. En ese instante donde el tiempo se quebra, la vida suspira en su latido. El conticinio fluye como un río de piedra, llevando en su cauce todo el pensamiento. Es ahí donde el ser encuentra su esencia. En la paz el silencio sabe regalar. En la soledad plena sin resistencia, donde el alma en su vuelo comienza a soñar. Oh, conticinio guardián de lo eterno, en tu abrazo profundo hallamos verdad, un momento sagrado, un cielo interno, donde el ruido del mundo es solo vanidad. Autora, Lili Ventura, para todo El Salvador y el mundo entero.
1: A ver, profesora, ¿qué nos cuenta usted de la historia que estamos hablando?
3: Tengo, ¿verdad?, un poco acá de la historia de la guerra de las señoras. Yo tenía 3 años en ese entonces, pero según la guerra de las señoras, ¿verdad?, fue popularizada erróneamente en el extranjero como la guerra del fútbol. Fue un rápido pero devastador conflicto militar librado entre El Salvador y Honduras del 14 al 18 de julio de 1939. ¿Cuáles fueron las verdaderas causas? Según, verdad, dice que aunque el nombre de guerra del fútbol quedó en la memoria colectiva debido a la enorme tensión durante los partidos eliminatorios Mundial de México 1970, las raíces del conflicto fueron estrictamente políticas, agrarias y demográficas. Aquí es donde está, ¿verdad?, lo que he diferenciado de que fue por lo...
1: Exactamente, de allí es donde vamos a agarrar el hilo y a continuar. ¿Por qué? Porque si no hubiera sucedido que... Pero es que hubieron otras cosas, ¿verdad, licenciado? Por supuesto que se habían, estaban ahí fraguándose o estaban fraguadas ciertas cosas que no... eran anómalas en el sentido que podían perjudicar o perjudicaban a ambos países. Por ejemplo, los salvadoreños que estaban allá, como hallaron dónde trabajar y como eran agricultores, todos los que se habían ido hallaron dónde trabajar y comenzaron a trabajar las tierras. Y me imagino por lógica que al trabajar y sacar buenas cosechas podían seguir comprando propiedades o apropiando de más propiedades y comprando animales, porque lo que yo tengo entendido y lo que yo sé que comentaban la gente, porque yo vi a personas que vinieron de Honduras sin nada, absolutamente. Algunos que se pudieron venir, otros que se murieron porque hubo violaciones, le quitaban los senos, dicen, no sé. Entonces, y aparte de eso, que todas las cosas que las personas tenían allá, los salvadoreños tenían allá, haya quedado todo porque se quitó la mancha brava. Es decir, es una historia en donde hay mucho que decir, sí, aunque a mí no me consta lo que estoy diciendo porque solo estoy leyendo la historia.
0: ¿Cómo se llama? Ese caso se dio cuando el gobierno no utilizó Fuerza Armada para el desalojo, sino que siempre buscan organizaciones clandestinas para hacer algo que el gobierno manda. Por el tiempo de la guerra civil aquí en El Salvador, estuvieron las cuadras de la muerte, ¿no? Que eran los que andaban haciendo los vejámenes de todos los que estábamos

0: en contra del sistema de ese tiempo. Lo mismo ahí en Honduras, buscaron personas resentidas porque aquel salvadoreño ya tenía sus grandes mansiones, sus grandes terrenos, sus grandes ganados,
1: panadería,
0: cultivos y todo lo demás, y se iba metiendo de lleno ya dentro de los cargos políticos hondureños. Entonces ahí surge una radio, digamos, que comenzó a activar ese grupo de gente en contra de los salvadoreños, que fue la HRN, que difundía noticieros, bueno, de acá distante, atacando a los salvadoreños acá. Y todo surgió cuando ya, digamos, se dio los enfrentamientos entre los equipos de fútbol, ¿va? Que estábamos ya preparándonos para
1: el Mundial de México.
0: Para el Mundial de México de 1970. Entonces, por eso dicen, a mí me criticaron por ese artículo que saqué, que un país necesita una guerra para ir al Mundial. ¿Sí? Porque vaya, cuando fue la guerra con Honduras, El Salvador fue al Mundial.
1: Sí.
0: Cuando fue el conflicto armado interno, El Salvador fue al Mundial.
2: Bueno, y estamos en el Mundial ahorita.
0: Irán, que estaba en guerra, hicieron las cosas para que la gente viviera más el fútbol que el problema que tenía Irán. Le dieron la clasificación a Irán al Mundial. Entonces todo eso se ve directamente, como que los gobiernos mezclan todo para que se den las situaciones. Y ahí fue en ese tiempo que entre 1967 y 1968 comenzó el problema ya de los salvadoreños allá en Honduras. Y fue el 8 de junio de 1969 cuando se dio el partido allá en Honduras, en el Estadio Nacional de Honduras. El Estadio Nacional es bien chiquito. Si usted va a Honduras, a Tegucigalpa, Diego, alrededor ahí está, es pequeñito, pero allí fue donde se tuvo el primer encuentro. Entonces el problema fue que no eran los hondureños 1-0, ¿va? Pero afuera estaban esperando la turba de gente, como ya había comenzado la cosa del 68, ¿va? Entonces comenzaron a perseguir a los salvadoreños que habían ido allí, que los agarraron a pedradas y todo lo demás. El mismo resultado se dio que el 15 de junio que vinieron aquí a El Salvador,
1: les pagaron con la vida.
0: Entonces los persiguieron hasta allá por la frontera con Honduras, hasta allá los persiguieron. Y entonces llegaron allí todos los niños colgados, tanta gente. Y eso nació el HRN, y comenzó el HRN a bombardear, que estos vejámenes, que el uno y que el otro. Y ahí fue que tomó la decisión Sánchez Hernández, que había llegado al poder así con problemitas, pero necesitaba para poder ganar la población. Y lo que le levantó fue el tapón, como así le decían, tapón, porque era bien chiquito. Lo levantó políticamente. Ahí está que la Policía Nacional apoyó totalmente, y muchos otros organismos contrarios se unieron para hacer el apoyo. Y estuvieron unos todavía universitarios que a la lucha. Fueron usando la técnica de Ho Chi Minh y todo eso, de guerra de guerrilla. Entonces, todo eso le dio resultado, ¿verdad? Pero después vino el conflicto ya de las elecciones para elegirlo a Carlos, al presidente Arturo Armando Molina, que ya fue fraudulento. Ahí ya nació otra vez la situación. Pero el caso se dio cuando ya en la época directamente del 69, que fueron los acontecimientos, ya el 15 de junio de 1979, que comenzó ya la pugna, la lucha. El 14 inició, pero el 15 de junio siguió adelante el proceso. Entonces, eso es lo que se puede decir de la guerra con Honduras, los que vivimos, ¿va? La situación.
1: Aunque según lo que yo podía observar, estaba Villa hasta en ese entonces.

0: o lo que le llamaron el mercado común centroamericano, que al nomás que se inicia ya la situación bélica, todo eso comenzó a ir desapareciendo. Esa unión, ese mercado común centroamericano, se deterioró. Bueno, lógica, eso tenía que suceder porque es entendible, no podían mantenerse siempre unidos y ya estaban desunidos, dado la situación conflictiva del problema que se estaba formando, forjando en ese entonces. Sin embargo, toda esa situación, yo me acuerdo cuando en esos entonces las novedades que las Naciones Unidas, que
1: La OEA, bueno, aquí también.
0: la OEA, la olla, decían algunas
1: De la
0: personas.
1: OEA.
0: En aquel entonces yo oía decir, yo estaba
2: Yo escuchaba
0: cipote.
2: eso tan pequeña, de la OEA. ¿Cómo es?
0: OEA,
2: OEA.
1: Organización de Estados
2: Ajá. Yo la
1: Americanos.
2: escuchaba en una radio, pues solo pasaban hablando cosas de conflictos, cosas de. No entendía muy bien qué era, pero sí me acuerdo de eso que dice usted, don Benjamín.
0: Vaya,
2: Bueno,
0: pues.
2: vamos a saludar a don Abel Flores desde Chinameca. Él nos está sintonizando, él siempre nos sintoniza nuestro programa. Así es que él es un gran poeta, un gran escritor que hace poco ha sacado un libro nuevo que no recuerdo cómo se llama, pero ahí está a la disposición. Él lo sacó ahí en Facebook ya para publicarlo. Ya está publicado, así es que a comprar ese librito de
0: Apóyelo,
2: poesía, apoyar.
0: apóyelo usted también declamando cuando la vida te da más.
2: Vamos a declamar.
0: Con la
1: Bueno,
0: canción
1: sobre este,
0: Gracias a la vida.
1: yo creía que iban a preguntar sobre la palabra conticinio.
0: Ah,
2: Ajá.
1: Y conticinio es el
2: El
1: silencio
2: silencio
1: profundo
2: profundo.
1: de la.
2: Y el
1: Aquello
2: silencio.
1: cuando solo se sienten los
2: Y el
1: ronquidos.
2: pensamiento fluye.
1: Y el zumbido de los oídos de los que ya estamos, ya
2: Los grillos.
0: Bueno, vamos a ver.
2: Bueno, dice así: cuando la te pide más, cuando sientas que la vida te pide más, no temas el desafío que ella te trae, pues en cada obstáculo hay una oportunidad para crecer, aprender, desarrollarse y brillar más allá. Es un llamado a la superación personal, a encontrar la fuerza en lo más profundo de tu ser, pues cuando parece que todo es inalcanzable, es el preciso momento de elevarse y vencer. Cada reto es un camino de aprendizaje, una lección que el destino nos regala. Cuando la vida nos pide más coraje, es hora de enfrentarla con valentía sin falta. La resiliencia es nuestra mejor arma para levantarnos cuando caemos. Es el fuego que nos mantiene en la llama y nos impulsa a seguir adelante sin freno. No temas al desafío, muestra tu valor, enfrenta tus miedos con determinación, porque cuando la vida pide más esfuerzo y ardor, es momento de demostrar tu verdadera convicción. Y no olvides que también puedes dar más de ti a los demás con generosidad, pues la vida nos llama a construir y ayudar, a ser luz en la oscuridad y esperanza en la adversidad. Entonces, cuando la vida te pide más, no te detengas, sigue adelante con esperanza y fe, porque la recompensa de dar lo mejor de ti es la más grande satisfacción que puedes obtener aquí. Autora Lili Ventura, para El Salvador y el mundo entero.
0: No nos
2: Eh,
0: guíe,
2: pues
0: vamos
2: eh,
0: este.
2: poesía es de nuestra antología Encuentro de Letras, así es que está a la disposición también. Nos vamos al corte, no nos cambien.
0: Sí, pero seguimos en Facebook.
2: Seguimos
0: Puedes
2: en
0: seguir
2: Facebook.
0: hablando.
2: En
0: Puedes seguir.
2: Facebook.
3: Gracias a la vida.
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14: Gracias.
15: De regreso, así es que continuamos con nuestro programa.
14: Gracias a todos y a todos, sí. Todas a las que están conectadas, a todos los que nos van a ver en diferido. Saludos a los que nos están viendo, ¿no?
15: Así es. ¿Va a decir algún poema, Nia?
14: Bueno.
15: ¿Ni a Carmen?
14: No, todavía no.
16: Los cumpleañeros, ¿verdad? Felicitaciones también.
15: Saludando a los cumpleañeros de este día y de todo el mes de julio. Por ejemplo, el 17 de julio, ¿verdad? De manteles largos, mi nietecita, Guadalupe Tura. Así es que va a cumplir sus 12 añitos.
14: ¡Wow! ¡Felicidades!
15: Y a todos los que cumplen años en ese día. Y en todo el mes.
17: Entonces, vaya, fue que el 18 de julio del 69 fue que comenzó ya la OEA a, ¿cómo se llama?, a ver si se llegaba a un diálogo.
14: Pero después que ya había surgido la matazón de gente, sí, también
17: todo
14: civil.
17: Sí, porque ahí lo que se hizo es dar los combates principales. Las tropas salvadoreñas tuvieron que retirarse de... que era el Chele Medrano que había metido con toda su gente.
14: Aramecina.
17: Sí, Chele Medrano directamente no buscaba ganes salvadoreños, sino que con el tiempo quería su recompensa, que y formó su partido, el gallo que llamaban.
14: El gallo.
17: Sí.
15: Bueno, yo quiero leer un poema de don Ernesto Merino que me lo envió desde Canadá. Así que lo voy a leer.

0: ahorita se llama Portavoces. No hace falta decirle al poeta, porque él obviamente lo sabe. Por eso en sus versos suaves revela lo dulce de su armonía. Entre sus líneas y sus letras entrega su lírica, entrega la lírica de su poesía. Las estrofas de sus cantares en notas de campana sonora u onda de campana que ríe, llanto de campana que llora. Pero en esa música del alma que a los corazones enamora, lienzos armoniosos de tierra lírica musical llegan a despertar el alma enseñándole a volar, cual mariposa que vuela sobre un extenso trigal o en un valle de jardines y un perfumado rosal. Volando en un cielo azul con sus alas de cristal, la poesía es bella música, pan que al espíritu deleita, timbre que nos despierta y transporta el alma abierta hacia frescos paraísos, como un canto que relaja al corazón deprimido, llevándolo entre las alas y jardines desconocidos. Decir es necesario, el poeta lo sabe muy bien. Él es un ser extraordinario que saca del alma la miel y plasma sobre un papel, describiendo con fervor sus fluidos pensamientos y su sentimiento de amor. Por eso ante el mundo él está comprometido, ya que tiene en su haber el don del bello sentido. Con su inspiración y su letra debe alumbrar los caminos, haciendo así revivir la fe del que se siente perdido. También despejar la visión de los pueblos oprimidos, ofreciéndole al mundo luz y rimas de cantos divinos. Dios a la naturaleza misma, al poeta le han dotado el don de la palabra dulce y las rimas del milagro, y les pide que lo hagan, sacando de ese tesoro con inspiración y letras en rayos de plata y oro. Le den al mundo poesía con destello de cristales y de luces encendidas, ese laberinto hermoso. Dice que continuará, o sea que aquí le falta una parte al poema. Dice que continuará. Este es de autoría de don Ernesto Merino. Saludos hasta Canadá, don Ernesto. Gracias por ese hermoso poema que nos envió. Esperamos nos envíe la otra parte, porque dice continuará.
1: La parte 2.
0: La parte 2.
1: Ajá, Carmen, ¿y usted qué nos tiene de la historia?
2: Algo acá bien importante, va, que me ha llamado la atención. La verdad, yo tenía 3 años, pero esto dice de que hubo una tensión migratoria y de la reforma agraria, va, que cerca de 100.000 campesinos salvadoreños habían ido a Honduras en décadas anteriores, buscando trabajar la tierra. En 1969, el gobierno hondureño implementó una reforma agraria que expropió las de estos trabajadores para distribuirlas entre nacidos en Honduras, iniciando una expulsión masiva y violenta. Ahí fue, ¿verdad?, donde hubo esa expulsión de campesinos al país, ¿verdad?, nuevamente. Y fue donde pasó lo que fue la presión demográfica en El Salvador. El gobierno salvadoreño temía que el retorno masivo de miles de campesinos sin tierras colapsara, ya saturada y en la economía, ¿verdad?, y detonara un estallido social interno. Los tres partidos, según de fútbol entre ambas selecciones en el año de 1969, sirvieron como canalizador del odio nacionalista exacerbado por medios de comunicación de ambos países. O sea que por eso fue que se dio la guerra por el fútbol, según la historia, ¿verdad? La guerra del fútbol, y la llamaron también guerra de las 100 horas. Y tuvieron que sufrir, pues, los salvadoreños, los campesinos, esa expropiación de sus terrenos y los enviaron al país. Así
1: es. Pues sí, pero la cuestión está en esto, licenciado, y quizás lo que usted estaba comentando, y vale la pena continuarlo, es que en ese entonces yo recuerdo que gobiernos internacionales y ciertas organizaciones que se formaron en ese entonces y organizaciones internacionales como las Naciones Unidas, no recuerdo si si fue

0: Una que le llamaban ACNUR, licenciado, lo recuerdo, ¿verdad? Lo que
1: Sí.
0: sí recuerdo es que hubieron ayudas internacionales a la gente desplazada. El problema es que como era tanta gente, la situación no era favorable para, imagínese usted, irse de un lugar para otro, digamos así, solo con la misma ropita y echado, pues no, qué galán, que por su gusto. A saber si no se vinieron sin ni un cinco en la bolsa, aguantando hambre, pidiendo una tortilla, pidiendo un trago, un poquito de agua. O sea, yo me imagino un montón de cosas.
1: Sí, hubo un gran problema porque como solamente fueron 100 horas de guerra, ¿va? Cuando ya el 18 de julio, que la Organización de las Naciones, organización, digamos, de los Estados Americanos, o sea, la OEA, logró llegar a un acuerdo entre las dos partes, entonces prácticamente se tuvo que ver cómo se hace con la gente que directamente no desplazado, sino que refugiado, porque hay una diferencia entre desplazado y refugiado. Desplazado que se da en el mismo país.
0: Interno,
1: Sí.
0: desplazarse, irse de un lugar a otro.
1: Y exiliado directamente que se va de un país a otro. Entonces, de esa manera vinieron tantos hondureños, nacionalizados en Honduras, salvadoreños, que dio origen a abrir las puertas, cómo hacerlo. Los primeros días, como dice el dicho, el bien llegado a los 3 días lleve, como es el dicho,
2: El
1: es
2: recién llegado a los 3 días lleve.
0: de.
2: Y también el muerto y el arrimado a los 3 días lleve.
1: Sí, que al principio lo reciben a uno
3: Triste realidad.
1: con pompas y platillos,
2: Con
1: ¿vale?
2: algarabía.
1: Pero ya pasando los días comienzan a dejar caer platos, ¡plan! ¿Y qué fue eso? Y ya como dando un reclamo de que no ayudan, pues no hacen nada. Entonces, porque el desplazado cuando llega o el refugiado de un país a otro, se da el caso de que llega solamente a apoltronarse, porque como no ha encontrado trabajo. Entonces, el 2 de agosto, bajo la presión, digamos, del 69, bajo la presión internacional, fue que comenzaron a hacer los retiros de las tropas de sus de Nacaome y otro lugar que habían tomado ahí. Se retiraron las tropas y entregaron el todo, ¿va? Y el 7 de agosto directamente se dio ya el retiro completo del ejército salvadoreño. Fue que se dio todo ese proceso. Entonces, cuando concluyó ya todo fue entre 1970 y 1976, ¿va? Que ya las negociaciones se normalizaron, el mercado común centroamericano, como se había afectado por el conflicto, como decía usted, volvió a unirse y comenzó ya y el 30 de octubre ya se logró, digamos, poniendo formalmente el acuerdo de paz, 30 de octubre, pero de 1980, ¿no? Que fue cuando ya se logró que firmaran un acuerdo de paz. Pero el propio acuerdo de que ya se llegó al fin de las unidades fue hasta el año 1992.
0: Sí. Bueno, vamos a seguir con el poema Dios cuida de mí, con ese mismo nombre de la acción de Dani Berríos.
2: El poema se titula Dios cuida de mí y dice de la siguiente manera: ando por muchos caminos de gran peligrosidad. Me acompaña un Dios divino que conmigo siempre está. Yo a Él le cuento mis penas porque Él es mi amigo fiel y Él me deja moralejas porque me ama también. Con Él ando en todo tiempo. Hay muy buena relación. No me deja ni un momento. Por su gracia vivo yo. De noche duermo confiada, si me cuida mi Señor, despierto de madrugada y le alabo en oración. Me levanto y miro al cielo

0: y le doy gracias a Dios. Nuevo día, nuevo anhelo, doy mis votos al Señor. De Concepción Domínguez, ¿verdad?
1: Saludos, San Vicente, niña Concepción, Concepción, bendiciones.
2: Ese bonito poema.
1: Saludos a todo el grupo de poetas. Hoy estamos compartiendo este tema, pero por la razón de lo que las fechas se prestan, pues, para. Y yo creo que, te decía, Lindsay, nosotros debemos de saber, de recordar, no por desear vivir nuevamente, porque para mí no fue tan bonito, fue bastante fuerte. Entonces, y más que estaba bien joven, pensipote, yo no me daba miedo.
2: Le daba miedo. Vamos a leerle un poema de don Ovidio Zapata hasta Santa Elena. Él es originario de Santa Elena. Así es que dice: ¿cómo podreo, podreo, podreo, podreo, podreo, podreo, podreo, podreo, podreo, podreo, podreo, podreo, podreo, podreo, podreo, podreo, podreo, podreo, podreo, podreo, podreo, podreo, 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vida? Mis hermosos sueños y fantasías que en ningún momento pensé que alcanzaría. ¿Cómo podré olvidarte, amada mía,

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10: ¿Qué tal, amigos? ¿Qué tal, amigas? Bienvenidos y bienvenidas a Nuestra Campiña. Recuérdense, si nosotros no cuidamos los recursos naturales, nosotros nos estamos autodestruyendo. Sí, nos estamos autodestruyendo. Pero lo peor de lo peor es que estamos construyendo una herencia totalmente deteriorada a las futuras generaciones. Si no cuidamos el recurso natural agua, si no cuidamos la vegetación, el día de mañana, nuestros niños de hoy, nuestras niñas de hoy, a saber hasta dónde van a tener que ir a traer agua, a saber hasta dónde tendrán que ir a buscar dónde comprar el maíz o los frijoles, porque allí en su territorio ya no van a poder cultivar. Porque, pues si no llueve, como botaron todos los arbolitos que habían, quemaron todas las hojas que caían, entonces la lluvia se va. Y hay unas corrientes que se llevan las nubes cargadas de agua para que vayan a echarle agua al mar, ¿ves de ustedes? Parece mentira, pero es cierto, ¿no? Y otras solo las vemos pasar. Las vemos allá por la ciudad de San Miguel, por ejemplo. A veces la gente mira hacia el oriente, mira unas nubes, pero que vienen bien cargadas de agua, porque ya más o menos tienen la idea. Pero de repente miran que pasa por la ciudad y ya saben, no, estas van a ir a caer allá por Santiago de María, porque ahí hay bastante vegetación todavía, y no están equivocados, es cierto. A veces pasan las nubes cargadas de agua por la ciudad de San Miguel, pero allí no caen, allí no caen. ¿Por qué? ¿Por qué? Pues sí, los migoleños que trabajan en el municipio y departamento de San Miguel se acabaron todos los árboles haciendo leña o vendiendo madera para que hagan muebles. Bueno, esto no es regaño, nada más un llamado a la conciencia. Entonces, fíjense bien, nosotros tenemos que proteger las fuentes de agua, tenemos que protegerlas. ¿Por qué razón? Pues, ¿cómo las vamos a proteger? Bueno, pero mejor digo, ¿y qué es proteger una fuente de agua? Proteger una fuente de agua es realizar todas aquellas actividades, poner en práctica todas aquellas actividades que conlleven a eso, a proteger a la fuente para que no se agote, para que no se contamine, para que sea bien útil para la comunidad. Eso es así, en forma general, lo que es proteger una fuente de agua. Fíjense bien, las fuentes permanentes de agua, oigan, presentan mayor potencial tanto para consumo humano como para las actividades de producción, o sea, la agricultura y particularmente la agricultura bajo riego. Fíjense la importancia de las fuentes permanentes de agua. Ahorita recuerdo, y sí con cierta, pues sí, voy a decir tristeza, ¿verdad? Por ejemplo, ¿cómo están aventándole agua en algunos cañales para la caña, para que? ¿Y esa agua la necesitarán en otro lado más que los cañales? Pienso que sí, ¿verdad? Pero ya, si ni siquiera ha empezado a ojear los materiales vegetativos de caña que quedaron para el rebrote, y ya le están aventando agua, como quien dice, para decirle a las cañas, apúrense, crezcan, nazcan luego, ¿no? Sin pensar en que en otros lugares es más esencial el agua, porque inclusive en algunos lugares que he visto, como es un riego indiscriminado. Hay unos sectores allá por el lado de Chapeltique, en donde están en completa competencia por el uso del agua de ese riguito que pasa allí. Los de la parte alta ponen las tapadas y los de abajo quedan en lo seco. Pero bueno, todavía podríamos aguantar eso, como decimos nuestra capilla, pero dejan súper empantanados de agua los terrenos donde tienen sus zacateras para su ganado, empantanados de agua. Ni siquiera saben medir la cantidad de agua que necesitan sus potreros para regarlos. Entonces, con el tiempo, ese rillito se va a secar. Y no es que esté profetizando una desgracia, no. Si allá arriba están acabándose los árboles que alimentan ese río o ese riachuelo. Por eso es importante que protejamos las fuentes de agua. Fíjense bien, pero hoy muchas fuentes temporales que tienen caudales, o sea, volúmenes de agua importantes, hasta bien entrada la época seca, lo que le da un potencial de aprovechamiento. O sea, es decir, hay algunos lugares que hay unas fuentes de agua que duran poco tiempo, pero tienen un volumen de agua que favorece la realización de actividades de producción aún en la época bien avanzada de la época seca. Por ejemplo, hay algunos terrenos en algunos sectores donde dicen que siembran de humedad. Pregunto, ¿y esa humedad por qué está allí? ¿Por qué está allí? ¿Por qué hay humedad? Porque hay un momento que en esos sectores no han quemado, y hay por ahí cerquita algunos arbolitos, ¿verdad?, que permiten que el agua se mantenga, que no se evapore, porque que no se haga húmedo. Entonces, todas las actividades que hagamos en procura de cuidar y proteger una fuente de agua es lo que se conoce como medidas de protección de las fuentes de agua. Pero para esto, mañana otra vez muy tempranito, yo me encuentro con ustedes aquí deseando que llueva en nuestra campiña.
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0: Muchas gracias. Juntos por la cumbia.
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0: Ahí nomás, puro grupo firme desde la acechada y la banda Coloso.
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5: Muy buenos días, mujeres, sean bienvenidas al programa Mujeres en Acción, un espacio para socializar todo lo que sucede en torno a nosotros. Mi nombre es Yolanda Castillo y soy de Ciudad Romero, Cantón El Zamorano, Distrito Jiquilisco, Usulután Oeste.
8: Bueno, también les saluda Rosa Hilda Rivas, soy de una comunidad del norte de Usulután. En este programa vamos a desarrollar el tema ¿cómo las mujeres vencen mitos y tabúes para conquistar sus derechos humanos? También decirles, amable audiencia, que este programa lo vamos a desarrollar, con la presencia de Evelyn Flores, una mujer que desde muy joven se ha venido desarrollando en espacios que genera el Movimiento Salvadoreño de Mujeres, MSM. Así es que le damos la más cordial bienvenida a Evelyn. ¿Qué tal, Evelyn?
9: Muy buenos días, estimada audiencia que nos acompañan en nuestra radio y canal. Para mí es un gusto estar acá con ustedes, compañeras, y pues muy bien, ¿verdad? Bien acompañada de ustedes. Gracias.
8: Sí. Con este espacio, este espacio busca reflexionar junto a ustedes sobre los mitos y tabúes que limitan los derechos que tenemos nosotras las mujeres, nuestros derechos, ¿verdad? A compartir experiencias y también estrategias para superarlas y fortalecer los liderazgos en las comunidades.
5: Sí, también aquí con nuestra invitada vamos a responder preguntas como ¿qué son mitos y tabúes? Y cómo esta creencia nos limitan a medida que se repite como verdad.
8: Evelyn, ¿qué es un mito o tabú? ¿Y de qué forma nos frena a nosotras las mujeres para desarrollarnos? ¿Nos puedes contar algo?
9: Bueno, compañeras, cuando hablamos de mitos, ¿verdad? Estamos hablando de narraciones tradicionales que simbólicamente provienen de seres sobrenaturales, ¿verdad? Como por ejemplo en El Salvador, un mito puede ser la leyenda del Cipitío, la Ciguanaba. También un tema tabú puede ser para nosotras las mujeres en las comunidades. Hay algunos temas que nos dan miedo hablar de ellos, por ejemplo, la sexualidad, la virginidad, que muchas veces nos han hecho creer que la virginidad es algo sagrado, que si nosotras ya no llegamos vírgenes a una relación o al matrimonio, pues ya no valemos nada, ¿verdad?, como mujeres.
8: Así es, son unos ejemplos muy, arraigados, son creencias que están ahí en las comunidades. Incluso en algún momento, fíjense que yo he escuchado que cuando las mujeres andan con el periodo, no pueden cruzarse en un cultivo, en una sandillera, en la milpa, no sé, ¿verdad? Esos son unos mitos, porque ¿qué tiene que ver, verdad, que la mujer esté menstruando con el proceso de crecimiento de una planta?
9: O incluso, compañera, nos hacían creer que cuando las mujeres estábamos en un periodo de menstruación, no podíamos entrar a la iglesia, no podíamos participar en algún culto religioso.
5: Usted, que tiene varios años de estar organizada, ¿nos puede contar cómo los mitos o las creencias le limitó en su vida?
9: Bueno, pues fíjese de que a través de todo el proceso de organización aprendí también a vencer algunos mitos o tabú, ¿verdad? De que a veces no, como persona, no me dejaban avanzar en la sociedad, porque seguía creyendo que las mujeres solo hemos nacido para servir en el hogar, para servir a la familia, porque así la sociedad nos ha venido enseñando.
8: Bueno, amigas y amigos, estamos en el programa Mujeres en Acción, un espacio hecho de mujeres para las mujeres. Somos mujeres que hemos estado en procesos organizativos de parte del Movimiento Salvadoreño de Mujeres. Sabemos que esta organización sin fines de lucros ha venido trabajando durante más de 38 años. Hoy estamos en el programa Mujeres en Acción y el tema que estamos desarrollando es cómo las mujeres vencen mitos y tabúes para conquistar sus derechos humanos. Así es que por el hecho de ser mujer ya recibimos una gran cantidad de violencia, ¿verdad? Maltrato, marginación, y con estas creencias esa situación se viene a agudizar. Bueno, estamos platicando con Evelyn Flores, una mujer que desde bien joven comenzó procesos organizativos con el MSM. ¿Cómo, Evelyn, cómo afectan los mitos y las creencias en el goce de los derechos humanos de nosotras las mujeres?
9: Pues en este tema, los mitos y las creencias, ¿verdad?, que nos han hecho creer, valga la redundancia, desde las culturas, desde todo el sistema que nos absorbe también a nosotras como mujeres, nos ha afectado en ciertas maneras, más a las mujeres de las zonas rurales, el pensar de que tenemos que seguir en los espacios privados y no públicos. Por ejemplo, en el gozo de los derechos humanos, las mujeres tenemos los mismos derechos que los hombres, pero estos tabús a veces nos han limitado a no poder también ejercer esos derechos. Por ejemplo, un ejemplo bien claro, ¿verdad?, es cuando una niña, pues por A o B razón, la embarazan, porque las niñas no se embarazan solas cuando son menores de edad. Ya la sociedad la juzga, o de la misma familia, que ya no pueden ni ir a terminar sus estudios de secundaria. Entonces, eso hace creer que nos han desvalorizado como mujeres, y eso no deja también que las adolescentes, las mujeres, avancemos también en cuanto al ejercicio de los derechos humanos.
5: Fíjese que yo también digo que una creencia es que nuestros padres o madres, como a nosotras las mujeres, lo hayan dicho: usted, porque es niña, debe tener muñecas. Al niño, porque es niño, tiene que tener carro. Pero eso es ¿cómo podemos decir? Como violentada nuestros derechos. ¿Por qué? Porque no solo las mujeres pueden jugar con muñecas, tampoco los niños. Porque todos tenemos derecho a jugar, a ser libre, a tener una bonita recreación como una niñez, ¿verdad? También ahí, ¿en qué momento nosotras como mujer decidimos romper con esos entornos o ambientes que permiten que las mujeres rompan con esas creencias?
8: Así es, en esta ocasión estamos platicando con Evelyn Flores sobre este tema bien fundamental, digamos, porque son creencias que se manejan ahí en la comunidad. Por ejemplo, ayer hablando con una mujer, bueno, yo le preguntaba, ¿y qué muñecas usted usó, digamos, cuando era niña? Y me dijo, fíjese que yo no usé muñecas porque mi papá decía que si yo jugaba con muñecas es porque yo quería tener hijos. Y otra mujer, digamos, también platicando con ella, me dijo que ella había dado a luz a 11 hijos porque era una decisión del marido, y si no, ella no obedecía, que él la iba a dejar y que iba a convertir en una mujer de la calle, que nadie la iba a respetar. Entonces vemos cómo en las comunidades se generan este tipo de comentarios que vienen a frenar también el goce pleno de los derechos de nosotras las mujeres. Estamos platicando con Evelyn Flores sobre este tema muy, muy importante, como es cómo las mujeres vencen mitos y tabúes para conquistar sus derechos humanos. ¿En qué momento una mujer, digamos, de ahí de la comunidad, Evelyn, decide romper, digamos, con estas creencias? ¿Cómo lo logra? Digamos, si los procesos de formación que el MSM ha realizado tiene que ver con ese cambio que las mujeres o esa decisión que las mujeres toman.
9: Bueno, definitivamente el conocimiento siempre nos da poder, ¿verdad?, a las mujeres en las comunidades, y el capacitarnos y conocer diferentes temáticas también nos ayudan a romper con esos mitos, esos tabús, esas creencias que históricamente nos han venido haciendo creer, y nos sometemos a realidades que nosotras mismas en algún momento pues llegamos a dar ese salto de calidad a través de las capacitaciones que el movimiento salvadoreño nos ha enseñado, a través de la sensibilización, el conocimiento y el ejercicio de esos derechos también, ¿verdad? A través de ello, pues, siempre digo yo que el conocimiento da poder, logramos romper esos tabús y esas creencias, y damos ese salto de calidad donde las mujeres perdemos esos miedos para involucrarnos en la vida pública.
5: Así es, Evelyn. Es muy importante esta organización porque ayuda bastante al movimiento, a las mujeres, a romper. Pero ¿qué logros obtenemos las mujeres después de vencer esos miedos o creencias?
9: Bueno, puedo mencionar algunos logros. Primeramente, los logros tienen que ser personales, ¿verdad? Un logro, pues, primeramente para una de mujeres, el aprender y reconocer que tenemos derechos como mujeres. Y luego esto también nos permite a poder participar en espacios públicos dentro de las comunidades, por ejemplo, en las asociaciones de mujeres, en las ADESCOS. También tenemos que saltar a esos otros espacios de participación política y ciudadana dentro de, sea los consejos municipales o en el otro cargo público también.
8: Bueno, también es importante mencionar que en años anteriores, o cuando nuestros papás estaban jóvenes, decían de manera irresponsable, y quizás era porque la educación no estaba cerca en las comunidades, que de letras no vas a comer. Entonces, eso lo relaciono con una pregunta que nos gustaría que Evelyn nos responda. ¿Cuáles son esos logros, verdad? Ella, digamos, tiene muchos logros. Ella tiene muchísimos logros que compartir porque rompió con esa creencia, esa forma de ver la vida relacionada a la educación, que con letras no vas a comer. Entonces, ella es una mujer que viene de una comunidad rural y que con sus esfuerzos, el esfuerzo de su papá, de su mamá, de su familia, ella siguió adelante. Así que, ¿qué logros obtuviste, Evelyn? Y otras mujeres de las comunidades para vencer, digamos, esos miedos y creencias.
9: Bueno, hablando de los logros profesionales, ¿verdad? Siempre nos han dicho históricamente que las mujeres como ya lo mencionaba, ¿verdad? Es para que de letras no vamos a comer, o que los que tienen derecho al estudio son los hombres.
8: Exacto.
9: Entonces,

0: roto esos tabús, esas creencias, que eso en aquellos tiempos pudiese haber sido realidad, pero a través de del conocimiento, pues uno de mis logros fue como dar ese salto de calidad, a pesar de ser una mujer de una zona rural, el querer estudiar y también ser una profesional, y no quizás en cualquier carrera, ¿verdad? Sino una carrera que también, donde yo pueda ayudar a la gente de mis comunidades o de mis comunidades aledañas también. Y así pues hay otros ejemplos de otras mujeres también en las comunidades, en mi comunidad, que han dado esos saltos de calidad también, ¿verdad? Que se han preparado académicamente. Antes pues decían que solo los hombres podían ser doctores o ingenieros o abogados, pero la realidad pues ahora las mujeres también le hemos apostado a ser también estudiar esas carreras que no solo son para hombres, sino también para mujeres.
1: Sí, también como los mitos y tabúes siguen bien arraigados en las comunidades, que se refleja en los comportamientos de las mujeres. Ellas tienen actitudes que responden creencias disfrazadas de valores. A esas mujeres, ¿qué mensaje usted les daría a otras mujeres?
0: Bueno, primero, pues, si no hay procesos de conocimiento y de informarnos mejor, vamos a seguir pensando y no vamos a romper esos tabús y esas creencias que históricamente nos han venido diciendo que son así. Un consejo podría ser a las mujeres que nos informemos, que participemos en espacios como los que tiene el Movimiento Salvadoreño de Mujeres, donde nos enseñan a valorarnos primeramente como mujeres y a enseñarnos que tenemos derechos y que esos derechos también los podemos reivindicar a través del conocimiento, la capacitación, y también poder transmitirlo a otras mujeres en las comunidades. Pues ese sería mi consejo. Primero, pues acercarnos, ¿verdad?, a organizaciones de mujeres o en algún espacio donde nosotras podamos aprender sobre nuestros derechos, nuestro valor como mujer. La autoestima es bien importante también para las mujeres.
2: Bueno, Evelyn, en este programa nos ha ilustrado, nos ha formado en este tema sobre los mitos en torno a las mujeres, que son creencias, decía ella, generalizadas y estereotipadas, ¿verdad?, que han conducido los roles de género a lo largo de la historia. Seguimos con una brecha todavía de desigualdad. Todavía no creemos, muchas personas no creen en los liderazgos de nosotras las mujeres, y muchas mujeres en diferentes partes del mundo lo han demostrado. Bueno, en Argentina tuvimos una presidenta, ¿verdad? Una presidenta mujer, digo, uh-huh. Tuvimos porque es mujer, ¿verdad? Uh-huh. Así es que, Evelyn, no nos gustaría que sintetizaras o hicieras, digamos, énfasis en las cosas más importantes que hemos hablado en este programa, para como un llamado, ¿verdad?, a las mujeres a cambiar esas creencias por conocimientos nuevos, llamar a estas mujeres a un proceso de desaprender y a que vean, ¿verdad?, porque en las comunidades están los ejemplos, están los espejos, porque hay mujeres que han salido adelante, hay mujeres que han demostrado que con las letras se comen. Así que no sé si puede ser como una reflexión final.
0: Bueno, sí, ya finalmente, para agradecerles a ustedes también, ¿verdad?, hago un llamado a todas las mujeres, especialmente a aquellas mujeres que todavía tenemos como ese problema de seguir creyendo en los tabús, en los mitos o en cosas que no nos hacen bien a las mujeres, sino que tenemos que nosotras, el querer es poder. Para nosotras las mujeres, especialmente las de las zonas rurales, pues hacerles un llamado que desde nuestras casas tenemos que desaprender esos malos hábitos o esos tabús o esas creencias o esos estereotipos que desde ahí, ¿verdad?, nos están inculcando. Es bien importante para nosotras las mujeres que conozcamos, que nos aventemos, ¿verdad?, porque la vida es un riesgo. Yo sí las invito a que nos propongamos metas y pues las vamos a cumplir.

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1: Buenos días, amigos y amigas que están en sintonía de la programación de la red informativa de ARPAS en la franja de las 10 de la mañana. Hoy tenemos un programa muy especial. Hoy celebramos con enorme alegría los 33 años de Radio Victoria. Esta emisora que durante más de 3 décadas ha acompañado, ha informado y ha dado voz a las comunidades. Soy Zulma López y en esta ocasión junto a Reina Navarrete estaré acompañándoles. Reina, bienvenida.
2: Así es, Zulma, son 33 años compartiendo esas alegrías, preocupaciones, luchas y estrechando amistades. Hoy queremos recordar cómo nació la radio, reconocer a quienes han formado parte de esta gran historia y agradecer a quienes nos han acompañado desde 1993 hasta hoy.
1: Así es, Reina, y es que durante esta hora pues tendremos entrevistas, reportajes, saludos de nuestros oyentes, música y muchas sorpresas. Están ustedes invitados e invitadas para que permanezcan en nuestra sintonía. Pero como una de las apuestas principales de la radio ha sido dar voz a esos artistas locales, hoy vamos a escuchar una canción justamente dedicada a esta emisora y compuesta por artistas de Cabañas.

0: Antes de hablar del nacimiento de Radio Victoria, vale la pena recordar por qué existen los medios comunitarios. En muchos lugares del mundo, especialmente en América Latina, las grandes empresas de comunicación concentran buena parte de la información. Muchas veces las comunidades rurales, indígenas y sectores populares no encuentran espacios para expresar sus necesidades y contar sus propias historias. Por eso nacen los medios comunitarios. Son medios creados por las comunidades y para las comunidades.
1: Exactamente. El objetivo no es obtener ganancias económicas, sino promover la participación ciudadana, defender los derechos humanos, fortalecer la identidad cultural y brindar información útil para la población. Justamente los medios comunitarios ayudan a fortalecer la democracia porque permiten que todas las voces puedan ser escuchadas. Y es que en nuestro país, estos medios han enfrentado numerosos desafíos, desde las dificultades económicas, limitaciones para acceder a frecuencias, pocos recursos técnicos y en algunos momentos amenazas por su labor de informar. Sin embargo, continúan trabajando gracias al compromiso de muchas personas que creen que la comunicación también es un derecho.
2: Son 33 años. Sí, 33 años compartiendo historias, dándole voz a las comunidades y sembrando amistades que siguen creciendo cada día.
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0: Radio Victoria celebra 33 años de acompañar a las comunidades, promoviendo la comunicación participativa, los derechos humanos, la memoria histórica y la defensa del medio ambiente. Salimos a las calles para preguntar a la población qué representa para ustedes estos 33 años de Radio Victoria. Escuchemos sus respuestas.
4: Bueno, para mí pues representa... muy, es muy bueno por el aspecto, digamos, de que es una radio, pues, que es imparcial de las cosas, y es un gran logro que la comunidad tuvo en Acaepo, ya que se sabe, pues, del tiempo que estuvimos un poco cuando la radio inició, pues, que incluso nos vimos obligados, muchas personas de aquí de Santa Marta, hasta de ir a cuidar, pues, cuando se dio el caso aquel en la radio. Entonces, pero gracias a Dios, pues, que se pudo solventar en esa forma, pues yo siento que la radio es importante tanto a nivel local, a nivel municipal, a nivel departamental y a nivel nacional.
5: Como Radio Escucha aquí de Ciudad Victoria, pues felicito a la radio por sus 33 años de aniversario que va a cumplir. Felicito mucho. Y yo escucho Radio Victoria todos los días. Me encanta el rancherón que se pone en la tarde. Felicidades, Radio Victoria.
6: Para mí, primero que es una historia que no se nos debe olvidar. Primero porque también anduve envuelto por esto de que estuviéramos en una radio aquí en Santa Marta. Porque aquí empezó y luego la trasladamos a Victoria porque había la necesidad de que tuviera mejor cobertura. Pero también para mí, que no me pierdo esa radio todos los días, tanto los programas que están ya programados.

0: videojuegos, que son los que a mí me quitan tiempo porque ya no puedo salir a otra cosa, porque son los que nos dan la información inmediata de todo lo que es acontecimientos aquí en el Cantón Santa Marta, pero también en a todo el municipio, y tengo entendido que más allá del municipio, del departamento.
1: Para mí Radio Victoria pues representa historia, porque para comenzar pues todo el mundo conoce que Radio Victoria nació en Santa Marta, y que este no ha sido una lucha fácil para mantenerla 33 años, porque puede sonar fácil decir hoy cumple 33 años, pero para eso ha habido una cantidad de esfuerzos para que la radio pueda llegar a estos 33 años, y pues también significa compromiso con las comunidades, ya que a través de estos medios es donde las comunidades pueden expresar cada una de las necesidades que viven en cada uno de sus lugares, porque en otro tipo de radios pues aunque vayan no son escuchadas. Entonces para mí es más que cumplir 33 años, es ese compromiso que han tenido con las comunidades.
2: Pues felicitar a la Radio Victoria por este nuevo aniversario, 33 años de estar sirviendo a la comunidad, 33 años que no han sido fáciles, 33 años que han ayudado, han contribuido pues al mejoramiento, al desarrollo de las comunidades. Pues 33 años se oye así y se dice fácil, sin embargo, en medio de tanta situación difícil, económica, política, pues ha sido un gran esfuerzo de ese equipo de Radio Victoria, que han luchado y que han trabajado duro para mantenerse al aire.
3: Estas voces reflejan el cariño, la confianza y el reconocimiento que la población tiene hacia Radio Victoria. A 33 años de su fundación, la radio continúa siendo un espacio de participación, esperanza y compromiso con las comunidades.
4: Un saludo muy especial para la Radio Victoria, que va a estar cumpliendo los 33 años el 15 de julio. Muchas bendiciones, que sigue cumpliendo muchísimos años más. Son los deseos de la comunidad del caserío Elsa Camil Cuacotecti.
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3: La historia de Radio Victoria comenzó el 15 de julio de 1993. Nació como una iniciativa impulsada por personas comprometidas por el desarrollo de las comunidades y el derecho a la comunicación. Desde sus primeros años, Radio Victoria buscó convertirse en un espacio donde la población pudiera informarse, expresarse y participar. Además de eso, con el paso del tiempo fue creciendo junto a las comunidades. Sus micrófonos comenzaron a transmitir programas educativos, culturales, religiosos, informativos y musicales. También abrió espacio para las mujeres, la juventud, la niñez, agricultores y agricultoras, líderes comunitarios y organizaciones sociales.
6: Qué importante es conocer más de la historia de la radio. Pero ahora, para hacer un recorrido más grande sobre esta historia y de lo que significa Radio Victoria, nos vamos al siguiente reportaje preparado por el área de producción de Radio Victoria.
7: Treinta y tres años pueden parecer solo un número, pero cuando se trata de Radio Victoria, representan miles de historias, incontables voces y un compromiso que ha permanecido firme junto a las comunidades. Desde aquel 15 de julio de 1993, esta emisora comunitaria nació con un propósito claro: abrir los micrófonos a quienes durante mucho tiempo no tuvieron espacio para contar su realidad. Durante estas tres décadas, la radio ha acompañado alegrías, dificultades, celebraciones y luchas, convirtiéndose en una aliada de las comunidades y en un puente para informar, educar y promover la participación ciudadana. Pero celebrar 33 años no solo

0: significa recordar el pasado, sino reconocer el camino recorrido y mirar hacia el futuro. A lo largo de estos años, Radio Victoria ha evolucionado junto a las comunidades, ha informado sobre acontecimientos locales y nacionales, ha acompañado procesos comunitarios, ha promovido la cultura, la educación y la defensa de los derechos humanos, siempre manteniendo como prioridad el servicio a la comunidad. Sin embargo, hacer comunicación comunitaria continúa siendo un desafío, afirma Isabelo Cortés del equipo de Radio Victoria.
1: Como desafíos en estos 33 años, Radio Victoria ha tenido que adaptarse y hacer de este medio de comunicación algo vigente para las comunidades y también para los diferentes sectores, porque ha estado a la altura de circunstancias como la defensa del medio ambiente, la defensa de los derechos humanos, y además en diferentes circunstancias ha tenido la capacidad de acompañar a las comunidades. Eso ha sido desafiante durante estos 33 años, mantenerse en esa misma línea de principios y valores de la comunicación comunitaria y sobre todo estar siempre cercano a la comunidad y potenciar cada vez más esa cercanía y esa hermandad con las comunidades.
0: Y aunque los desafíos son muchos, el respaldo más importante continúa siendo el de quienes sintonizan la radio todos los días. Ellos y ellas son quienes dan sentido al trabajo realizado durante estos 33 años.
2: Para mí, Radio Victoria es la radio más popular, como dice el lema, no a nivel nacional, ¿verdad?, sino que internacional, porque también muchas personas que son amigas mías las siguen por las redes sociales, ¿verdad? Y entonces yo me siento afortunada, ¿verdad?, de conocer un medio que es muy importante en las comunidades, como le repito, y también que ayuda a que uno como mujer nos organicemos y no sintamos miedo, ¿verdad?, hablar lo que nosotros, expresar lo que nosotros sentimos, ¿verdad?
0: Las voces de la audiencia reflejan el verdadero valor de una radio comunitaria, estar presente en la vida cotidiana de la gente. Pero además de informar, Radio Victoria ha contribuido al desarrollo de las comunidades en diferentes maneras.
3: Sí, es un medio de comunicación bien importante, principalmente si sabemos utilizarlo, ¿verdad? Especialmente para Radio Victoria, la señal es bien amplia y igual nos escuchan como comunidad, le dan seguimiento a los casos comunitarios y eso es importante.
2: El aporte de las radios comunitarias y en especial la de Radio Victoria para mí es algo muy valioso porque nosotros conocemos la realidad, ¿verdad? Y podemos dar nuestras opiniones libremente sin temor a que nos rechacen, ¿verdad?
4: Las radios en la comunidad proporcionan información, construyen subjetividad y despiertan animosidad en las personas para que conozcan su realidad. En ese sentido, pues la importancia es de que aporta mucho la radio comunitaria en la construcción de comunidades ante esta realidad tan injusta que estamos viviendo en El Salvador.
0: 33 años después, Radio Victoria continúa demostrando que una emisora comunitaria es mucho más que una frecuencia. Es un espacio donde las historias cobran vida, donde las comunidades encuentran un lugar para expresarse y donde la comunicación se convierte en una herramienta para construir esperanza. Cada persona que ha pasado por estos micrófonos, cada oyente y cada comunidad que ha abierto sus puertas forman parte de esta historia. Porque el verdadero aniversario no pertenece únicamente a la radio, pertenece también a quienes han caminado junto a ella durante más de 3 décadas.
5: Es Radio Victoria, una radio popular, y le deseo que ese día que de su cumpleaños, que sea un día tan grandioso y que siempre estamos allí al aire también, escuchándola.
6: Muchas felicidades por los 33 años que ya va a estar esa gran fiesta bien alegre. Tengo 15 años de escuchar Radio Victoria, me gustan todos los programas, es mi radio preferida, Radio Victoria.
0: Hoy celebramos 33 años en los cuales Radio Victoria ha representado compañía, alegría y amistad para quienes están día a día escuchando la programación de esta emisora comunitaria. 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

Radio Victoria ha acompañado procesos informativos relacionados con la organización comunitaria, la defensa del medio ambiente, el acceso al agua, los derechos humanos, la participación ciudadana y la memoria histórica. Durante estos 33 años también se han enfrentado desafíos. Mantener un medio comunitario requiere un esfuerzo diario, compromiso del personal, apoyo de organizaciones, anunciantes y sobre todo del cariño de la audiencia. Hoy, Radio Victoria continúa siendo una emisora que busca construir una sociedad más informada, participativa y solidaria. Porque más que una frecuencia, es un espacio donde las comunidades encuentran una voz.

0: Permítanos una breve pausa en la franja educativa de la red informativa de ARPAS.
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4: Siempre enmarcándonos en el aniversario número 33 de Radio Victoria, el área de prensa de este medio comunitario nos ha preparado la siguiente entrevista, la cual le invitamos a usted a que escuche junto a nosotras.
5: Hoy me he trasladado hasta el Parque Central de Huacotecti para encontrarme con doña Silvia Torres desde el cantón Tempisque, de Sensuntepeque. Nos hemos dado cita acá para poder conversar con doña Silvia, una radioescucha también muy pendiente de Radio Victoria, justamente en el marco que Radio Victoria está por cumplir 33 años de estar al aire, 33 años de conectar voces entre comunidades. Le damos la bienvenida, doña Silvia. Buenas tardes.
6: Buenas tardes, doña Marisela. Un gusto estar con usted acá y agradecerle el tiempo que ha dedicado a mi persona. Y aquí estoy para lo que usted quiera.
5: No, gracias. Gracias a usted. Mire ahí, la niña Silvia ha viajado desde Tempisque para poder encontrarse aquí con nosotros como radio, para que conversemos también de cómo niña Silvia se ha encontrado con este medio de comunicación, qué nos puede contar también del aporte que la radio da en su cotidianidad como mujer organizada. Doña Silvia es parte de la DESCO de su comunidad, pero también es miembro de la Junta de Agua de su lugar. Así que para quienes están pendientes de las redes sociales, de esta entrevista y de este espacio, gracias por seguirnos. Les recordamos que usted puede compartir, reaccionar para que podamos llegar a más personas. Nia Silvia, cuéntenos qué significa para usted tener un medio de comunicación como Radio Victoria en el departamento de Cabañas, este medio que les acompaña durante el día en las comunidades.
6: Bueno, para mí, yo me siento privilegiada, ¿verdad? Yo me acuerdo que desde el año 95 yo viví en Sensunt y entonces de ahí pues seguí la radio, no muy de lleno, como lo he hecho de hace 12 años, ¿verdad? Donde he conocido a muchas personas, tanto el personal que labora ahí, como también me ha ayudado a desarrollarme como mujer, porque hemos tenido la confianza, ¿verdad?, de que cuando hay un problema en la comunidad, nosotros lo expresamos a través de la radio, ¿verdad? También he conocido bastante a la radio a través de la Asociación ADES, porque pues hay mucha gente que trabaja ahí, trabaja en la radio y hay un vínculo bien bonito, ¿verdad? Entonces, para mí, Radio Victoria es la radio más popular, como dice el lema, no a nivel nacional, ¿verdad?, sino que internacional, porque también muchas personas que son amigas mías las siguen por las redes sociales, ¿verdad? Y entonces, yo me siento afortunada, ¿verdad?, de conocer un medio que es muy importante en las comunidades, como les repito, y también que ayuda a que uno como mujer nos organicemos y no sintamos miedo, ¿verdad? Hablar lo que nosotros, expresar lo que nosotros sentimos, ¿verdad? Y no tener miedo al que dirán, ¿verdad? Y me siento contenta y apoyada pues por las personas que trabajan ahí, también por su persona.
5: Bueno, Nia Silvia ya nos comentó de lo que para ella significa el poder tener un medio de comunicación como Radio Victoria, cómo se encontró con la radio, ya nos ha contado, pero me gustaría que esa parte la detallara más, cómo se encontró en el dial, si alguien le habló de la radio, si la estaba sintonizando, si fue por la música, si fue por algún programa, si fue por alguna voz que usted escuchó al aire, alguien que le llamó la atención.
6: Yo creo que yo la sintonizo desde hace bastante tiempo, como le repito, ¿verdad? Pero en mi comunidad se escucha bien clarito. Ahorita hay un problemita ahí que se escucha algo raro, pero se supera, ¿verdad? Entonces, la música, como usted dice, también los programas educativos que quedan ahí, los cuentos, pues yo ya estoy viejita, pero me encantan los cuentos, todos los programas que pasan de religión, todo eso, el noticiero, es bonito uno enterarse ahí, no solo por lo que usted escucha en la televisión, sino que también analizarlo, el contra, ¿verdad? Porque hay gente que se enfoca solo en un noticiero, ¿no? Porque ahí se habla bonito, pero uno tiene que escuchar también el contra, pues, y así se da cuenta uno de la realidad del país, porque no puede uno ponerle atención solo a una cosa, hay que saber diferenciar y ver pues qué es lo bueno, qué es lo malo y qué es cierto y cuál es la mentira, ¿verdad? Entonces a mí todo eso me gusta. Entonces yo escuchaba mucho el programa de las rancheras en la mañana, a mi mamá le encantaba, entonces ahí amanece ranchero y entonces por ahí. Y ahora, pues, esa es mi pasatiempo todo el día.
5: Nia Silvia es una mujer que se dedica a organizar a su comunidad, no solo en el hecho de estar en la DESCO. Es una mujer lideresa que también ha tenido un gran protagonismo en el tema de gestionar su propio proyecto de agua en la comunidad. Entonces, en este sentido, Nia Silvia, ¿qué significa la radio también en la vida de una mujer como usted que se levanta? ¿A qué hora se levanta? ¿A qué hora enciende la radio? ¿La radio también le permite hacer otras cosas en el día mientras la va escuchando, mientras va escuchando la música, las noticias?
6: Sí, yo creo que tal vez uno a veces siente corto el día, ¿verdad? Porque uno tiene en la mente, ya va a salir el programa de las 11, por ejemplo, que es de la música popular, ¿verdad? Entonces uno dice, ya son las 11, ya es hora de hacer la comida, y yo no he terminado. Entonces, por cada programa uno va diferenciando sus etapas en el día, ¿verdad? Entonces yo sí me toca mañanear y a veces me olvido apagar la radio, entonces despierto cuando está sonando el himno, ¿verdad? Y entonces digo, el radio me olvidó apagarlo. Y entonces y de ahí le damos todito el día, ¿verdad? Y entonces uno siente el tiempo corto, pero cuando la radio no se escucha, se siente raro, pues. ya es como parte del diario vivir de uno, ¿verdad? Entonces yo siento de que son importantes las radios comunitarias en los departamentos, ¿verdad? Lastimosamente aquí solo es La Victoria, ¿verdad? Y pues no sé, bueno, yo he escuchado que en otros lados hay otras, ¿verdad? Pero yo no las he logrado sintonizar, ¿verdad? No me interesa, pues ya tengo yo la mi favorita.
5: Nia Silvia. Bueno, Nia Silvia, ¿alguna experiencia que usted nos quisiera comentar que de alguna manera la radio ha marcado en su vida? De repente cuando escuchamos alguna radio, porque tenemos nuestras preferencias en radio, hay algo que nos marca. O hay algo que escuchamos en algún momento de nuestra vida, algo que estábamos pasando, y ese espacio nos sirvió como compañía, o nos dio ideas, o nos aclaró alguna situación que estábamos pasando, o nos hizo sentir mejor. ¿Hay alguna experiencia de esa que quisiera compartir?
6: Sí, bueno, mi hija hace 10 años cayó malita. Yo creí que la iba a perder. Y entonces a mí me gustaba escuchar en la mañana que salía el Padre Luis. Y entonces yo siempre le pedía una alabanza que se llamaba, ¿cómo es que se llama esta alabanza? Aunque solo toque su manto. Y yo la escuchaba con una gran dedicación y yo lloraba escuchándola, porque decía, Dios mío, con solo tocar tu manto yo quisiera que mi hija se sanara. Pero como no puedo en la mente, yo le pido a usted que me ayude a que mi hija se salve. Y pues, y ahí la tengo, un milagro de Dios. Y luego hoy que murió mi mamá, el programa de las alabanzas me hacía llorar, las escuchaba todas y me iba a dormir, y ahí he ido superando poquito a poco, ¿verdad? Como le digo, la radio es algo increíble en la vida de uno, y hay programas más, ¿verdad? Pero ya son programas bonitos, pero los que a mí me han marcado son esos dos etapas en mi vida que muy dolorosas, pero ahí voy de pie siempre adelante.
5: Ya ella nos ha contado la experiencia que ha tenido escuchando la radio, el aporte que ella considera como mujer organizada escuchando la radio, pero también nos gustaría que nos comente la importancia que tiene un medio como Radio Victoria el mantenerse durante estos 33 años en un contexto como el que tenemos, ¿verdad? Que de repente se vuelve complejo mantener espacios como este, que acompañan a las comunidades, que un poco ayudan a facilitar la participación comunitaria.
6: Sí, yo siento que es bien importante, ¿verdad? 33 años, poquito, pero es bastante. Porque cuando en el 95 que nació mi hijo, imagínese, ya es todo un hombre y la radio comenzaba, ¿verdad? Entonces la otra cosa es de que la radio ha pasado por un montón de situaciones, ¿verdad? Y que amenazas, que problemas cuando estaba la cuestión de la mina y problemas también económicos, ¿verdad? Porque les ha costado, yo escuché la entrevista que hizo don Isabelo y decía don Manuel Navarrete que la gente de Honduras le pasaba dejando 5 lempiras para que la radio más o menos se mantuviera, ¿verdad? Y entonces, y que haya durado tanto tiempo, eso es un reto bien grande, que lo ha sabido mantener, ¿verdad? Porque es un proyecto que, como todo proyecto, va a ser un proyecto de calle, un proyecto de, si uno no lo cuida, se va. Si usted no sabe mantener, pues, esa... Y más en una radio es más diferente, porque un proyecto comunitario es diferente, ¿verdad? Porque no conlleva tanto gasto, pero mantener al aire la radio no es barato. Y que ustedes se mantengan ahí ahora más fortalecidos es algo increíble y algo valioso de que uno como radio escucha debe valorar, ¿verdad?
5: Muy bien, y a Silvia nos comenta algo bastante fundamental y es cómo estos proyectos, cómo estas iniciativas, en el caso de Radio Victoria, una radio que nace en una comunidad repoblada como la comunidad Santa Marta, pero que se ha desplegado justamente para conectar estas voces como la de Nia Silvia, también con los locutores, pero sobre todo con las comunidades, y por eso el lema de este año, Radio Victoria, 33 años conectando voces entre comunidades, porque el principal reto y la principal finalidad es esa, cómo entre comunidades logran intercambiar justamente esto, y que sea ese punto en común la radio también, que ha significado acompañarles, la participación de las comunidades. En este sentido, doña Silvia, dentro de las temáticas que la radio tiene durante la semana, ya usted nos ha comentado que conoce muy bien la programación, ¿qué temas siente que aportan a su crecimiento como mujer? ¿Pero qué temas también le gustaría que la radio toque?
6: Sí, ese programa de Mujeres para Mujeres me gusta porque le hablan de salud, ¿verdad? Educación. Y entonces yo siento que eso es bien importante porque a veces uno de mujer, tal vez por el tiempo, no tengo tiempo de ir a la unidad de salud a hacerme un chequeo. Y a través de esas historias que cuentan ahí, uno dice, no, es importante de que yo también como mujer me cuide, ¿verdad? Porque todos somos reemplazables y yo de que uno falta, pues uno es reemplazable en cualquier cosa, ¿verdad? En cualquier lugar que usted esté trabajando, al siguiente día puede haber otro empleado allí, ¿verdad? Igual que uno de mujer, como ama de casa, ¿verdad? Entonces yo siento que el cuidado de uno es bien importante y que sigan dando esos temas de salud a mí me gustan, ¿verdad? Porque hay cosas que, bueno, a mi edad yo ya estoy mayor, pero hay cosas que uno desconoce. Porque en aquella época era un mito tocar, ¿verdad?, esos temas. Las mamás no le decían a uno, mira, tienes que examinarte, tienes que hacer esto. Entonces, a través del tiempo uno aprende, ¿verdad? Y esos temas son bien importantes, los temas que dan como respetar a las personas que son de diferentes sexos. Eso es bonito, porque hay gente que lo ve como algo malo, pero uno no está exento de que en su familia se dé un caso así. Entonces uno tiene que analizar y respetar a las personas para que uno lo respete, ¿verdad? Entonces para mí es excelente que toquen todos esos temas y cuando hacen esos espacios que hace don Isabelo de promocionar a la gente que es emprendedora, eso es muy bonito, porque a través de las redes ahora pues así se conoce uno, ¿verdad? Ajá. Y eso de cultivar las amistades también por la radio es algo bien importante.
5: Sí, hay varias experiencias que se dan en la radio, sobre todo ahora que la radio está intentando también, que es otro reto, doña Silvia, el poder generar contenido para otro público, como es el público de las redes sociales, sobre todo Facebook, TikTok, y también intentando llegar a esa necesidad radiofónica que tienen las audiencias. ¿Cómo considera usted también que se puede proyectar la radio en un futuro como radio escucha? Cosas que se puedan mejorar, pero también cómo también a través de la audiencia podemos aportar a que se mantenga por más años la radio.
6: Sí, también como de apostarle a la juventud, ¿verdad? Don Edelberto tiene un programa bien bonito que es para jóvenes. Y entonces yo siento que hay que entrarle a la juventud, ¿verdad? Porque hay gente que dice, no, y la radio es para viejitos. Mentira. Ahora muchos jóvenes están interesados en participar, en ver las historias de las radios comunitarias, ¿verdad? Y entonces eso de apostarle a los jóvenes y es así a través de las redes sociales. Porque pues los hipotes ahora es lo que miran, ¿verdad? Entonces, y es bonito apostarle a estos muchachos de que sean personas despiertas, ¿verdad? No dejarse llevar solo por lo bonito que ven ni por lo bonito que les dijeron, ¿verdad? Hay que enseñarles a ver la realidad, a cultivar el respeto a los demás y el respeto a uno mismo, ¿verdad?
5: Excelente, Nia Silvia nos está dando también esa proyección que justamente la radio tiene particularmente este ejercicio de preguntarle a las audiencias qué les gustaría. Creo que el tema de la juventud ya ha salido en otros espacios, en otras entrevistas, y eso también es fundamental y un reto que justamente la radio tiene en los próximos años. Pero vamos quizás ya a ir cerrando la entrevista justamente, Nia Silvia. Su comunidad es una comunidad particularmente organizada con mucha liderazgo de mujeres y nos gustaría que en el marco de estos 33 años, en el cumpleaños de la radio, ¿qué mensaje como mujeres organizadas le daría a este medio de comunicación?
6: Pues yo lo que le diría es de que síganme apoyando a las comunidades, porque las comunidades de la zona rural somos las más desprotegidas. En los pueblos pueden haber proyectos de emprendimiento, de que les enseñan una cosa, pero en las comunidades es diferente, como que las comunidades de la zona rural las excluyen, y entonces, pero a través de la radio podemos llegar a un montón de gente, ¿verdad? Por ejemplo, nosotros hemos tenido experiencias con ADES, con la Junta de Agua, que nosotros nos han visitado gente de todas partes. Hemos tenido el gusto de conocer gente de Alemania, de Italia, de España, incluso una Suiza nos fue a visitar. Y entonces, y nosotros nos sentimos bien, así como bien creídas, ¿verdad? Porque hemos, a través de todo eso, hemos conocido gente de diferentes lugares, de diferentes culturas, que yo creo que nadie pensó que esa gente iba a llegar a las comunidades y a dónde tenemos la fuente de agua. Y entonces la radio mueve, ¿cómo le puedo decir? Cultura, mueve todo. Y a través de eso es que nosotros hemos aprendido y somos lo que somos ahora. O sea, no sentimos miedo, somos mujeres que si es de ir a botar un montón de tierra, la vamos a botar y nos organizamos en un ratito y vamos. No tenemos eso de miedo, ay, que me van a regañar, que mi esposo no va a querer, no. Es que también uno tiene que darse su lugar, ¿verdad?
5: Y justamente estamos aprovechando una actividad justamente organizativa que Neana está haciendo. Ella va a atender justamente a continuación, después de esta entrevista, una reunión por la DESCO. Y bueno, entonces nos hemos movido para acá y eso es lo que hacemos como medio de comunicación alternativo, como también nos ajustamos a las dinámicas de las comunidades. Así que muy agradecidos, Nia Silvia, por habernos dado este espacio, su tiempo, por hacer un chancecito en su agenda tan ocupada como mujer. Y bueno, desde esta hermosa sombra de este árbol que está aquí en este parque de Huacotecti, también agradecemos la sintonía de las personas, no sin antes también despedir a Nia Silvia.
6: Sí, les agradezco mucho por el tiempo que ustedes también han hecho por mi persona, ¿verdad? Y de moverse hasta acá. Y me siento muy contenta, me siento bendecida por la amistad de ustedes, de todas las personas de la radio, y vaya un saludo grandote a la radio en su 33 aniversario. Y son personas increíbles, nosotros les tenemos mucho cariño y siempre deseándole a mi Dios, ¿verdad?, que los bendiga y que logremos cumplir un montón de años más para que todos los chiquitos que van creciendo conozcan la radio y sepan, ¿verdad?, defender sus derechos.
5: Muchísimas gracias. Que así sea, Nia Silvia, que así sea, que tengamos muchos más años, pero siempre junto a la linda audiencia de Radio Victoria, también junto a ustedes, que hacen posible el compartir estas producciones, estos contenidos. Así que vamos por más personas también que conozcan de este proyecto comunicacional. Yo soy Marisela Ramos, nos encontramos en un próximo espacio.
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12: A la Radio Victoria en sus 33 años de estar al aire como emisora comunitaria, emisora que nos informa, nos entretiene, nos alegra con buena programación. Bueno, mi saludo de parte de Miriam Ayala, aquí en la colonia El Campo Santa Marta, el saludo extensivo para toda la audiencia también.
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4: Tres años representan miles de entrevistas, miles de canciones, miles de historias y miles de voces, pero sobre todo representan la confianza de nuestra audiencia, porque cada llamada, cada saludo, cada mensaje y cada visita han permitido que Radio Victoria siga creciendo.
13: La radio continúa porque las comunidades siguen creyendo en este proyecto. Seguiremos trabajando para informar con responsabilidad, promover la participación ciudadana y fortalecer la comunicación comunitaria. Nuestro compromiso continúa siendo el mismo: abrir los micrófonos para que todas las voces tengan un espacio.
4: Gracias a nuestros oyentes y gracias a quienes han formado parte del equipo durante estos 33 años.
13: Gracias a las organizaciones, patrocinadores y amigos que creen en la comunicación comunitaria. Y gracias a usted que todos los días sintoniza Radio Victoria.
4: Con esto, Reina, nos vamos despidiendo. Agradecemos a quienes estuvieron en nuestra sintonía y de esta manera celebran junto a nosotros y a nosotras el aniversario número 33 de Radio Victoria. Zulma López les acompañó. Fue un gusto haber estado con ustedes.
13: Claro, Reina Navarrete también, ¿verdad? Gracias, Zulma, también por haber estado acá conduciendo este programa que va para todas las radios comunitarias. Esas extensiones, saludos y muchísimas gracias a quienes nos han estado escuchando.
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¿Qué tal? Buenos días, muy buenos días, ¿cómo están? Ya estamos a mitad de semana y también estamos a mitad de mes. Hoy miércoles 15 de julio. A partir de hoy ya solo nos queda la mitad de mes de julio. Rápido, rápido, el tiempo va avanzando, va pasando. Ya pasamos también mitad del año. Ya cada día se nos acerca más la Navidad. Una época donde muchos la esperan y se nos va tan rápido. Es muy bonita la época de Navidad. Ya a pocos meses, podemos decir ya cuenta regresiva. Gracias por acompañarse de la señal de IS Canal a través de la 92.1 FM. Y en este momento de su programa, Hablando con Música. Recuerde, tenemos habilitada la línea telefónica, también para mensajitos de texto en WhatsApp, 2628-2086. Puede iniciar reportando a su cumpleañero o su cumpleañera de este día, y también para quienes están próximos a cumplir en este mes de julio. Quiero enviar saluditos a doña Celestina Cruz. Ella se comunicaba con nosotros desde Caserío Limones, Cantón Managuara, quien estuvo de cumpleaños el pasado 9 de julio. Ella estuvo cumpliendo años el pasado 9 de julio. Muchas felicidades, espero haya pasado un bonito cumpleaños. Todo el mes se cumple año, doña Celestina. Todavía estamos en su cumpleaños, todavía estamos en julio. 11 de la mañana más 10 minutos.

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1: Puntualizamos las 11 de la mañana más 16 minutos. 11 más 16. Saludamos a quienes han iniciado reportándose. Saluditos hasta Zacatecoluca, desde allá. Doña Lolita reportándose a través de llamada telefónica en el 2628-2086. Doña Lolita está saludando a Javier Morales, que el día de ayer estuvo de cumpleaños. Él se encuentra en Estados Unidos, me comenta. Saluditos a Javier Morales. Doña Lolita desde Zacatecoluca les saluda, ya que el día de ayer fue su natalicio. También hasta San Juan Jocoro saludamos a nuestro amigo Germán Mauricio. ¿Quiere escuchar la canción de Caminantes, mi niña? Con gusto, más adelante le estaremos complaciendo.

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Puntualizamos las 11 de la mañana más 38 minutos. Música de Bukis, esta canción titulada Te Voy a Amar. Complaciendo música hasta Nuevo Gualcho, saludamos a nuestro amigo Rafael que se comunicaba a través de llamada telefónica. Enviamos también saluditos hasta Tecapán, doña Blanca Mercado comunicándose. Con gusto más adelante le complacemos con la música que quiere escuchar.

Saludamos a quienes continúan reportándose. Estábamos complaciendo la música a doña Modesta Ayala. Esta canción de Leo Dan, Estelita. Enviamos saludos a don Amílcar González, don Amílcar desde Santa Elena reportándose.

0: Tenemos mensajitos, nos dicen un saludo de Carlos para toda la raza de Managuara. Saluditos hasta Managuara. ¿Quieren escuchar la canción del albañil de Ricardo Díaz? Nos dice. Con gusto les complacimos más adelante. Tenemos mensajitos, nos dice nuestra amiga Elizabeth desde el Alambre Jucuarán, reportándose. Hola, buenos días, amiga Imelda. Espero no esté haciendo tanta calor, nos dice, por ahí. Porque en Jucuarán está fuerte el calor.
1: Qué linda que está.
0: Ayer solo se alegraron que iba a llover, pero no llovió. Acá no está tan fuerte la calor, la verdad.
1: Estelita.
0: Me complace con música de Leandro y Leonardo. Nunca digas adiós y tonterías de los caminantes. Gracias, bendiciones, nos dice. Bendiciones para usted también. En un momento le complacemos a nuestra amiga Elizabeth con la música que quiere escuchar.
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Puntualizamos las 12 más 20 minutos. Saludamos a quienes continúan reportándose. Saluditos a doña Isabel hasta el Palmital. Gracias a la audiencia que desde el Palmital nos sintoniza. Sé que hay otras personas que nos escuchan en el Palmital. Saluditos hasta allá. Y también saludos a todas las personas que están en sintonía de Iscanal, que no se reportan, pero que su radio siempre esté encendida. No me gusta decir nombres porque se me va a escapar alguno. Y vaya a ser que se me enojen. Así que en general, muchas gracias, saluditos. Provecho para ustedes si ya se encuentra almorzando y es hora del almuerzo. Para los amantes del fútbol, hoy se juega la semifinal. Hoy a partir de hora del Salvador a la 1:00 p.m. estará jugando Argentina con Inglaterra. España, para los amantes del fútbol, saben que ya pasó la final. Yo no entiendo de fútbol, pero sí he visto que muchos lo disfrutan mucho. A partir de la 1:00 estará ese encuentro en la semifinal entre Argentina e Inglaterra.

Nos están escribiendo a través de WhatsApp mensajitos y nos dice: hola, saludos a todos los que apoyamos a Inglaterra. Algunos estarán apoyando a Inglaterra, otros estarán apoyando a Argentina, ya que ahí juega el famoso Messi. Para muchos lo denominan el mejor jugador de la historia. Algunos estarán de acuerdo, otros no. No sé de fútbol, no sabré decir si es cierto o no. La verdad no sé de fútbol, pero muchos así lo le llaman. Pero ahora se verá si en realidad qué pasará, quién pasará la final. El próximo domingo es la final.

Saluditos a Cristian hasta Nuevo Gualcho. Ahí quiere escuchar música de Gerardo Díaz. Y ahí me estaba comentando que él piensa que este día gana Inglaterra, dice. Pues no sé, nada está escrito. Veremos más tarde quién gana, si Argentina o Inglaterra. Dos selecciones muy fuertes. Hay personas que acostumbran a hacer apuestas económicas o de cualquier tipo de apuestas. Por ejemplo, donde vivo, he visto que a veces apuestan, por ejemplo, si apuesto con alguien más y si gano la apuesta, con la persona que yo aposté se tiene que rapar. Ya lo han hecho, donde yo vivo, ya lo han hecho. Perdieron y les tocó raparse. O también apostar dinero. Si la persona que, al equipo que apoyo, ganó, apostamos $100. Me lo gané porque mi equipo ganó. Hay personas que acostumbran a hacer eso, hacer las famosas apuestas por el fútbol. Pero la verdad, eso es bien complicado porque uno no sabe qué va a pasar. Puede estar uno confiado en su equipo, pensando que va a ganar, y lastimosamente pierde. Así que hay que pensar mucho cuando uno hace ese tipo de apuestas. O gana o pierde.

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0: 7:38, 12:00 PM, más 38 minutos. Saludando a quienes continúan reportándose. Saluditos hasta Pastepeque, San Vicente. Desde allá nuestra audiencia comunicándose. Quieren escuchar música de Aniceto Molina. Con gusto, más adelante les estaremos complaciendo. Complaciéndole música en este momento a nuestro amigo Cristian hasta Nuevo Gualcho. Esta canción titulada Mi Última Caravana. Enviamos saluditos también hasta la Riola Berlín. Saludando a doña María Gregoria, reportándose ella a través de llamada telefónica. También estaba inscribiendo a su hijo que estará pronto de cumpleaños el próximo 17 de julio. Estará de cumpleaños su hijo, ahí ya lo anotamos, a su hijo Miguel Enrique Laínez. Desde ya, muchas felicidades. El próximo viernes estará de cumpleaños. Nuestra audiencia, y me han dejado un mensajito en WhatsApp y nos dicen: debemos apoyar a Argentina, somos americanos, no europeos. Argentina está en América Latina, ¿verdad? Y en Inglaterra es europea. Pues ahí como muchos apoyan a Argentina por Messi, así como estaba viendo que muchos apoyaban a Portugal porque juega a Cristiano Ronaldo, pero lastimosamente Portugal fue eliminado del Mundial. Portugal era uno de los favoritos para llegar a la final, pero lastimosamente fue eliminado.
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0: Vamos complaciendo música hasta Pastepeque, San Vicente. Quieren escuchar música de Aniceto Molina.

Puntualizamos las 12 del mediodía más 45 minutos, 15 minutos más y estaremos puntualizando la 1 de la tarde y acá es la 1. El Ministerio de Medio Ambiente informa a través de su página oficial en Facebook que a las 12 del mediodía con 23 minutos se suscitó un sismo de magnitud 4.3. Este sismo se registró frente a las costas de Guatemala. A eso de las 12 del mediodía más 23 minutos, este sismo tuvo magnitud de 4.3. Ya es una información verificada en su página oficial de Facebook.

puntualizamos las 12 más 48 minutos, ya 12 minutos más, y estaremos llegando a la 1 de la tarde. Hoy, miércoles 15 de julio, mitad de semana y también mitad de mes. Estaba viendo acá en el distrito de Nueva Granada que ya se está viendo ese ambiente de fiestas patronales. Ya vinieron las rubas, les cuento. También estaba viendo en que en Santiago de María también ya están iniciando a llegar lo que son los comerciantes, los dulces. A mí me encantan los dulces de la feria. Son muy ricos, pero también el azúcar en exceso es malo, así que siempre hay que tomarlo en cuenta, hay que medirse. Acá ya están armando las ruedas. A mí me da, bueno, no es que me dé tanto miedo al subirme a las ruedas. El miedo mío es la seguridad, que las ruedas estén bien instaladas. Ya hemos visto muchos incidentes de que, por ejemplo, la que llamamos acá la famosa Chicago, a veces no ha sido bien, las estructuras no están muy bien colocadas y hemos visto accidentes. Siempre hay que ver, hay que analizar cómo está la estructura, por si usted se anima a subirse, no le vaya a pasar nada. Ya la próxima, bueno, desde esta semana ya Nueva Granada ya está de fiestas. Santiago de María igual. Ya casi dan inicio. Nos encontramos el día de mañana, si Dios lo permite, a partir de las 11 de la mañana para seguirles acompañando y complaciendo con la música de su preferencia. Muchos ya están listos y preparados para ver la semifinal del mundial. A la 1 de la tarde da inicio. Juega Inglaterra contra España. Le invito a usted que continúe la sintonía de Is Canal. Ya viene también el noticiero Acontecer Comunitario a partir de la 1 de la tarde. Que pasen bonita tarde. Provecho para usted si almuerza. Bendiciones.

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2: Muy buenas tardes, soy Selena Ramos y me da mucho gusto compartir con ustedes el noticiero Acontecer Comunitario a través de la red de radios Voces Unidas de Oriente. Es miércoles 15 de julio y a continuación les presento los titulares.
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2: Radio Victoria celebra 33 años de conectar voces y fortalecer la cultura comunitaria. Colectivo sindical solicita reunión al Ministerio de Trabajo para dar seguimiento a casos pendientes. Caritas de Santiago de María fortalece capacidades financieras de jóvenes emprendedores.
0: Internacionales.
2: Presidenta de México envía iniciativa de ley general contra feminicidios al Congreso. Cuba restablece sistema eléctrico tras colapso total.
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2: Comenzamos con la información. Este día Radio Victoria celebra 33 años conectando voces entre comunidades. Durante más de 3 décadas de existencia, esta emisora comunitaria ha desempeñado a artistas locales y nacionales, brindándoles un espacio para dar a conocer su música, compartir sus historias y destacar su aporte a la cultura.
3: 33 años conectando voces entre comunidades, ese es nuestro lema de nuestro 33 aniversario. Hoy es 15 de julio, estamos cumpliendo 33 años. 33 años que no han sido fáciles, pero los cumplimos con nuestros amigos, con nuestras amigas. Usted puede ver aquí, tenemos un par de amigos también, pero dentro de las instalaciones de la radio hay decenas de amigos y amigas de diferentes partes del país entero. Estábamos hablando con gente de Cojutepeque, gente que viene desde San Vicente, desde Chalatenango, gente que viene desde Honduras. Gracias por esas muestras de apoyo, de respaldo. Y continúa viniendo más gente. Viene llegando nuestro amigo Don Moris, desde San Francisco. Francisco Iraeten y Lobáscole, ¿cuál es su frase célebre, don Moris? Cuéntenos.
4: Bueno, mi frase célebre es, démosle, démosle.
3: ¿Qué tal, don Moris?
4: Bien, don Gilberto, pues aquí lo encontramos, pues, celebrando hoy este día los 33 años de Radio Victoria y venimos con mucha alegría a visitarlos desde San Francisco, Iraeta y Lobasco.
3: ¿Cuántas horas ha hecho?
4: Bueno, tenemos 2 horas de camino porque... Por el trayecto va, que es muy extraviado, pero sí, 2 horas. Bueno, primeramente venimos porque le tenemos amor a la radio y hemos hecho muchos, muchos y amigos y amigas. Y en verdad que si la radio no hubiera existido, no hubiéramos conocido tanta gente bonita, digamos, ¿verdad? Y llevaderas y todo muy amigable.
3: Don Moris, en el caso de usted, la radio la escuchan, la siguen escuchando de generación en generación, porque su mamá la escucha, sus tías, su familia la escucha, usted la escucha, sus hijos y sus hijas la escuchan.
4: Sí, así es, mis hijos, mis nietas y mis vecinos, pues, y donde yo trabajo, pues, la señora, pues, ella no escuchaba la radio y cuando yo llegué, pues, le digo, hay que escuchar la radio, Victoria, y así es que ahí estamos, vamos a bailar, hoy este día vamos a celebrar con todos los 33 años de Radio Victoria.
3: Vamos a seguir disfrutando. Amigos, amigas, gracias. Ese es el ambiente de fiesta que se vive aquí en Radio Victoria. Es el ambiente de felicidad que nos transmiten nuestros amigos y amigas radioescuchas. Usted no se ha venido todavía. Todavía tiene tiempito. Ya dentro de un ratito va a haber un evento muy especial donde los amigos y las amigas que han venido hacen su propia fiesta, hacen su propio baile. Así que gracias por estar pendientes de la programación. Vamos a seguir nosotros por acá caminando para mostrarles un poquito lo que tenemos. Ahí, Zulma, ¿qué tal? ¿Cómo está? Cuéntenos, ¿qué le está pareciendo esto? Yo sé que nosotros siempre tenemos expectativas diferentes, pero ¿cómo ha visto la afluencia de la gente, la participación y las muestras de cariño?
5: Pues realmente que hay una fiesta total, ¿verdad? Aquí se siente la celebración de los 33 años de Radio Victoria. Desde tempranito ya las personas se dejaron venir a la radio, ya nos están acompañando, ya cantamos, ya hemos compartido realmente con la gente que ha tenido la oportunidad de visitarnos también. Sabemos que hay muchas personas que no han podido venir, pero que están siguiéndonos ahí desde la radio, desde las redes sociales. Les agradecemos y gracias de verdad, porque aquí estamos celebrando con todos los 33 años.
3: Dicen unos señores, Zulma, que vienen a bailar. ¿Qué pasa con eso? ¿Cómo está? Cuenta.
5: Vamos a bailar ya dentro de un ratito, vamos a poner música. Así es que, bueno, quien no se haya venido, oiga, ya comenzó a sonar. Quien todavía no se ha venido, véngase para acá, que aquí pues hay fiesta.
3: Así que vamos a regresar en breve, pendientes de las redes sociales, que ya venimos con más de esta programación.
2: Desde Radio Canal extendemos nuestras muestras sinceras de felicitaciones a todo el equipo de Radio Victoria por esos 33 años de trabajo, compromiso y servicio a las comunidades, que continúen conectando voces, promoviendo la participación ciudadana y fortaleciendo la comunicación comunitaria por muchos años más. Seguimos con más información. El colectivo de resistencia obrera sindical salvadoreña presentó una carta dirigida al ministro de Trabajo solicitando una reunión para dar seguimiento a los casos planteados. Dicha carta fue entregada el pasado miércoles, no obstante, hasta la fecha no se ha recibido respuesta por parte del ministerio.
6: El colectivo de resistencia obrera sindical salvadoreña se acercó al Ministerio de Trabajo y llevó un documento en el cual contiene varios petitorios para el ministro Rolando Castro. Veamos.
7: Bueno, reciban un fraterno saludo a todos los que nos sintonizan a través de esta plataforma. Este día nos hemos hecho presente ante el Ministerio de Trabajo como colectivo de resistencia obrera sindical salvadoreña. Somos un conglomerado de sindicatos donde estamos el sector salud, sector educación, sindicatos municipales y sector privado, en donde queremos hacernos presente una comisión ante el despacho del ministro de Trabajo a presentar una carta de una serie de peticiones. Esta carta está argumentada jurídicamente, especialmente en el articulado tanto de la Constitución de la República, Código de Trabajo, donde regula la protección sindical, asimismo articulados del Código de Trabajo y convenios internacionales. Dentro de estas peticiones llevamos puntos que resaltan, como es el primer punto es exigirle al señor ministro el reinstalo de los directivos sindicales de las diferentes instituciones estatales, en el cual tomamos la palabra del señor ministro, donde él se comprometió públicamente que iba a ser efectiva el reinstalo de muchos directivos sindicales que en este momento están despedidos. Igualmente, estamos exigiendo de carácter urgente la entrega de credenciales y de inscripción de juntas directivas de diferentes sindicatos. Caso ejemplo, el sindicato Sinejus del órgano judicial, donde tenemos 9 meses de estar esperando las credenciales. Y un punto también importante que resalta en esta carta es el respeto a la protección de las mujeres despedidas en estado de embarazo o de maternidad, en donde estamos haciendo énfasis al convenio 183. Estamos claros que el Estado está obligado a respetar el derecho legal por los compromisos que tiene internacionales y que son derechos que ya están conquistados. Por lo tanto, este día el colectivo de resistencia obrero sindical nos hacemos presentes para exigir estos derechos que ya han sido conquistados. Muchas gracias. Bueno, este día agradecer a las diferentes organizaciones que formamos parte del colectivo de resistencia obrera sindical salvadoreña. Hemos procedido a entregar esta carta donde está con el sello del despacho del ministro de Trabajo. En esta carta también estamos solicitando una reunión con el señor ministro o la persona que él considere conveniente que puede darle seguimiento a esta plataforma que estamos solicitando como colectivo de resistencia obrera sindical. Además, decirle al señor ministro que hemos ingresado, nosotros somos clase trabajadora, somos compañeros, como él mismo ha expresado en algunas reuniones, ¿verdad? Él viene de las filas sindicales, y decirle que acá la seguridad o los mismos trabajadores nos quisieron impedir el ingreso a las instalaciones, a la comisión que iba a entregar esta nota. Así que hacemos el llamado al señor ministro, quizás a dar indicaciones a los trabajadores, porque a la clase trabajadora no se nos puede impedir que ingresemos a esta cartera de Estado, porque aquí es donde nosotros venimos a dirimir toda clase de conflictos de los diferentes sindicatos y de las diferentes dependencias, tanto de la empresa privada como de algunas instituciones públicas. Así que solamente decir eso, y quedamos a la espera de que se nos convoque para darle seguimiento a estas peticiones que hoy, este día, hemos hecho presente ante el despacho del ministro. Muchísimas gracias.
2: En otro tema, en entrevista con Encuentro TV, la diputada del Parlacen, Karina Sosa, afirmó que la Asamblea Legislativa no puede impedir el ejercicio del derecho de los diputados salvadoreños a participar en el Parlamento Centroamericano.
8: Le vendieron a El Salvador que ya nadie iba a llegar, pero no estaban sacando. La gente le pregunta a uno, pero pues, si ustedes ya no están. Pero ese enredo que han hecho, que fue más que todo mediático, porque lo que a ellos les urgía ese día que hicieron esa modificación era facilitar las reformas constitucionales para garantizar, en primer lugar, la continuidad del cargo y el resto de cosas que van accesorias a lo mismo. Entonces, eso fue la esencia de la modificación de ese día. Pero hicieron una difusión sobre la decisión que más parecía una contienda interna en exposición pública en la Asamblea Legislativa, porque empiezan a hablar pestes del Parlamento cuando en ese momento ellos tenían la presidencia del Parlamento por representación de El Salvador. Entonces usted dice, ¿será que están tirando indirecta? ¿Será que ya empezó el camino a su elección interna y quién sabe cuántas cosas más? Pero sacaron una cantidad de cosas y como que ese día habían hecho un gran descubrimiento sobre lo que estaban planteando acerca del Parlamento Centroamericano, cuando ya tenían algunos años participando del mismo. Fueron a elección, ya estaban en el ejercicio del cargo sus representantes, tenían la presidencia del Parlamento Centroamericano, y hasta entonces ellos se dan cuenta de las cosas que dijeron sobre el Parlamento, una cosa un poco enredada, que hasta el día de hoy no la en realidad salió públicamente, habían hecho cobros adelantados de salario, lo vio todo el país, y entonces usted, ¿qué pensaba? Que inmediatamente iban a sacar la representación del Salvador, lo cual yo siempre sostuve públicamente, y a usted le agradezco que fue uno de los espacios que me permitió sentar una postura sobre la situación, y siempre he mantenido que no tenían por qué sacarlo, porque yo no me he ido a meter al Parlamento por decisión propia, y mucho menos por decisión de una Asamblea Legislativa. Yo estoy en el Parlamento por decisión del pueblo. ¿Qué funciones y atribuciones puede tener una Asamblea Legislativa para deslegitimar la voluntad del soberano? Ninguna. Está establecida las atribuciones exclusivas que tiene. Y la Asamblea puede elegir funcionarios de segundo grado, pero no diputados ni representación parlamentaria ante la región. No le compete. Entonces siempre sostuve que no podían impedir el ejercicio de la participación nuestra en el Parlamento porque tenemos a la espalda el acompañamiento del pueblo y la decisión de un pueblo que se fue a votar. Entonces yo sí debo entenderlos, no los comparto, pero los entiendo en el enredo jurídico que están, porque es un enredo jurídico y el compromiso a un país, porque mire, quien conoce un poco sobre la integración, quien conoce sobre las instancias, quien ha leído un poquito la normativa que le da origen a la integración y en el caso particular del Parlamento, entiende lo que voy a decir. Ahí no está establecido que un país se pueda salir o cómo lo va a hacer. Tiene que haber una reunión de los presidentes. Solo la reunión de los presidentes es la que le dio origen al Parlamento.
2: Seguimos con más información. La Asociación Salvadoreña de Ayuda Humanitaria Provida impulsa la implementación de huertos familiares en los municipios de Santo Domingo de Guzmán y Santa Catarina Mazaguat, en el departamento de Sonsonate.
9: La Asociación Salvadoreña de Ayuda Humanitaria Provida impulsa la implementación de huertos familiares con 40 mujeres organizadas de comunidades indígenas de Santo Domingo de Guzmán y Santa Catarina Mazaguat en Sonsonate, como una alternativa para fortalecer la seguridad alimentaria ante el aumento en el costo de los alimentos y los efectos del cambio climático. La iniciativa forma parte del proyecto Revitalizando el Desarrollo Local Sostenible y el Idioma Náhuatl en Comunidades Indígenas, que busca fortalecer las capacidades productivas y el desarrollo comunitario. Miguel Cartagena, vocero de Provida, explicó que la sequía y el incremento de plagas han infectado los cultivos, especialmente de granos básicos, generando dificultades para las familias que dependen de la agricultura de subsistencia. Ante esta situación, la organización desarrolla procesos de capacitación, asistencia técnica y acompañamiento en prácticas agroecológicas para la producción de hortalizas y aves de corral en comunidades de Sonsonate y Suchitoto. Provida destacó que estas acciones buscan brindar herramienta a las familias rurales para mejorar su acceso a alimentos y fortalecer sus medios de vida frente a los desafíos climáticos. Para Acontecer Comunitario, informó Cruz Rivas.
2: Se desarrolló en el departamento de Morazán el primer encuentro empresarial de mujeres de Morazán, un espacio que permitió fortalecer las capacidades de las participantes, promover el intercambio de experiencias. Más detalles, escuchémoslo a continuación.
10: Es un gusto estar con ustedes, ver tantas caras conocidas, de verdad es una alegría y tener a este

0: estas cuatro representantes de lo que implica el talento femenino en la realidad. Pues primero a Sandra Yanira Gómez, que ella es una empresaria turística de Arambala, Morazán, fundadora de Cabañas y Mirador El Pericón, un emprendimiento que nació como el sueño de crear un espacio familiar de descanso en la montaña y que con esfuerzo, visión, perseverancia, se ha convertido en una empresa reconocida en la zona oriental del país. Su historia refleja la capacidad de una mujer para sostenerse aún en momentos difíciles como la pandemia o los desafíos de liderar en un entorno donde muchas veces se cuestionan las mujeres empresarias. Sandra representa la resiliencia, la disciplina y la decisión de no rendirse cuando se tiene un sueño claro y una comunidad que también crece alrededor del turismo local. Nuevamente un aplauso para ella. También voy a presentar a Sandra Noemí Vázquez Vélez. Ella es una joven empresaria de Chilanga, formada en logística, aduanas y comercio internacional, que ha logrado consolidar Vélez Supertienda como un negocio cercano, confiable y preferido por su clientela. Su trayectoria muestra cómo el comercio al por menor puede crecer cuando se combina energía, iniciativa, atención al cliente, constancia y visión empresarial. En una zona donde ya existían otras tiendas, Sandra logró diferenciarse construyendo relaciones de confianza y una base de clientes frecuentes. Su historia inspira porque demuestra que emprender también es aprender a posicionarse, creer en el propio proyecto y avanzar con mente positiva aún en medio del cansancio y la competencia. Bienvenida nuevamente. Un aplauso. Teresa de Jesús Martínez, ella conocida cariñosamente como Teresa, es una empresaria de Corinto con más de 2 décadas de trayectoria al frente de productos naturales La Gloria de Dios, cuya marca estrella es la Cususa Corinteña. Su emprendimiento nace de un legado ancestral heredado de su madre, partera y conocedora de saberes naturales, y que ella ha logrado transformar en una marca con identidad, propósito y reconocimiento. Teresa representa la fuerza de las mujeres que convierten el conocimiento familiar, la fe, la perseverancia y el deseo de sacar adelante a su familia con valor para la comunidad. Su historia nos recuerda que formalizarse, crecer y soñar en grande también es una forma de honrar nuestras raíces. Bienvenida. Y finalmente Marjorie Beatriz Rivera es parte de una familia de tradición agrícola y lidera desde Yoloaquín una experiencia colectiva a través de ACPAPU DRL, una cooperativa dedicada a la producción y comercialización agropecuaria. Su historia representa el esfuerzo de las mujeres que emprenden desde el campo, enfrentando desafíos como la pérdida de cosechas, la escasez de agua, el aumento del precio de insumos, pero también apostando por la organización, la responsabilidad y la reinversión. Marjorie nos muestra que el liderazgo femenino joven en la agricultura no solo fortalece un negocio, también aporta la seguridad alimentaria al trabajo colectivo y el desarrollo de las comunidades rurales.
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2: Hay hombres que luchan un día y son buenos. Hay otros que luchan un año y son mejores. Hay quienes luchan muchos años y son muy buenos. Pero hay los que luchan toda la vida. Esos son los imprescindibles. Bertolt Brecht.
3: Con estas palabras agradecemos desde este espacio al Papa Francisco, que en paz descanse, por su militancia con la vida, con la naturaleza, con la casa común.
4: Recordemos la invitación del Papa Francisco a hacer resistencia frente a la minería.
5: Por la explotación minera en base de arsénico, cianuro, por ejemplo, un ejemplo. Todo eso hace que la zona cercana, que son kilómetros, ¿no?, ofrezca a los habitantes aguas que le procurará la enfermedad. Pero los gobiernos o el gobierno permitió eso. Entonces, ¿cómo hago resistencia? ¿Voy contra esa ley del gobierno que permitió? Sí, porque estoy salvando un bien mayor, el bien de la salud de la población y el bien de la salud de la humanidad.
3: Todos y todas podemos, tenemos el deber de hacer resistencia. Hoy te presentamos un ejemplo. Ella es Vidalina Morales, una lideresa defensora de los derechos ambientales y quien está haciendo resistencia junto a comunidades en contra de la minería. Escuchémosla.
6: Creo que hay un reto importante para las generaciones actuales y para las generaciones venideras, ¿verdad?, de seguir enfrentando a estos poderes mezquinos, de seguir resistiendo y defendiendo sus territorios.
4: Amigo y amiga, recuerda que la resistencia contra la minería son pequeñas acciones, como compartir un mensaje, un afiche, poner una pancarta en tu comunidad, hablar con amigos y vecinos sobre los daños que causaría la minería, apoyar actividades en tu comunidad por la vida y diciendo no a la minería.
3: Coméntanos actividades de tu comunidad en contra de la minería y las daremos a conocer en esta campaña y por este medio.
7: Porque amamos y defendemos la vida, decimos no a la minería.
3: Esta es una campaña con el objetivo de defender la vida frente a la minería.

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3: Uno de sus principales derechos humanos es la libertad de expresión.
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6: A través de la radio.
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9: Muchas gracias por estar en sintonía de este espacio de noticias. Seguimos con más información. Con el objetivo de fortalecer las capacidades de las nuevas generaciones de emprendedores, Caritas de la Diócesis de Santiago de María desarrolló una jornada de capacitación sobre administración financiera. Para conocer más detalles, Cruz Rivas nos presenta el siguiente reportaje.
10: Caritas Diócesis de Santiago de María desarrolló una jornada de capacitación sobre administración financiera dirigida a jóvenes emprendedores con el objetivo de brindar herramientas que les permitan mejorar el manejo de sus negocios. En la actividad participaron jóvenes provenientes de Berlín, Tecapán, Jucuapa y Santiago de María, quienes recibieron conocimiento sobre el control de ingresos, gastos e inversiones como parte del proyecto Jóvenes en Formación para el Buen Vivir. Maybelline Beltrán, coordinadora del proyecto, explicó que la capacitación está dirigida a jóvenes que ya cuentan con iniciativas productivas y buscan mejorar la administración de sus emprendimientos.
11: En este caso se han presentado jóvenes de las diferentes comunidades, entre ellas la zona de Berlín, Tecapán y Jucuapa, así como Santiago de María, ¿verdad? Son jóvenes emprendedores que ellos tienen ya sus negocios establecidos y esto les va a ayudar mucho a manejar sus finanzas, aprender sobre costos, aprender sobre inversiones, para que estos negocios crezcan, ¿verdad? Que es el propósito del proyecto. Sí, la verdad sí se han cumplido todas las expectativas, porque se espera que en estos talleres, ¿verdad?, los jóvenes aprendan de forma técnica, pero también lo hagan de manera dinámica. Y eso se ha desarrollado durante la mañana. Ellos han aprendido teoría, pero también han tenido su participación dentro del taller.
10: Durante la jornada, los participantes conocieron herramientas relacionadas con la elaboración de presupuestos, el control de ingresos y gastos, el cálculo de costos y utilidades, así como la importancia de planificar las inversiones para el crecimiento de sus negocios. Diana Rodríguez, facilitadora del taller, destacó la importancia de que los emprendedores aprendan a administrar adecuadamente sus recursos y a diferenciar las finanzas personales de las del negocio.
11: El taller se basa en lo que es la administración financiera para iniciativas productivas. Se basa en cada uno de los emprendimientos que la diócesis tiene a cargo, ¿verdad? Dándoles a entender lo que significa lo que es la administración, cómo llevar a cabo un presupuesto, cómo elaborar cada uno de los gastos, de los ingresos que entran a cada uno de nuestros emprendimiento. Es muy importante porque a veces no sabemos cómo hacer el uso, ¿verdad?, de un cierto capital que nos brindan, y al tenerlo podemos hacer uso personal y gastarlo, y ya cuando queremos invertir en materia prima ya no contamos. Por eso es importante llevar un control de cada uno de los gastos y fomentárselo a los jóvenes, a cada uno de sus emprendimientos, para que ellos sepan cómo poder administrarlo.
10: Los jóvenes participantes forman parte de diferentes iniciativas productivas y destacaron que los conocimientos adquiridos les permitirán mejorar la forma en que administran sus negocios. Más allá de la capacitación recibida, los jóvenes destacan los aprendizajes que podrían aplicar en sus propios negocios.
4: Y también nos han enseñado de financiera, nos han ayudado a cómo llevar nuestras finanzas y cómo reinvertir, y todo eso bien detallado. Lo que la muchacha nos dijo es a controlar los gastos personales, no mezclar los personales con los del negocio, porque muchas veces tendemos a mezclarlo y no podemos después diferenciar si hemos tenido ganancia o no.
12: El emprendimiento consiste en área de cocina que tenemos dentro de la iglesia, de donde nosotros pues elaboramos lo que son antojitos típicos, como enchiladas, pasteles, pupusas, los ponemos a la venta, ¿verdad?, para que llegue pues un poquito de ingreso al emprendimiento.
13: La experiencia ha sido muy bonita porque poco a poco hemos ido aprendiendo muchas cosas con la ayuda de Albenia y las jóvenes que siempre nos han apoyado, nos han pues llevado cosas para que nosotros podamos ir avanzando poco a poco, y así pues hemos ido logrando más clientes.
10: La capacitación forma parte de un proceso de formación dirigido a jóvenes emprendedores con el propósito de brindar herramientas que contribuyan a mejorar la administración y sostenibilidad de las iniciativas productivas en sus comunidades. Para Acontecer Comunitario, informó Cruz Rivas.
9: A continuación conoceremos las condiciones del clima para el día de hoy.
14: ¿Cuánto tiempo para este miércoles 15 de julio, casi mitad de mes? Nuevamente estamos esperando una combinación de temperaturas altas combinadas con lluvias y tormentas durante el transcurso de la tarde y la noche. Vamos a tener una mañana que irá variando con cielo entre despejado, poco nublado y parcialmente nublado, sobre todo cerca del mediodía, no solamente en zonas altas de la cadena montañosa norte y franja volcánica, donde es usual, sino también en sectores de la zona oriental, donde es posible que tengamos ya las primeras lluvias, ya sea al mediodía o temprano de la tarde. Esta nubosidad va a incrementar en el transcurso de la tarde, por lo que estamos esperando no solamente tormentas en la zona central y occidental, sino que también en la zona oriental. Algunas de estas se van a mantener durante las primeras horas de la noche. Las de la zona oriental y central prevemos que se desplacen hacia la costa, también central y oriental respectivamente, y es posible que tengamos algunos otros episodios en la zona noroccidental. Como siempre le decimos, esas condiciones pueden cambiar de ubicación, intensidad y momento de ocurrencia, por lo que debe estar informado a través del monitoreo continuo que hacemos en nuestras cuentas de redes sociales, además del pronóstico de muy corto plazo que se actualiza cada 6 horas. El viento va a continuar entre 9 y 18 km por hora, con brisas ocasionales de hasta 30 km por hora, producto del flujo acelerado del este que va a ser constante durante lo que resta de la semana. Eso sí, es posible que cuando haya tormentas, haya vientos momentáneamente más fuertes que puedan alcanzar o superar 40 o 45 kilómetros por hora. Así que debe tomar en cuenta esto cuando escuche los truenos de las tormentas. Las temperaturas cálidas a nivel nacional entre 33 y 37 grados Celsius, poco más cálido en la zona oriental que en la zona central. Mañana en la madrugada las temperaturas frescas entre 20 y 23 grados Celsius y en la costa recuerde que tenemos presencia de mareas vivas. Esto significa que durante las mareas altas puede verse incrementado el oleaje y durante las mareas bajas aumentar la rapidez de las corrientes de retorno.
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9: A continuación, conoceremos las notas internacionales.

0: Internacionales. La presidenta de México, Claudia Sheinbaum, envió este miércoles 12 de julio una histórica iniciativa de ley al Congreso de la Unión destinada a unificar la persecución y sanción del delito de feminicidio en el territorio nacional. La propuesta de ley genera un reglamento de una reforma constitucional previamente aprobada en abril de este año para establecer penas homogéneas entre 50 y 70 años de privación de libertad. Sheinbaum afirmó la normativa en rueda de prensa y destacó la necesidad de que este crimen de odio se investigue con los mismos estándares en las 32 entidades federales. El proyecto legislativo busca unificar los criterios penales e institucionales para que las fuerzas de seguridad actúen de forma articulada para erradicar la violencia patriarcal que golpea a las mujeres mexicanas. Por su parte, la consejera jurídica de la presidencia, Luisa María Alcalde, denunció la existencia de graves fallas técnicas y procesales en las investigaciones locales que realizan las fiscalías estatales. La funcionaria del Ejecutivo Federal señaló que las deficiencias radican principalmente en la incorrecta clasificación jurídica de los homicidios y en la ausencia de protocolos obligatorios para salvaguardarlas a las víctimas indirectas. La iniciativa estipula detalladamente que comete feminicidio todo aquel que prive de la libertad a una mujer por razones de género, definiendo 10 causales específicas de violencia en el contexto general. Entre las causales tipificadas destaca la presencia de signos de violencia sexual, los antecedentes de maltrato familiar, los crímenes por perjuicio y los contextos de asimetría o abuso de poder. Las alarmantes estadísticas oficiales del Sistema Nacional de Seguridad Pública revela que en el país norteamericano se cometieron diariamente un promedio aproximado de 1.8 feminicidios con total impunidad. No obstante, diversas organizaciones feministas y agencias de derechos humanos advierten que si se contabilizan todas las muertes violentas de mujeres, la cifra real supera los 10 asesinatos cotidianos. Con este paso legislativo, el gobierno de México reafirma su compromiso político de combatir las estructuras machistas y garantizar el acceso inmediato a la justicia para las víctimas de la violencia de género. La discusión de la Ley General del Feminicidio en el Parlamento mexicano representa un avance fundamental en la defensa de las conquistas civiles y humanas de la nación. En otro tema, la Unión Eléctrica de Cuba informó este miércoles a través de redes sociales que a las 7 de la mañana se recuperó la red desde Pinar del Río hasta Hosgil en medio de la crisis energética agravada por el bloqueo estadounidense. La entidad estatal comunicó que la red quedó interconectada desde el occidental provincia de Pinar del Río hasta Holguín, en el oriente de la isla, tras lograr la sincronización de las plantas de Mariel y Felton. El proceso de arranque también avanzó en las unidades 3 y 4 de la central Carlos Manuel de Céspedes y Felton 1. El restablecimiento se realizó de forma gradual, según lo permitieron las condiciones técnicas de la red. Se trata de la tercera interrupción total del servicio eléctrico que sufre la nación caribeña en los últimos 8 días. El complejo escenario del sector energético cubano ocurre en medio de una extrema presión económica agravada por las medidas coercitivas unilaterales aplicadas por el gobierno de Estados Unidos. Estas sanciones obstaculizan directamente el abastecimiento de combustible hacia la isla. La persecución financiera y energética estadounidense contra Cuba se intensificó luego de que el presidente Donald Trump firmara en enero pasado una orden ejecutiva que amenaza con imponer aranceles a los países que exporten o faciliten el suministro de petróleo a la nación antillana. Desde finales de 2024, el sistema eléctrico cubano ha experimentado múltiples desconexiones totales como consecuencias directas de los daños multimillonarios generados por el bloqueo económico de casi 7 décadas impuestos por Washington. Esta política impide de forma sistemática que el país acceda a las divisas y recursos necesarios para el mantenimiento y desarrollo de su infraestructura de generación. A comienzos de este año, el presidente estadounidense Donald Trump firmó una orden ejecutiva en la que catalogó a Cuba como una amenaza inusual y extraordinaria y advirtió que impondría aranceles a los países que suministraran petróleo de manera directa o indirecta a la nación caribeña. Como consecuencia de esas restricciones, Cuba solo ha recibido en lo que va de 2026 un cargamento de crudo transportado por el buque ruso en marzo. Con esta información hemos finalizado este espacio de noticias. Les agradecemos por habernos acompañado y les deseamos que tengan una feliz tarde. Bendiciones para todos.
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Dios les bendiga, hermanos y amigos que están escuchando el programa de La Voz de la Verdad. Pues lamentablemente ahora no pude estar allá en la radio, pero sí, programa va a haber, mensaje va a haber, porque aquí estamos en la sede, o sea, estamos en la iglesia, actualito. Quiero saludar a la hermana Marina de Cruz, con

0: Con la alabanza, felicitaciones. Os vengo a felicitar con Ramón González. Bendiciones a todos los que están bueno, escuchando. Y el Señor permite, pues estaré el otro miércoles con ustedes. Y siempre, pero pueden hacer la llamada, no se pueden pedir la alabanza que quieran. Ahí está, al tiempo del mensaje que se va a cortar. Pero sí, pida la alabanza que quieran, que se la van a poner. Bendiciones, feliz día.
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1: Dice Apocalipsis 20, en el nombre de Jesús, capítulo 20, versículo 4. Dice así: y vi tronos y se sentaron sobre ellos los que recibieron facultad de juzgar, y vi las almas de los decapitados por causa del testimonio de Jesús y por la palabra. Ahí quedémoslo. Aquí hay varios mensajes. He escuchado a eruditos y teólogos en Biblia que dicen que estos son los transgresores, lo que Juan está viendo. Quiero decirte que en tus teorías así enseñan. Y he escuchado a grandes hombres, mi respeto para ellos, ¿no? Solo un nombre voy a mentar de unos, los demás no, porque para que no creas que estoy mintiendo. Y es un gran evangelista, Alfredo Álvarez, dice que estos son los transgresores.

transgresores. Y no solo él dice eso, ¿me entiendes? Algunos dicen que estos son los transgresores, los que le van a enfocar la cabeza a la bestia. Fíjese bien, es bonito, inventar cosas. Dice que primero le van a quitar un dedo, de allí una mano, de allí la otra mano, de allí las orejas, dijo no menos del sábado, y de allí la cabeza. Esa es la teoría, y esa teoría la han sacado de una película que han hecho, yo la pude contemplar, que hay helicópteros que andan siguiendo cuando andan marcando los de la bestia. Ese descabezado o sin cabeza que hizo esa película, muchos han sacado fotocopias de ese hombre. Un pagano la hizo para hacer dinero. Y muchos lo aseguran que estos son los transgresores. Oiga la palabra, y vi las almas de los decapitados por causa del testimonio de Cristo y por la palabra de Dios. Dice que por ser transgresores, porque aquí hay como cuatro mensajes en este versículo. Por eso se los dije, entrar al Apocalipsis no es que vas a entrar, Apocalipsis hay cuatro. Date cuenta cuántos hay, y tú solo aquí te ubicas. No, hay cuatro Apocalipsis. Primero Apocalipsis, Ezequiel, segundo Daniel, cuarto Zacarías, tercero Zacarías, el cuarto es este. Este libro Daniel no lo reconoce como el Apocalipsis, sino como el libro de las verdades. Yo nunca he dado enseñanzas, pues tengo unos 19 años, pero aquí, pero hoy sí la voy a dar. Los que está viendo Juan no son transgresores, son dos hombres de Dios. ¿Ah? Apocalipsis capítulo 13, versículo 7 dice, y se le permitió hacer guerra, oiga bien, a la bestia, ¿ah? Dice, y se le permitió hacer guerra contra los santos y vencerlos. ¿Te das cuenta? Y también se le dio autoridad sobre toda tribu, pueblo y lengua. Hablando de la bestia. Esos no son transgresores que están en Apocalipsis 24. Está siendo grabado este mensaje, porque va a quedar plasmado y grabado. Esos son dos hombres de Dios. Te voy a ir rápido. Voy rápido. Apocalipsis capítulo 11, versículo 3. Te vas a dar cuenta quiénes son los que está viendo Juan. En tus teorías le montas un montón de cosas a ese versículo, pero en tus teorías, sin Biblia, dice Apocalipsis 11:3, y daré a mis dos testigos que profeticen por 1270 días vestidos de silicio. ¿Quiénes son estos dos? Los que está viendo Juan es a Elías y a Moisés. No creas que son transgresores. Te vas a dar cuenta, pero hay un tiempo suficiente para probarte por la Biblia, no en mi propio pensamiento. Esto es los dos testigos. He discutido este tema con muchas personas. Unos dicen que los dos testigos es, ¿por qué no decirlo? Es Enoch con Elías. Le andan cerca, pero no es así. Enoch fue raptado en Génesis capítulo 5, versículo 23. Dice, y caminó Enoch con Dios 375 años. Y desapareció porque el Señor se lo llevó. Enoch no representa un testigo. Representa el rapto de la iglesia. Amaquita, samalaya, samaquí. ¿Ah? Tú has estudiado en seminario, en instituto. Este arruinado no. Pero lo que Dios revela, lo revela bien. ¿Sabes algo? ¿A dónde está que representa? Y dice, y desapareció porque el Señor se lo llevó. La iglesia va a desaparecer porque el Señor se la llevó, se la va a llevar. Y caminó Enoch 335 años. La iglesia está caminando. Y según Hebreos 9:27 dice, está establecido a los hombres que mueran una sola vez y después del juicio. Y aparecerá Jesucristo por segunda vez, ya no con relación al pecado, sino a llevar lo que le esperan. Ahí está el contrapresto. Otros dicen que los dos testigos, fíjate bien, es el cielo y la tierra. ¿A dónde está ese versículo? En Deuteronomio 31:19, al cielo y la tierra di por testigos, y allí dicen que son testigos. Otros dicen que los dos testigos son Apocalipsis 11:1-2, donde dice, medí la ciudad, es uno, y el patio que van hoy a los gentiles es el otro. Fíjese bien, y así enseñan. Y otros enseñan que los que está viendo Juan en el capítulo 20, versículo 4, son los transgresores. Es una blasfemia decir eso. Estos testigos son los dos olivos, los dos candeleros que están en pie delante del Dios de la tierra. Estamos en Apocalipsis 11:4. Vamos a ver qué dice. Ahí está, estos testigos, esos son los que están. Apocalipsis
capítulo 11, versículo 6, vamos a ver qué nos dice. Estos testigos tienen poder para cerrar el cielo a fin de que no llueva en los días de su profecía, y tienen poder sobre las aguas para convertirlas en sangre y para herir la tierra con toda plaga cuantas veces quieran. ¿Te das cuenta? No es fácil que vas a entrar al Apocalipsis, papá. Ahora bien, Elías, oiga bien, tiene poder para cerrar las puertas del cielo, las cataratas, a que lo lleva. Estamos, Primera de Reyes, capítulo 17, versículo 1. Este es uno de ellos, de los testigos de Elías. Oí bien, estos testigos tienen poder. Primera de Reyes 17, 1. Dijo Elías Tisbita, que era de los moradores de la tierra de Galat. Dijo acá, vive Jehová, que por mi palabra no caerá lluvia. Ahí está. Es Elías. Ese es el que va a morir. No son transgresores. Hay que tener mucho cuidado para hablar. Y tienen poder para convertir las aguas en sangre, siempre y cuando ellos quieran. Este es Moisés. Estamos hablando... Moisés, Éxodo 7, 17 y 19. Yo golpearé el agua que está en el río y las aguas se convertirán en sangre. ¿Te das cuenta los dos testigos el poder que tienen? Y tú dices que son transgresores. Una blasfemia. Solo porque se les mete en la cabeza. Y esa película yo la pude ver. Que los helicópteros tienen los puentes, los que vienen. No estoy contra los transgresores ni estaré nunca. Porque sí tienen mucha base. Los predicadores, o tenemos, perdón, para que un hermano que se haya salido de la obra vuelva. La Biblia dice en el Salmo, en uno de los Salmos, si el hombre cayere, se levantará, ¿me entiende? No quedará postrado. Entonces, aún Pablo dice, tú quién eres que juzgues al creado ajeno, el que esté en pie para su Señor esté en pie, y si cae poderoso es el Señor para él estar firme, ¿me entiende? Nunca voy a estar contra del levantamiento de un hermano, cuidadito. Pero sí va a estar contra de aquellos que le están metiendo mucha teoría a los que se han ido al mundo, que la bestia le va a quitar la cabeza y que no sé qué. Y que no. Esa es una mentira. Si está hablando de Moisés y Elías, esos dos son, ya te vas a dar cuenta que esos dos son. ¿Ah? Esos que está viendo Juan. Porque hay que probar, porque lee 24 con textos bíblicos, no con opiniones. Ahora que dice el versículo 7 de Apocalipsis 11. Cuando hayan acabado su testimonio, la bestia que sube del abismo hará guerra contra ellos y los vencerá y los matará. Eso es que está Juan. ¿Con qué Biblia vas a comprobar que le van a quitar la cabeza? No hay un tan solo versículo. ¿Ah? ¿Me entiendes que son transgresores eso? Ahora bien, oí bien, y cuando la bestia haya acabado, cuando ellos han acabado su testimonio, y allá dice que por causa del testimonio, en Apocalipsis 4, y allá venimos rastreados con la palabra, cuando hayan acabado su testimonio, la bestia que sube del abismo hará guerra contra ellos y los vencerá y los matará. Claro que los van a matar. ¿Por qué los van a matar? Porque está establecido los hombres que mueran una sola vez y después el juicio. Moisés no ha muerto. Moisés está vivo. Ahí me va a decir usted. Yo discutí un tema con alguien. Y puede decir, con un hermano de la... ¿cómo es que se llama esta iglesia? El Príncipe de Paz. Y me dijo, ¿y no murió Moisés? Sí, murió, ¿le? Yo quiero decirte que algunos dicen que solo la sepultura de Jesús está sola, la de Moisés está sola también. No lo sabías, hoy lo vas a saber uno de los dos testigos. Moisés murió en la tierra de Moab, ¿me entiendes? En el monte Nebo, a Deuteronomio 34, ahí murió. Lo lloró Israel 30 días, fue luto, y lo fueron a enterrar. Y cuando lo iban a enterrar, versículo 6, Deuteronomio 34, ¿sabes algo? No se halla ese versículo en el Nuevo Testamento, en el Antiguo Testamento. Solo se halla que lo enterraron. Pero hasta el día de hoy, dice el versículo 6 del capítulo 34 de Deuteronomio, no se halla la sepultura de Moisés. O no se halla Moisés en la sepultura. ¿Por qué no se halla? Porque Moisés, cuando lo iban a enterrar en Deuteronomio 34, versículo 6, uno de los dos testigos, te voy a probar con la Biblia, dice Judas 1:9, y hubo una gran contienda, ¿me entiende? Satanás luchaba con Miguel por el cadáver de Moisés. Vino Miguel Arcángel y se llevó el cadáver de Moisés. Él lo llevó. El diablo sabía, o el anticristo, que Moisés le iba a quitar la careta a Israel. Era es sabio. Y quería que quedara sepultado. Pero no se quedó. Se lo llevó Miguel. Eso está en Judas 1:9. Entonces, y no le revivió palabra de maldición, solo le dijo, Satanás, el Señor te reprenda. Vámonos, Moisés, le dijo. ¿Ah?
Entonces, como te digo, tocar el Apocalipsis es un gran

problema. Ahora estamos en el Apocalipsis 11. Apocalipsis 11, 6 y 7, en el 8. Dice el versículo 8. Y sus cadáveres, oí bien. Aquí está lo que está viendo Juan allá. No son transgresores, como todos en instituto y seminario enseñan. Esa es una teoría inventada. Te voy a probar por la Biblia quiénes son los que Juan está viendo en Apocalipsis 24. Y sus cadáveres estarán en las plazas de la grande ciudad que en sentido espiritual se llama Sodoma y Gomorra, Egipto, donde también nuestro Señor Jesucristo fue crucificado. Allí van a estar los cadáveres de los que está viendo Juan allá. ¿Con qué probas vos que son transgresores? No, hermano, tened cuidado para que tengas las teorías. Entonces, estamos en el versículo 8 de Apocalipsis 11. Ahí estamos, Apocalipsis 11, 8. Vamos a ver qué dice el 9. Y vi los de los pueblos, oiga bien, y los de los pueblos, tribu, lengua, nación, verán sus cadáveres. Probame allá en Apocalipsis 24, ¿a dónde van a mostrar los cadáveres? Por 3 días y medio, y no permitirán que sean sepultados. Moisés y Elías tienen que venir a morir. Allí ya donde te lo dije, Sodoma y Gomorra, que son las plazas del sentido espiritual de Egipto. Ajá. Y los moradores de la tierra se regocijarán sobre ellos y se darán regalos y se enviarán regalos unos a otros, porque estos dos profetas, los que Juan está viendo allá, estos dos profetas habían atormentado a los moradores de la tierra. Ahí estamos ya, a los moradores de la tierra. Cuando vemos esto nosotros, vamos a ver el mensaje que traía, pues Elías no es un mensaje alentador, es un mensaje fuerte. Y te voy a mostrar a Moisés vivo en el capítulo, ahí estamos, 17 de Mateo. 1, 2, 3 y 4. Dice que treparon al monte la transfiguración, Pedro, Jacob y Juan, y no vieron a otro, sino a Jesús, a Elías y Moisés. ¿Te das cuenta? Y Moisés allá. Tenemos Elías fue raptado en un torbellino en 2 Reyes capítulo 2, y muere Moisés en la tierra de la Monita, a 2 Deuteronomio 34 en adelante. La tierra de Moab, y aquí ya están bien trajeados. Estos son los hombres que tienen que venir a morir. Ya te lo dije, ¿a dónde? Ahora bien, Apocalipsis, tenemos, dice, 11, 12, vamos a ver quiénes son, 11, 12, Apocalipsis, fíjese bien, estos van a estar muertos por 3 días y medio, después de 3 días y medio, entró en ellos el espíritu de vida. No dice que el Espíritu Santo, muchos aspiran, no, que el pueblo de Israel son los huesos secos y que aquí, que allá, y hacen un gran sermón equivocado. No, ese espíritu de vida, estaban muertos Moisés y Elías, pero después de 3 días vino y en ellos el espíritu de vida enviado por Dios, y se levantaron sobre sus pies y cayó gran temor sobre los que lo vieron. Cuando se levanta Elías y Moisés, después que han debatido con la bestia y los mataron, porque el mensaje que llevaba Elías es este mensaje que dice, fíjese bien, dice, y vi volar uno, dice, por en medio de los cielos, que lleva el Evangelio eterno para pegar a la nación, y dice, oiga bien el mensaje de Elías, que le predicó y por lo mataron, teme a Dios y dale gloria, porque sus juicios han llegado, y adora a aquel que hizo los cielos y la tierra. ¿Te das cuenta que estos son los que murieron, los que está viendo Juan? Y tú dices que son traidores. ¿En qué cabeza cabe un descabezado o sin cabeza? Se pone a sacar esa película y todos van siguiendo esa enseñanza en seminarios y institutos. Yo sé que la he oído. Esa es una equivocación y una blasfemia. Mostrar a Elías y Moisés como traidores. Esos son los que van a morir y Juan los está viendo. ¿Por qué los está viendo? Porque tú has leído el capítulo 1 cuando dice que Juan fue llevado en el espíritu a la isla de Pasmo. ¿Y qué pasó? Y le dice el resucitado, escribe las cosas que han sido, las que son y las que han de suceder. Estas no han sucedido. Fíjate bien. Entonces, ahí estamos, ¿por qué no decirlo? Estamos en cuando Moisés y Elías en Mateo 17, 1 en adelante.
Vaya, Juan, Judas 1:9, ahí es donde viene y se y pelea, dice y dice y dice Judas, hubo una gran contienda, ¿me entiendes? Judas 1:9, Satanás luchaba con Miguel por el cadáver de Moisés y se lo llevó y no le revirió palabra de maldición, sino que le dijo Satanás, el Señor te reprenda. ¿Te das cuenta que no lo maldijo y se lo llevó? Vamos a ver Apocalipsis 14:6, ¿qué nos está diciendo? 14:6 dice, y vi volar por en medio del cielo, fíjese, del cielo, otro ángel que tenía el evangelio eterno para predicarlo a los moradores de la tierra, toda nación, tribu, pueblo y lengua, diciendo a gran voz, temed a Dios y dadle gloria, porque su juicio han llegado, y adorar a aquel que hizo los cielos y la tierra. ¿Por qué dice eso? Porque Israel está adorando a la bestia. ¿No sabías eso vos, que Israel va a recibir a la bestia? Porque va a entrar en el caballo blanco, con corona, con vestidura blanca y con una espada, según Apocalipsis capítulo 6, versículo 1 en adelante. Ahora bien, entonces el enemigo, Satanás, el adversario, va a entrar por la puerta de enfrente de Jerusalén. No va a entrar por el lado. Y ninguna persona sabe que el adversario entrará por la puerta de enfrente de Jerusalén. Entonces, cuando vean esto, eso lo vas a encontrar si has leído la Biblia. En el libro de Lamentaciones. Ni los reyes, ningún hombre de la tierra sabe que el adversario entrará por la puerta de enfrente de Jerusalén. Allí va a entrar. Pero cuando Moisés y Elías sean, en otras palabras, ataquen con todo a Israel, se van a enardecer, los van a matar y van a estar los cadáveres por 3 días y medio. Elías y Moisés son los dos testigos, los dos olivos, los que está viendo Juan en el capítulo 20, versículo 4. Dice, y vi, fíjese bien, y vi las almas de los decapitados. ¿Por qué? Por el testimonio de Cristo y por la palabra de Dios. No dice, y vi las almas de los decapitados, de los transgresores. Y ese es el gran problema que está oyendo en día, que la gente está oyendo a personas, bueno, ¿por qué? Porque no decirlo que son grandes y que, bueno, y no puedo agregarle tantas cosas porque no soy juez. Pero sí, yo quiero decirte que cuando te esté discutiendo alguien que son los traidores, pedile una cita a dónde están, que van a poner la cabeza. Quienes la van a poner la cabeza, si es cierto, decapitado, es Moisés y Elías. Porque esos tienen que morir, no han muerto, pero no son decapitados. ¿Por qué razones? Porque Apocalipsis lo está diciendo, Apocalipsis 11. Estamos ahí en el capítulo 11, siempre siguiendo esa enseñanza, que dice que van a morir. Fíjese bien, van a morir, y van a estar por 3 días y medio. Eso es, no, van a morir. No está diciendo, estos son transgresores. No, cuidado. Entonces, pero es bien fácil agarrar que el que no se ponga el número de la bestia. Y eso está en Apocalipsis 13:18. Aquí hay sabiduría, el que lee que entienda. Pues el número de la bestia es número de hombre y su número es 666, y Adonicán tuvo 166 hijos. Si has leído la Biblia, sabes a dónde estoy hablando. Fíjense que hay hombres preparados que posiblemente pueden tomar como un fanático, ¿me entiendes? Y este número de hombre, Apocalipsis 13:18, está, ¿ves? La bestia, fíjese bien, Apocalipsis 18 dice, y aquí hay sabiduría, el que tiene entendimiento cuente el número de la bestia, pues es número de hombre, y su número es 666. Y Adonicán tuvo 666 hijos. Eso lo vas a hallar en el libro de Edras. El caso de los dos hombres que van a morir por el evangelio es Elías y Moisés. Y estamos hablando, por lo menos, Malaquías. Fíjese bien, vamos a tocar el libro de Malaquías. Lo dije, que el libro de Malaquías, tenemos allí Ezequiel y Daniel. Estos son los libros que concuerdan con todo el Apocalipsis. Vaya, Zacarías, el último libro del Antiguo Testamento, más creo que es Zacarías. Zacarías, vamos a ver, 5:4 o 4:5. Zacarías 4:5.
Vamos a ver si

0: terrible de Jehová. Entonces, en otra evangelia, aquí yo envío al profeta Elías delante de mí. Aquí dice, he aquí yo envío al profeta Elías antes que venga el día de Jehová, grande y terrible. Cuando está diciendo esto, bien, hablando de que este es uno de los que va a morir. En ninguna parte de la Biblia me va a comprobar usted que los transgresores tienen, se van a enfrentar a la bestia, y como conocen la verdad, dicen, vienen y dicen, no, es que esos, como conocen la verdad, no se van a dejar poner la marca en la frente o en su mano. No, la Biblia no dice eso. La Biblia lo dice, que nadie va a poder comprar y vender, sino el que tenga el número de la bestia, y su número es 666, como se lo dice, el número de hombre. Dice, y hablamos que un hombre tuvo 666 varones, Adonicán. Eso lo va a hallar en el libro de Esdras. Ahora bien, no es que te esté asegurando eso también, pero sí, allí se halla el hombre que tuvo 666 hombres, varones, y allí es número de hombre. ¿Ah? Su número es 666. Ahora bien, este número, hermana y hermano, la Biblia dice que nadie puede ponerle un fiel a un animal que tenga otro, está errado, está, y si tú sos una oveja que fuiste comprada, más con Efesios 1:12, como no, por ahí estamos, voy a ver 13, cuando dices, porque desde que creíste y oíste la palabra de verdad, fuiste sellado, sellado, y nadie puede poner un sello sobre de ti, porque ya la bestia no va a tener en otras cuenta ni renta contigo. ¿Por qué razones? Porque tú ya fuiste comprado con sangre. Y los transgresores, oiga bien, todo el hermano que se ha desviado de la iglesia tiene acceso a volver, aunque hay algunos que se han convertido en jueces y en dioses, que no tiene remedio. Pues tiene remedio, la Biblia lo determina. El que también vosotros, dice Efesios 1:13, quien también vosotros, habiendo oído la palabra de verdad del evangelio de vuestra salvación, habiendo creído en él, fuiste sellado con el Espíritu Santo de la promesa. Ahora bien, te das cuenta, un sello, en otras palabras, es alguien que ya está sellado, y le dijo, pasá en medio de la ciudad, oiga bien, y sellar a todos aquellos que no tengan el sello en su frente. Tú has sellado, tienes nombre de Dios invisible en tu frente. Y tú puedes decirle al hermano que se ha desviado, y muchos están fomentando. Alguien que vio esa película dijo, y dijo esta palabra, no, si hacía la salvación es fácil, dijo, yo ando divirtiéndome, tomando, uniéndome con hembras, y dijo la palabrota, entonces, ¿y sabes qué dijo? No, dijo, es fácil, dijo. Y si tú estás enseñando esta enseñanza, estás conformando y fomentando a toda la iglesia que se te vaya, y como van a decir, y cuando vengan los dejamos quitar la cabeza, todo el mundo va a morir. Esa es una mentira comprobado por la Biblia, y esto está siendo grabado. ¿Por qué razones? Porque tenía años y años de querer desertar esta enseñanza, que en Apocalipsis 24 no son los tres, es Moisés y Elías. Te queda claro por toda la escritura. Dios les bendiga, así sirve su programa radial, La Voz de la Verdad. Bendiciones.
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1: Bueno, señores, buenas tardes. ¿Qué tal? ¿Cómo están? ¿Qué tal en este bonito día? Miércoles, ombliguito de semana y ombliguito de mes también, de julio. Mire usted, nada más y nada menos. Saludos a toda la gente que ya está conectada con nosotros. Saludos a doña Isabel de Joyacha Abajo, que me estaba solicitando musiquita. Ya le complacimos por ahí, ya descansando en casita, me dijo. Bueno, eso es lo bello, ¿verdad? Así que nosotros acá estamos ya con las pilas puestas. Ustedes pues solo tienen que llevarnos o mandarnos un mensajito de texto como doña María Ruiz.
2: Hola, Carlito, buenas tardes. Me complace con dos canciones, por favor. Ajá. El corrido de Juanito con Juan Libre 50 y el Camaro de los Tigres del Norte. Gracias, Carlito. Bendiciones.
1: Bueno, con gusto, el corrido de Juanito y el Camaro. El Camaro de Beto Quintanilla, ¿verdad? Hola, buenas tardes.
3: Buenas tardes, buenos días.
1: ¿Cómo estamos? ¿Cómo estamos?
3: ¿Ya está trabajando con la venilla?
1: No, aquí estamos ya. Dígame.
3: Póngame dos canciones.
1: ¿Cuáles quiere?
3: Yo estaba que me gusta la de las palomas y guerrillas también.
1: ¿Una y una?
3: Sí.
1: Bueno, no sé, entonces, ¿dónde voy a estar?
3: Vaya pues, Carlito, que Dios me lo bendiga y me lo guarde y me lo cuide donde quiera que esté, donde quiera que ande. Primero Dios, que nunca me lo dejo solito a usted. Cuídese.
1: Gracias, igualmente. Bendiciones, oiga.
3: ¿Y me dan una lucita?
1: Claro, saludos a doña Lupe. Bueno, ahí está reportándose doña Modesta también desde Río Frío. Saluditos. Hola, buenas tardes.
4: Hola, Carlito.
1: Lolita, ¿cómo está?
4: Aquí estaba escuchándolo siempre.
1: Gracias, oiga, muchas gracias.
4: Hay un saludo para usted, pero está escuchando, y para Paquito también.
1: También para Paqui, ¿verdad?
4: Y toda la familia, ¿verdad?
1: Bueno.
4: Ahí pone las canciones bonitas.
1: Ahí le suena.
4: Y un saludo para Miguelito.
1: Un saludo para Miguel.
4: Sí.
1: Bueno, ahí está el saludito para él.
4: Bueno.
1: Bueno.
4: Pues claro.
1: Ahí está doña Lolita también reportándose desde Zacatecoluca, ¿verdad? Siempre está pendiente del programita. Gracias. Saludamos a todos los buenos amigos que ya están reportándose, ¿verdad? Y están escuchándonos. Así que vamos con el corrido de Juanito.

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Dice, buenas tardes, me puede, a ver, yo creo que me está fallando este chunche, me está fallando el micro, pero bueno, yo creo que ya está, sí, ahí está. Dice, buenas tardes, me puede complacer con dos canciones, una es Fantasía de Miguel Ángel, y la otra canción es Tú... A ver, tú y las nubes es de Pedro Infante, dice. Soy Milagro Santos, le estoy escuchando en el distrito de Mercedes Umaña. Pase una feliz tarde, bendiciones, bendiciones. Gracias por escucharnos. Doña Milagro Santos, ¿verdad? Ahí está reportándose. También dice, me puede poner las... Me puede poner Cloromiro, dice. Ah, de Luis, ¿cómo es? Mejía Godoy, creo que es. por supuesto, de California, dice. Saludos a Elsie, que nos escucha en California, con gusto. Ya le vamos a complacer por ahí. Dice, buenas tardes, Carlitos. Complázcame la canción, Tu recuerdo de los alegres de Terán. Feliz tarde, bendiciones, bendiciones también. Doña Conchita, que siempre se reporta también a través del 2628-2086. 3:40 minutos, señores.

0: 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Te lo voy a barajar despacito, al suave, al suave. 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
1: Clodomiro, Clodomiro.
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1: 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Aquí está su chancludo. 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
4: Buenos días, buenas tardes, buenas noches.

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1: ¡Silencio, señores! ¡Éntrenle a la pelea! El buliqué de Lorenzo Benavides contra el gallo de oro de San Pedro de la Pasión. ¡Hagan su apuesta! ¡Silencio!

0: Y saludos a mi buen amigo don Manuel Villanueva, que nos escucha en Estanzuelas. Me solicitaba el gallo de oro de Lucha Villa. Con gusto, mi buen amigo. Gracias por estar pendiente de nuestra programación, doña Lupita.
1: Hola, buenas tardes. Aquí lo estoy escuchando. Saludos a la niña Modesta, por favor. Y aquí lo escucho.
0: Gracias, gracias. Bendiciones por ahí, doña Lupe. Saluditos a doña Modesta, a Río Frío, también ella. La estaba saludando, ¿verdad? Así que nos vamos con Tú y las nubes de Pedro Infante a esta hora de la tarde, 4:17.
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1: Se está reportando nuestro buen amigo el artillero de San Marcos City. Me dijo que quiere escuchar la guayabita de los rancheros del sur, con gusto. Saludos a Marquesote también por ahí, a don Ramón.

0: Hola, Radio Canal. Saludos a Antonio Arévalo de aquí, haciendo la cabaña Jucuarán.
1: Saludos, mi amigo.
0: Quiero escuchar una canción de los Tigres del Norte que se titula Pan y Miel. Por complacerme, gracias. Bendiciones para todos los que elaboran ahí en esa prestigiosa emisora.
1: Muchas gracias.
0: Buenas tardes.
1: Buenas tardes, mi buen amigo. Gracias, oiga, por escucharnos. Gracias por estar pendientes de nosotros. Antonio Arévalo, bendiciones. Y con gusto le complacemos con Pan y Miel de los Tigres.

0: Tía. ¿Cómo no? Yo siempre la saludo y siempre estamos pendientes.
1: Ah, vaya, pues muchas gracias. Que al rato le marqué, pues no, pues no dije yo. Y ya sí. Ves que vi que estaban llamando otro, pues no, dije yo, está buena la línea, voy a ver si da yo, dije yo.
0: Estaba, sí, estaba en otra llamadita.
1: ¿Y cómo está, Dominico?
0: Pues bien, gracias a Dios, mire, tía.
1: Ah, sí. Bien.
0: Bien, bien, gracias a Dios.
1: Vaya, pues, ¿y su nieta?
0: Pues bien, gracias a Dios, mire ella.
1: Creciendo ya, ya tiene años, ¿verdad?
0: Fíjese que, no, 9 meses tiene.
1: Ah, pues le faltan 3.
0: Sí, ah, vaya, ya, pero ya casi,
1: vaya,
0: ya
1: pues,
0: casi.
1: Dominito, yo me alegro de escucharlo. Y entonces salúdeme a los amigos que están escuchando la radio, que yo no los olvido, pero como ya poca la comunicación que tenemos,
0: sí,
1: ya
0: ¿verdad?
1: Varios que ya los olvidamos, sobrino.
0: Sí, no, acuérdese que algunas pues cuestiones cambian y a veces
1: sí,
0: cuesta.
1: Como ya estoy yo todo enferma, que ya no estoy bien alentada.
0: Sí,
1: yo.
0: Cuesta, pero
1: ven una cosa que otra.
0: Sí, pero gracias a Dios estamos, tía.
1: Sí, gracias a Dios. Yo quiero que me complaciese que le tenía los títulos de las canciones, pero se me fueron al olvido.
0: No le creo, tía.
1: Sobrino, y mire, si yo me toco de loca, dice que aquí acabo de agarrar la cena y después no la salgo, no la salgo, está todo buscándola y no la encuentro, vieja.
0: Sí, cuesta.
1: Usted no me cree, sobrino.
0: ¿Cómo no, tía? Me extraña.
1: No, me dicen los muchachos vendedores, mire. No, porque uno me dicen tía también, igual que usted. Tía, sí. Me dicen, es que ustedes me dicen, nosotros que estamos jóvenes, me dicen, también se nos olvidan
0: sí,
1: las cosas.
0: Sí, no, viera, si a mí también, sí,
1: se nos van. Entonces, miren, yo quiero que me complazca una canción de Javier Solís, una que dice, se me olvidó tu nombre.
0: Se me olvidó. Hablando de olvido, se me olvidó tu nombre.
1: Por eso le la canción.
0: No, sí, ya vi que relaja, tía, qué barbaridad.
1: Mire.
0: Es relaja, tío.
1: El vendedor de la Coca-Cola, si me dice. Ay, mi amor, me dijo que relaja.
0: No, sí, es verdad, tía, pero ahí con gusto le voy a complacer, oiga, tía.
1: No, se me falta otro.
0: Ah,
1: quiero,
0: tía,
1: ¿cuál? De corrido de los alegres de Terán.
0: ¿De los alegres cuál quiere?
1: Pues ya no fui alegre, ya
0: no vino. Fíjese que de los alegres de Terán tengo ahí aborrezco al pie de un árbol, alma enamorada, amor de mis amores, arrastrando una cadena arrepentida, barandales del puente, con tinta de mi sangre, corazón de piedra. Cuando me dejes de amar, cuatro espadas.
1: Dice que en el Facebook salen unas tan bonitas de los alegres, tío.
0: Sí,
1: cuando yo hable a sobrino, se las voy a pedir, tío. Otra vez las voy a anotar, sobrino.
0: Eso, tío.
1: Para pedírselas,
0: ¿no? Correcto.
1: Póngame. Soy el hijo del campo.
0: Soy el hijo del campo.
1: Ajá. Que se cruen los maizales, dice.
0: Sí, yo creo que la tengo, el hijo del campo.
1: Yo soy el hijo del campo.
0: Sí, el hijo del campo de los alegres, ¿la tengo, tía?
1: Pues sí, esa, y le me olvidó tu nombre.
0: ¿Ahí le suenan, oiga?
1: Vaya, sobrinito, gracias por atenderme y discúlpeme que ya le dije que si estamos y vamos a seguir primero Dios.
0: Así es, tía, primero Dios.
1: Vaya pues, sobrinito, cuide su familia y cuídese usted y que Dios me lo bendiga y la Virgen Santísima.
0: Igualmente, tía, para usted.
1: Vaya, saludos a todos los que están escuchando.
0: Bueno, igual, tía. Ahí está la tía Orbelina, que de repente se nos comunica por ahí porque a veces tiene dificultad, dice, para escucharnos, pero siempre está pendiente de la programación del canal. Así que muchas bendiciones para ella. Hasta el Caragual, Estanzuelas, ahí nos escucha. Ya le voy a complacer con las canciones, tía. Saludos a doña Susi y a don Loncho, te chapetones, que también ya me mandaron un audio por ahí.

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0: Ahí me estaba solicitando esa canción. Nuestro buen amigo Tolochón me dijo que quería escucharla.
1: Buenas tardes, Carlos. Me pone asiento el pollido.
0: Claro, con gusto. Saludamos a doña Susi también. Saludo a la familia de Kenny, me dijo, y a Kenitas, a Yusei. Bueno, ahí están los saluditos. Gracias por escucharnos en Zaragoza. Seguimos con buena música. ¿En dónde estaba? Se llama esta canción de Los Tigres del Norte. Ya casi culminando ese bonito programa.
2: Ya casi, todavía no.
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enorme, tremendo placerazo acompañarles en estos bonitos programas. Gracias a todos ustedes por estar en nuestra sintonía, siempre reportándose a través del 2628-2086. Nos escuchamos el día de mañana, si Dios así lo permite. Bendiciones, cuídense mucho, que descansen. Chao, chao.

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0: Mi nombre es Diana Vanessa Mejía Rodríguez, soy licenciada en Administración de Empresas y también cuento con lo que es un emprendimiento, una persona emprendedora. El taller se basa en lo que es la administración financiera para iniciativas productivas, ¿verdad? Se basa en cada uno de los emprendimientos que la diócesis tiene a cargo, ¿verdad? Dándoles a entender lo que significa lo que es la administración, cómo llevar a cabo un presupuesto, cómo elaborar cada uno de los gastos, de los ingresos que entran a cada uno de nuestros emprendimientos, ¿verdad? En este momento estamos viendo lo que es que ellos comprendan más qué es la administración financiera. También en otro tema están las finanzas personales y del negocio. También vamos a ver lo que son los ingresos y gastos, cómo elaborar un presupuesto, cómo sacar la utilidad, el margen de ganancia. Así que por el momento vamos un poco a poco, ¿verdad? Pero a medida de la mañana vamos a comprender y poner en práctica en el taller todo lo que vamos a aprender, ¿verdad?, de mi persona. Es muy importante porque a veces no sabemos cómo hacer el uso, ¿verdad?, de un cierto capital que nos brindan, y al tenerlo podemos hacer uso personal y gastarlo, y ya cuando queremos invertir en materia prima ya no contamos. Por eso es importante llevar un control de cada uno de los gastos y fomentárselo a los jóvenes, a cada uno de sus emprendimientos, para que ellos sepan cómo poder administrarlo y, si no lo saben, cómo aprender esta mañana. Mi consejo para todos los jóvenes y para todas las personas que están en el taller es de que pues continuemos aprendiendo de cada uno de los talleres que se van a brindar, ¿verdad? Porque a veces no tenemos, ¿verdad?, lo que es la idea, o no sabemos cómo poder obtener un taller de esta forma. Y es muy importante para que podamos hacer un uso mejor de los recursos que se nos financia, que se nos proporciona, y más que todo porque aquí, ¿verdad?, se nos facilita un poquito más, es de aprovechar los recursos, porque a veces a nosotros, a mí como emprendedora, me ha tocado aprender por aparte, sin saber. Y es muy bonito estos talleres porque por ahorita estamos viendo el de administración financiera. Ya en el segundo vamos a ver y hablar más de lo que es el valor agregado.
1: ¿Y en qué consiste el valor agregado?
0: El valor agregado viene siendo referencia en lo que maneja el negocio, ¿verdad? En qué tenemos que invertir, porque el valor agregado también consta de lo que vamos a producir, es decir, de aquellos empaques, por si vendemos algún producto, de la forma en que le vamos a tomar fotografías, de cómo le vamos a dar publicidad. Y todo eso viene haciendo referencia al valor agregado, aquellos pequeños valores que también son parte de los gastos.
2: Bueno, mi nombre es Freddy Antonio Iraeta Mejía, vengo de la comunidad del Tablón, distrito de Berlín. Bueno, para nosotros como emprendedores, pues, es un taller de formación para conocer, ¿verdad?, cómo es que se tiene un negocio, ¿verdad? Tanto como los gastos como ingresos, que sabemos de que un negocio pues se mantiene sobre la inversión, ¿verdad?, que nosotros hacemos para poder darle mantenimiento a ese negocio, ¿verdad? Y las expectativas que tenemos pues en el futuro es que nosotros pues seamos unos buenos emprendedores, tanto en la comunidad como en la familia, ¿verdad? Porque el ingreso que llega de parte del negocio es donde nosotros lo mantenemos como para la familia.
1: ¿Y en qué consiste su emprendimiento?
2: Bueno, el emprendimiento consiste en área de cocina, ¿verdad?, que tenemos dentro de la iglesia, de donde nosotros pues elaboramos lo que son antojitos típicos, como enchiladas, pasteles, pupusas, los ponemos a la venta, ¿verdad?, para que llegue pues un poquito de ingreso al emprendimiento.
1: Claro. ¿Y desde hace cuánto tiempo vienen trabajando con este emprendimiento y quién les ha apoyado?
2: Bueno, ya tenemos como año y medio de estar trabajando en el emprendimiento, y gracias pues a Caritas, ¿verdad?, y Albenia, que los ha apoyado sobre lo que es los materiales, el capital semilla que hemos recibido de parte de ellos, pues, y para que nosotros pues podamos impulsar este negocio.
1: ¿Y ¿Y qué beneficios ha visto usted en la comunidad?
2: Bueno, el beneficio es que la comunidad pues se le da un producto de calidad, ¿verdad? Porque se elabora como no lleva nadita, sino que todo es parte de, como decir, limpio, ¿verdad? Uh-huh. Todo lo que nosotros hacemos, se lo damos a la comunidad y no lo ponemos a un precio caro, ¿verdad? Sino que a un precio más cómodo para que la comunidad disguste de lo que nosotros hacemos.
1: ¿Y el trabajo de Cáritas en la comunidad, cómo es? ¿En qué les ha ayudado a ustedes? Digamos en términos generales, porque además de apoyar el emprendimiento, también está llegando con otras acciones que le favorece a ustedes como comunidad.
2: Bueno, como la institución Cáritas, ¿verdad?, llega de diferentes áreas, ¿verdad? Lo llega a enseñar talleres, tanto talleres como dar capacitaciones al grupo del emprendimiento, y tanto como también dar talleres de liderazgo en la comunidad.
3: Claro. Mi nombre es Cruz Noemí Ramos, venimos de la comunidad Caserío El Pedrero.
1: ¿A dónde pertenece?
3: Caserío El Pedrero, Gualache.
1: ¿Y su nombre?
4: Sonia Maricela Ramos, y venimos de ahí, de la misma comunidad, El Pedrero.
1: Platíquenos del emprendimiento que tiene en su comunidad, ¿en qué consiste? ¿Y cómo se sienten al participar de él?
3: Nuestro emprendimiento consiste en maquillaje y peinado, y pues nos sentimos muy agradecidas y felices de estar participando y pues de tener un emprendimiento.
1: ¿Cuántas personas participan en este emprendimiento?
3: Cuatro, redondas.
1: ¿Y cómo ha sido la experiencia?
4: La experiencia ha sido muy bonita porque poco a poco hemos ido aprendiendo muchas cosas con la ayuda de Albenia y las jóvenes que siempre nos han apoyado, nos han pues llevado cosas para que nosotros podamos ir avanzando poco a poco, y así pues hemos ido logrando más clientes y pues estamos muy dichosas con lo que estamos haciendo.
1: Platíquenos cómo nace la idea de montar precisamente este emprendimiento y no otros que pudieron haber optado por ellos.
3: Pues bueno, nosotros es algo que siempre nos ha gustado pues, y nos sentimos muy contentas pues de tratar con personas y pues realizando sus peinados, algo que no pues quizás nos ha gustado mucho más que el otro, y sentimos que se nos da más, ¿no?
1: ¿Y cuentan con el apoyo de la comunidad? ¿Personas de la comunidad van? ¿Hacen uso del servicio que ustedes brindan?
3: Sí, gracias a Dios, sí, de ahí de la comunidad, y hacemos también servicios a domicilio. Así es que sí, gracias a Dios.
4: Y lo bueno pues que siempre han quedado satisfechos con lo que les hacemos, pues que son uñas acrílicas, peinado, maquillaje.
0: Mi nombre es Mayela Susana Mejía Díaz. Y ando con mis dos compañeras, que es Lady y Naomi, y vengo del Tapesquillo Alto. Yo participo en un emprendimiento de jóvenes.
1: ¿En qué consiste el emprendimiento?
0: Consiste en hacer antojitos típicos como pupusas, chilaquilas, yuca frita, etc.
1: ¿Y cómo logran ustedes involucrarse en el emprendimiento? ¿Cómo comienzan? Cuéntenos un poquito.
5: Con la ayuda de Cáritas.
0: Comenzamos con la ayuda de Cáritas, que los brindó material y los dieron también como talleres para
5: emprendimiento,
0: para administrar el dinero, cómo empezar a hacer ventas y mucho más. Uno fue una gran ayuda, la verdad.
1: ¿Y cuántos jóvenes participan en el emprendimiento?
0: Somos mi mamá, somos cuatro.
1: Ajá.
0: Y con las demás, pues ellas solo van a las reuniones, pero las del emprendimiento solo somos yo, ella y mi mamá.
1: ¿Y ¿Qué días les toca hacer los típicos?
0: Como en eventos, en veces salimos a vender o cuando llegan ellas.
1: ¿Y qué dice la comunidad? ¿Han escuchado algunos comentarios sobre la iniciativa que ustedes tienen?
0: Dicen que es muy bueno y que van a asistir a las reuniones para ellas también estar involucradas y hacer como ayudarlos a hacer las ventas, colaborar con dinero, porque también hay que comprar más cosas, no solo decir, voy a ir a la reunión y ya.
1: ¿Qué día se reúnen?
0: Días como una vez a la semana o al mes.
1: ¿Y qué se le puede decir a los jóvenes desde Tapesquillo Alto?
0: Que sigan adelante y que todo se puede con esfuerzo y valor.
6: Mi nombre es Reina Domínguez y vengo de la comunidad Caserío Los Muñozes, tanto en el Tablón, Berlín.
1: Platíquenos en qué consiste el emprendimiento que usted tiene.
6: El elemento es dentro típico.
1: ¿Qué tipo de entojito hace?
6: Hacemos yuca sancochada, yuca fría, enchilada, fruta, pepino ahogado, mango picado, con todos los ingredientes que le ponen. Y muchas cosas más de la cocina, los antojitos.
1: Y esta joven que hoy es participando, ¿cómo le ha parecido? ¿Qué ha aprendido?
6: Pues me ha parecido muy bien, porque esto nos ayuda a cada quien de que tenemos nuestros emprendimientos a llevarlo como orientándolo mejor a uno para en el futuro decir uno para administrarlo bien.
1: ¿Sí es la diferencia entre gasto del hogar y gastos de emprendimiento, de un negocio? ¿Ya antes había hecho usted como esta balanza en su casa o primera vez que lo ha visto?
6: Primera vez, porque anteriormente

0: Bueno, cuando sacamos la venta, va, más que todo, hasta hace pocón todavía, a lo loco, como decir, así va, llevábamos el dinero, lo invertido y la ganancia, va. Pero ya un poquito tiempo atrás, ya hemos ido notando la inversión, la ganancia y lo invertido, va. Ajá.
1: Mi nombre es Katia Zuleima Mejías, somos de la colonia San José de las Flores, que es de Tecapán. Nuestro emprendimiento es de ropa que nos brindó Caritas. Nosotros le hemos ido dando lo que son accesorios. Y los accesorios que le brindamos son canchitos, colitas, diademas, labiales de bálsamo, llaves, otras cositas.
2: ¿Y cómo se entra a trabajar con este emprendimiento?
1: Bueno, para nosotros ha sido un gran, digamos por decirlo así, un reto, que nosotros antes no desconocemos completamente lo que es un emprendimiento. Y pues que también ellos no nos han dejado solas, porque nos han ayudado mucho en la teoría. Muchas veces también en la práctica nos invitan a salir, se han puesto al lado de nosotros y nos han dicho vender, por ejemplo, cómo andarlo el producto en rutina, así. Y también nos han enseñado la manera que es financiera. Nos han ayudado a cómo llevar nuestras finanzas y cómo reinvertir y todo eso bien delgado.
2: Bueno, precisamente esta mañana están en un taller sobre finanzas. ¿Qué han aprendido? Cuéntame.
1: Bueno, yo he visto lo que la muchacha nos dijo, es controlar los gastos personales, no mezclar los personales con los del negocio. Porque muchas veces tendemos a mezclarlo y no podemos después diferenciar si hemos tenido ganancia o no.
2: Y primera vez ha sido un taller como, bueno, de hecho ya me dije que antes de mí habían dado una sesión.
1: Sí,
2: un taller formal como este, primera vez.
1: Sí.
2: Y ¿qué decir realmente por el emprendimiento de ropa? Platíquenos un poquito y cómo ha sido también el acompañamiento que Caritas le ha estado brindando.
1: Bueno, nosotros nos vamos por ropa porque, como muchos saben, tiene mucha ventaja, que es que la ropa no vence y porque todo el mundo es común, todo el mundo la usamos y por eso nos hemos decidido por vender eso. Y como otro.
2: Caritas, ¿cómo fue esa experiencia?
1: Bueno, fue muy motivadora porque nosotros antes nunca habíamos tenido un emprendimiento y ahora ellos acompañan, entonces lo estamos junto a ellos.
3: Mi nombre es Maybelline Beltrán, soy actualmente la coordinadora del proyecto Joven Formación para el Buen Vivir. En esta mañana recibimos un taller de administración financiera básica para emprendimiento. Y esperamos que sea de mucha utilidad para la juventud. En este caso se han presentado jóvenes de las diferentes comunidades, entre ellas la zona de Berlín, Tecapán y Guapo, así como Santiago de María, ¿verdad? Son jóvenes emprendedores, ellos tienen ya sus negocios establecidos y esto les va a ayudar mucho a manejar sus finanzas, aprender sobre costos, aprender sobre inversiones, para que estos negocios crezcan, ¿verdad? Que es el propósito del proyecto. Sí, el propósito del proyecto como tal también es tener la diversificación de emprendimiento, ¿verdad? Que no sea solo en línea, digamos, como es la alimentación o el arreglo personal, sino que tenga diversidad, que los jóvenes tengan también oportunidades dentro de sus comunidades de negocios que antes no se daban y que ahora facilita también el desarrollo de los mismos en la comunidad.
2: ¿Cumplieron las expectativas con la jornada de ahora?
3: Sí, la verdad sí se han cumplido todas las expectativas porque se espera que en estos talleres, vea, los jóvenes aprendan de forma técnica pero también lo hagan de manera dinámica y eso se ha desarrollado durante la mañana. Ellos han aprendido teoría pero también han tenido su participación dentro del taller y esto nos permite a nosotros también conocer qué tanto ellos han aprendido.
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0: Gracias por elegirnos y sintonizar la radio revista de las comunidades Voces en Contacto en este miércoles 15 de julio. Este espacio es para ustedes, para informar a todo el país. Rápidamente abrimos paso a los titulares. 200.000 familias salvadoreñas bajo la sombra de la deportación por el fin del TPS. Fichados y sin trabajo, el drama de los miles de despedidos de Hospital Rosales que la medicina privada rechaza por temor a represalias. 10 años de promesas rotas, la justicia que la guerra nos debe y que los políticos siguen engavetando. Hoy presentamos el podcast El Eco de Propatria, el día en que los diputados se volvieron eternos y la dictadura de Martínez parecía invisible. Así damos inicio a las noticias en Voces en Contacto.
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0: Iniciamos la información. A las puertas de que venza el estatus de protección temporal TPS el próximo 9 de septiembre, más de 200.000 salvadoreños en Estados Unidos viven con el corazón en la mano. Aunque un grupo de 80 congresistas estadounidenses liderados por el demócrata James McGovern ha pedido una prórroga urgente. Expertos en migración advierten que la falta de voluntad política en Washington hace que el panorama sea sombrío, amenazando con romper miles de hogares y golpear la economía de las familias en El Salvador. Más información con Beatriz Díaz.
2: La cuenta regresiva ha comenzado para los compatriotas que han construido su vida en Estados Unidos bajo el amparo del TPS desde el año 2001.
3: El próximo 9 de septiembre es la fecha límite y la incertidumbre vuelve a apoderarse de miles de hogares que temen perderlo todo de la noche a la mañana.
2: Ante este duro escenario, el congresista demócrata James McGovern, junto a un bloque de otros 80 legisladores de Estados Unidos, ha puesto una propuesta sobre la mesa para extender este beneficio. Según el argumento de McGovern, los terremotos que originaron el TPS hace 25 años ya pasaron, pero las nuevas crisis económicas, humanitarias y de derechos humanos en El Salvador hacen que el país sea totalmente incapaz de recibir y dar oportunidades a un retorno masivo de sus ciudadanos. El congresista fue claro al señalar que cancelar el TPS no solo sería un golpe mortal para la economía de los más de 200.000 tepecianos y sus familias, sino que también causaría un daño grave a la propia economía estadounidense, donde estos salvadoreños son mano de obra vital. Para la experta en temas migratorios, Celia Medrano, esta iniciativa de los congresistas es oportuna, pero la realidad política en Washington la hace ver muy difícil. Medrano explicó que de los más de 520 legisladores que componen el Senado y la Cámara de Representantes en Estados Unidos, contar solo con el apoyo de 80 firmas es una muestra de que el camino está cuesta arriba y que hace falta mucha voluntad política para que la prórroga pase.
4: La carta firmada por los 80 congresistas a la que estamos haciendo referencia plantea dos aspectos que son muy llamativos. En primer lugar, la carta plantea que devolver a estas personas, a estas 170.000 personas salvadoreñas, devolverlas al Salvador en un clima de régimen de excepción, de violencia contra cualquier actor que criticase y que señalase fallas en el gobierno y que participase en algún tipo de protesta, hiciese ejercicio a sus derechos de libertad de expresión y libertad de organización y libertad de protesta, sería una situación que los pone en grave riesgo. Pinta la carta de estos congresistas un escenario que, bajo el régimen de excepción, las garantías que respetan, las normativas que dan garantía a estos derechos, principalmente el de la libertad de expresión, libertad de asociación, libertad de protesta, están incumpliéndose.
2: En medio de este laberinto político, existe otra propuesta liderada por el también demócrata Thomas Suozzi. Esta iniciativa busca que el Departamento de Seguridad Nacional, DHS,
3: otorgue al menos un periodo de transición de 2 años a los beneficiarios del TPS para que puedan ordenar sus asuntos antes de quedar desprotegidos. La especialista Celia Medrano puso el dedo sobre la llaga al explicar el drama humano detrás de los números. Los beneficiarios de este estatus ya no son migrantes temporales. Son personas completamente asentadas en el norte, con empleos estables y con hijos nacidos en Estados Unidos que son ciudadanos de ese país por derecho. De cancelarse el TPS, el peligro de deportación inmediata para los padres es real, lo que dejaría a miles de niños y jóvenes estadounidenses desamparados y separados de sus padres.
4: A muchas personas beneficiarias de TPS estarían considerando el entrar a procesos de esconderse de las autoridades a partir de que ya quedan en condición de irregularidad migratoria y además estarían expuestas a que fuesen deportadas, no solo deportadas hacia El Salvador, sino que pudiesen también ser expulsadas a otros países que han firmado convenios con los Estados Unidos, de los convenios conocidos como tercer país.
3: Medrano señaló que, ante el miedo a la separación, muchos padres deportados optan por llevarse a sus hijos de regreso a El Salvador, un proceso sumamente doloroso y frustrante. Los jóvenes se enfrentan a un choque cultural tremendo al llegar a un país que no conocen y que, según la experta, no tiene las condiciones mínimas para recibirlos. El Salvador actual no cuenta con la capacidad de ofrecer empleos dignos, servicios públicos de calidad, ni salarios que se comparen de cerca con los que las familias tenían en Estados Unidos. El miedo a quedarse sin nada ya está cambiando la forma en que los salvadoreños envían su dinero. De acuerdo con Medrano, en los últimos meses se ha registrado un aumento en el envío de remesas al país, lo que sugiere que muchas familias bajo el TPS se están preparando para lo peor, acumulando ahorros o invirtiendo en El Salvador ante la posibilidad real de ser deportados. A pesar de la tormenta que se avecina, la experta hizo un llamado directo a las organizaciones de la comunidad migrante y a las familias a no bajar los brazos, a seguir luchando políticamente por la renovación del TPS y a prepararse desde ya para amortiguar el impacto familiar y económico si el beneficio migratorio llega a su fin. Para la radiorrevista informativa Voces en Contacto, les informó Beatriz Díaz.
0: Más de 2.000 trabajadores del Hospital Nacional Rosales que fueron despedidos en el año 2025 enfrentan un doble calvario. No solo llevan meses esperando que el Ministerio de Salud les pague la indemnización que por ley les corresponde, sino que ahora denuncian la existencia de una lista negra silenciosa. Los hospitales privados de El Salvador se niegan a darles empleo para evitar tener problemas con el actual gobierno. Beatriz Díaz nos informa.
3: El despido masivo que dejó en la calle a miles de profesionales de la salud pública en 2025 se ha convertido en una condena de desempleo forzado. Médicos, enfermeras y personal administrativo que dedicaron años al cuidado de la población denuncian que las puertas del sector privado también se les están cerrando en la cara debido al miedo político. Juan Carlos Hernández, uno de los tantos extrabajadores del Hospital Rosales que se quedó sin empleo en diciembre de 2025, denunció con indignación cómo la persecución laboral ha traspasado los hospitales públicos. Según relata, al buscar trabajo en clínicas y hospitales privados, se ha topado con una respuesta alarmante.
5: Lo básico, ¿verdad?, lo que es en los recibos, en la alimentación, ¿verdad?, que no, uno no tiene una estabilidad laboral en este caso, ya que pues también hemos tenido afectaciones en hospitales privados, ya que se nos ha dicho pues a nosotros que no podemos ser integrados al sistema porque somos unos ex empleados del Hospital Rosales y no quieren tener ningún tipo de inconvenientes con el gobierno. Eso es lo que plantea en parte de empleador privado, ¿verdad? Entonces uno tiene que ejercer un emprendimiento, qué sé yo, para poder tener ese mantenimiento en el hogar, ¿verdad?
3: Mientras este bloqueo invisible destruye la estabilidad económica de decenas de familias,

0: Ministerio de Salud, MINSAL, sigue sin entregarles el dinero de sus indemnizaciones de ley, dejándolos en la total desprotección financiera.
1: La historia se repite en el interior del país. El doctor Fidel Aguilar, exdirector de la Unidad de Salud en el departamento de Cabañas, relató que fue despedido a mediados de 2025 sin que nadie se tomara la molestia de darle una sola explicación formal o justificación legal su despido.
2: Aguilar decidió quedarse de los cruzados e inició un de impugnación. Sin embargo, denuncia que, hasta la fecha, el Ministerio de Salud no ha presentado ni una sola prueba o documento que justifique por qué lo echaron a él y a muchos de sus compañeros.
3: Hace ya de un año no hubo ningún argumento. Me llaman, dijeron que me presentara a las 4 de la tarde más o menos y no me explicaron para qué. Simplemente venga que los necesitamos acá. Entonces no sabía que al mismo tiempo habían llamado a otros dos compañeros. Uno era promotor de salud y el otro era inspector de centro. Ellos llegaron unos minutos a mí. Entonces ese día despidieron y cuando me dijeron, dijeron a mi pase a la oficina jurídica, no me dieron ningún argumento de por qué me estaban despidiendo. Simplemente sus funciones en el Ministerio de Salud hasta que llegan. No tenemos autorizado a dar ninguna información. Compañeras, ahorita han pedido 5 centavos ni de indemnización ni de nada. Porque si ellos dicen que es una supresión de plaza, están obligados a darle indemnización al sujeto.
1: Por su parte, Maday Sant, una de las armeras afectadas por los recortes del año pasado, le ponen a esta crisis humanitaria. Santos señala que fueron más de 2.000 personas las que resultaron separadas de sus puestos en el Hospital Rosales a lo largo de 2025.
0: La enfermera describe un panorama asolador. La falta de ingresos y el rechazo del sector privado. Muchos de sus excompañeros han tenido que improvisar pequeños emprendimientos informales para llevar comida a sus mesas, mientras que otros caen en la desesperación al no encontrar ninguna fuente de sustento.
1: Pero los trabajadores no son las únicas víctimas de esta barrida de personal. El doctor Fidel Aguilar advierte que este recorte masivo le está pasando una factura muy alta y dolorosa a los pacientes salvadoreños. Con la salida de miles de profesionales, el sistema público de salud se ha deteriorado gravemente.
2: Aguilar explica que en varias zonas del país se han tenido que unificar unidades de salud o dejarlas funcionar con la mitad de personal necesario. Se traduce en consultas saturadas, un cansancio extremo para los médicos y enfermeras que aún quedan, largas filas de espera para los enfermos y una alarmante escasez de medicamentos en las farmacias de los hospitales.
1: De esta alarmante crisis, el personal médico y de enfermería despedido hace un llamado urgente y enérgico al gobierno y a las autoridades de salud para que dejen de dilatar el proceso, paguen de inmediato indemnizaciones pendientes y asuman la responsabilidad del daño económico y social que han causado miles de familias salvadoreñas.
4: Para la radiorrevista informativa Voces en Contacto, les informó Beatriz Díaz.
5: Ya pasó una década desde que los jueces de la Corte Suprema de Justicia declararon legal la ley que perdonaba los crímenes de la guerra civil salvadoreña. Sin embargo, para las miles de familias que perdieron a los suyos, el reloj de la justicia sigue congelado. Organizaciones de víctimas denuncian que, sin importar el color político de uno de la Asamblea Legislativa, los diputados siguen de la espalda la verdad, la reparación sobreviviente. Beatriz Díaz, infórmenos.
1: En marzo de 1993, apenas 5 días después de que la Comisión de la Verdad sacara a la luz los horrores cometidos durante los 11 años de civil, 1992, los políticos de la época se inventaron una salida rápida, la Ley de Amnistía General. En palabras sencillas, fue un borrón y cuenta nueva obligatorio, una pija de impunidad, para que nadie pagara por sacres, duras y prisiones. Aunque esa ley de perdón fue anulada por la Sala de lo Constitucional en 2016 para abrir el camino a la justicia, los gobiernos de los últimos 10 años han decidido mirar para otro lado. Benjamín Cuer, integrante de la Asociación Víctimas de Mandas Vidas, nos recuerda que el corazón de los acuerdos de paz era precisamente acabar con la impunidad, especialmente en aquellos casos que destrozaron la dignidad humana.
6: Esos casos que buscaron la Comisión de Verdad tenían que ir a los tribunales de justicia para que estos trabajaran y la justicia tuviera el impacto, el efecto ejemplarizador, decía, sobre la sociedad salvadoreña. ¿Cuál era ese efecto ejemplarizador? O sea, de en adelante nadie fuera protegido si había cometido crímenes. O sea, que los crímenes no quedaran en la impunidad. Cualquiera que fuera muy poderoso, tenía que pasar a los tribunales si había cometido derechos humanos. Esa era la edad. para el proceso de justicia.

0: violencia, que es fundamental para que se pueda construir la paz.
1: Según el análisis de Cuellar, la deuda no tiene un solo culpable, sino muchos. Señala durante los años en que los partidos ARENA y FMLN controlaban la Asamblea Legislativa, no se avanzó nada para crear una nueva ley que defiera a las víctimas. Y la historia no ha cambiado. Representante de apunta desde 2021, la actual bancada mayoritaria de Nuevas Ideas tampoco ha tenido la voluntad de impulsar una normativa que salde esta deuda histórica. Por su parte, Pablo Arada Andino, excombatí y también miembro de Vidas, expresa con tal crudelidad que se vive en las comunidades. A la gente afectada por la guerra se le sigue negando el derecho a saber qué pasó con sus seres queridos, a recibir una culpa y compensación digna por parte del Estado y a tener la certeza de que esas ciudades nunca más se van a ir. Para Parada Andino, el Estado salvadoreño sigue estando en números rojos con su propia gente.
2: Y con cierta frecuencia yo hago una aclaración, que todos los gobiernos anteriores, no es las Nuevas Ideas, todos no han cumplido. Pero este tiene un agravante de que la Asamblea, antes de que fuera totalmente de Nuevas Ideas, dejó una ley que se le llamó Ley de Amnistía Transicional, Ley de Justicia Transicional, ¿no? Que quieras o no, era una manera, un instrumento en el cual facilitaba de que se procediera con lo que las víctimas demandan. Pero vino el gobierno actual y la vetó, la anuló, y eso inviabiliza buscarle una manera creativa, dinámica, diferente a la justicia ordinaria para evacuar lo ordenado por la sala.
1: La paciencia se agota, pero la artencia se en pie. Organización de la sociedad civil, entre ellas Vidas, el Laboratorio de Investigación y Acción Social contra la Impunidad y el colectivo Excombatientes por Democracia, han vuelto a alzar la voz. Su exigencia es una sola, clara, sin rodeos: que los diputados dejen de ignorar la sentencia de la Corte y aprueben, de una vez por todas, una ley que no busque proteger a los de arriba, sino sanar y hacer justicia a los de abajo. Para Radio Revista Informativa, Voces en Contacto, les informó Beatriz Díaz.
3: Permítanos una breve pausa y continuamos con Voces en Contacto.
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2: Gracias por seguir sintonizando Voces en Contacto. Conocemos cómo estará en las próximas 24 horas a través del Observatorio Informa, Ministerio de Medio Ambiente y Recursos Naturales.
3: Para este miércoles 15 de julio, casi mitad de mes, nuevamente estamos esperando una combinación de temperaturas altas combinadas con lluvias y tormentas del transcurso de la tarde y la noche. Esta nube va a incrementar en el transcurso, por lo que esperando no solamente tormentas en la zona central y occidental, sino que también en la zona oriental. Algunas de estas se van a mantener durante las primeras horas de noche. La zona oriental central prevemos que se desplacen hacia la costa, también al y oriente respectivamente. Y es posible que tengamos algunos otros episodios en la zona noroccidental. Como siempre le decimos, esas condiciones pueden cambiar de ubicación, intensidad y de ocurrencia. Puede estar formado a través de periodos continuos en nuestras redes sociales de pronóstico de plazo, que se actualiza cada 6 horas. El viento va a continuar entre 9 y 18 km por hora, con brisas ocasionales de hasta 30 km por hora, producto del flujo acelerado del este, que va a ser constante durante lo que resta semana. Eso sí, es posible que haya tormentas, haya momentáneamente fuertes que puedan alcanzar o superar 40 o 45 kilómetros por hora, así que tome en cuenta esto cuando escuche los truenos de tormentas. Temperaturas cálidas a nivel nacional entre 33 y 30 grados Celsius, un poco más cálido oriental que central. Mañana en la madrugada las temperaturas frescas entre 20 y 23 grados Celsius, y en la costa recuerde que tenemos presencia de mareas vivas. Esto significa que durante las mareas altas debe haberse incrementado el oleaje y durante las mareas bajas aumentar la red de las corrientes.
2: Siempre en el mismo tema del clima, las lluvias pasado fin de semana trajeron un alivio temporal al campo salvadoreño, marcando el fin del primer periodo de sequía meteorológica de este año. Según informes del Ministerio de Medio Ambiente, el fenómeno que se ensañó con el 80% del territorio nacional en la época de canícula dejó suelos agrietados y rachas de hasta 19 días seguidos sin caer una sola gota de agua, especialmente en el departamento de La Paz. Esteban Lira nos informa.
4: El cielo por se compadeció de la tierra. Desde casi 3 semanas de polvo, calor sofocante y preocupación en las zonas agrícolas, las tormentas del fin de semana lograron romper la racha de días secos que mantenía en vivo a gran parte del país. De acuerdo con el reporte especial del Observatorio de Amenazas del Ministerio de Ambiente, este primer zarpazo de la sequía comenzó el pasado 23 de junio y se extendió hasta el 12 de julio. Estas fechas coinciden con la llegada de la canícula, ese periodo del año donde las lluvias disminuyen por naturaleza, pero que esta vez golpeó con una mucho mayor a la esperada. Los datos oficiales revelan la gravedad de la situación. El 82% de las estaciones que miden la lluvia en el país detectaron condiciones de sequía. El punto crítico se vivió en el departamento de Paz, específicamente en la estación de Jalponga, donde pasaron 19 días seguidos en los que no cayó absolutamente nada de agua. Debido a esto, los expertos de catalogan el evento bajo la etiqueta de sequía meteorológica fuerte, un rango reservado para cuando pasan entre 16 y 20 días sin tormentas significativas. Aunque las lluvias del fin de semana sirvieron para refrescar los cultivos y humedecer el suelo, las autoridades piden no confiarse. El MARN advierte que, debido a que todavía estamos bajo los efectos de la canícula, las lluvias de los próximos días se sentarán de forma dispersa e irregular. Esto significa que podría llover en algunas ciudades, mientras que en los cantones vecinos el suelo seguirá seco. Además, el calor seguirá siendo el protagonista de las tardes. Los pronósticos indican que el termómetro continuará marcando temperaturas muy elevadas en todo el territorio salvadoreño. zonas montañosas.

0: Cosas, entre los 24 y 30 grados Celsius, un clima fresco solo en las alturas. Valles interiores, zona costera, entre los 33 y 37 grados Celsius. Zona oriental, un calor extremo que oscilará entre los 34 y los 39 grados Celsius. Para las familias agricultoras, la finalización de esta primera sequía es una buena noticia para salvar lo que las siembras de maíz y frijol. Pero el llamado de las organizaciones comunitarias sigue siendo el mismo. Cuidar cada gota de agua y prepararse, porque el cambio climático está haciendo que los veranillos de pleno invierno sean cada vez más largos y calientes. Para la radio revista informativa Voces en Contacto, les informó Esteban Gaviria.
1: Continuamos con más información. Comunidades campesinas e indígenas de Sonte han encendido las alarmas de la expansión de un gigantesco parque de paneles solares en la reserva de la biosfera Apaneca y la Matepec, un territorio protegido por la UNESCO. Migrantes de la organización comunitaria Milpa, Puyi por la Vida, denuncian que empresas Uno Energy y Hash Power Energy Solution planean extender el proyecto hasta 350 hectáreas en terrenos clave para la recarga de agua, poniendo en riesgo el sustento de la biodiversidad y el líquido vital de unas 2.500 familias.